0: Juana, ¿qué pasó que tenés vergüenza?
1: No sé.
0: No pasa nada acá con el tío Chori, escúchame. ¿Querés venir Juanita mañana acá en la radio a jugar con nosotros?
1: Sí.
0: Listo, mi reina, te mando un beso grande. Ahí se va a comunicar la producción con vos. Bueno, chicos, ya se nos ha hecho la hora, 21 horas. Tengo que cerrar, nos queda todavía un niño. Así que los niños que quieran venir me ponen al 2613440000, nombre del niño y qué edad tienen. Y ahí la producción se va a comunicar con un niño más para que venga mañana, niño o niña. Nosotros cerramos de esta manera, se quedan con Delirantes acá en la 94.9. Y chau, chau, mis amores.
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0: Arranca Delirantes, arranca el programa que te hace compañía hasta las 23. Hoy tenemos, le pasó al amigo de un amigo y la banda no vino.
1: Chicos y chicas quieren rock.
0: ¿Quién les habla? Pablo Gamba, a mi lado Sofía Negis, a mi lado Emilú Vargas Ferrara y frente a nosotros el señor Juan Matamola. ¿Cómo estamos? ¿Bien? ¿Cómo andan, chicas?
2: Recontra bien, es el día de la música.
0: Exacto, buen miércoles para todos. La verdad que venimos con muchas ganas. Hoy es el codito de la semana y eso hay que hacerlo sentir. Siempre el codito de la semana tiene que estar pum para arriba.
3: Iba a decir exactamente eso. Como llegamos al miércoles, yo ya estoy con la sonrisa, pero mira, de oreja a oreja, a nada estamos de que llegue el viernes para descansar un poco, ¿viste?
0: A nada, yo ya quiero que llegue el finde. ¿Ustedes también?
2: A mí sí. Me encanta disfrutar cada día, chicos. Bueno, me encanta sí. El miércoles, me encanta el lunes cuando arranca bueno. La semana, me encanta el viernes. Aparte, hoy tenemos un programón.
0: Hoy tiramos hoy todo por la ventana. Tenemos un montón de premios, pero antes vamos a repasar el número de teléfono al cual se tienen que comunicar todos los oyentes que ya nos están escuchando y sintonizando. A ver.
2: Exacto, comuníquense desde ya al 261-344-0000. Tenemos muchos premios, muchos.
0: Exacto, empezá a participar, empezá a llamar ya porque te va a convenir, acordate.
3: Exactamente, y además vale doble la mejor historia. Vale doble también si nos seguís en Instagram, delirantes.oc. Y los premios para hoy son muchísimos, como decía Sofi. Seguimos con los clásicos eternos para que vos disfrutes el sábado 29 de agosto desde las 19. También con el desayuno en el cafetín para dos personas. Entradas para el Cine Teatro Imperial. Ojo, porque en esta ocasión la función de La Odisea es para el sábado también a las 14:30 horas. Después tenemos un desayuno en La Martina, una experiencia en la bodega Warper Riglos Family Wines con degustación, todo. Y por último y no menos importante, presta atención. La mejor historia se puede llevar una barrita mundial de Lo Moro. Incluye 8 unidades para compartir y disfrutar.
0: Yo quiero eso, me quiero ganar eso, quiero helado. Viste que ya está para tomar helado. Sí, hoy estuvo todo olvidate. El día para tomar helado. Entonces,
3: estuvo
0: yo
3: raro
0: quiero anotarme. Sí, exacto, estuvo muy raro. Caída de árboles,
3: sí,
0: de todo.
3: Estuvo extraño.
2: Loco bravo, el día.
0: Es bravo, Mendoza. Empezamos. La mejor historia gana este premio de helado, que tiene 8 unidades, ya lo dijo Emi. Y nosotros queremos que vos, que estás escuchando, lo ganes. ¿Cómo empezamos? Con Le pasó al amigo de un amigo.
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5: Loco un poco nada más.
4: Contate eso que le pasó al amigo de tu amigo. En Delirantes, no quemamos a nadie.
0: ¿Están seguros que no quemamos a nadie? Pero a nadie, no. a nadie. Bueno, vamos a prometer que no.
3: Siempre deja un margen de duda, que uno nunca se entera. Un margen de duda, ahí está.
0: Nunca sabes si el que está contando es el de la historia o es el amigo del amigo.
2: Claro.
3: Exacto, o el amigo,
0: bueno,
3: simplemente.
0: La idea es mantener el anonimato, la idea es que te animes a contar. Y ya tenemos un valiente o una valiente que está llamando del otro lado. Hola.
6: Hola, Brava, ¿cómo estás?
2: Sí, ¿cómo buenas estás? Noches.
3: ¿Quién habla?
6: Flor.
3: Flor, hola, Flor, ¿cómo estás?
6: ¿Todo bien vos?
3: Muy bien.
0: Florcita, estamos preguntando lo que le pasó al amigo de un amigo, o sea, tu amigo o al amigo de tu amigo.
6: ¿Cómo? No entiendo.
2: Algo que nos quieras contar que le haya pasado a algún amigo tuyo.
0: Exacto.
2: Algo loco.
0: Le pasó, esto no me pasó a mí, le pasó al amigo de un amigo. Eso te estamos preguntando. Y con eso ya participás por el helado, por ejemplo, de 8 unidades.
6: Algo loco. Le
2: sí.
6: Pasado.
0: Exactamente, algo loco.
6: A ver, un amigo que le pasó de un amigo.
0: Total, exacto, esa historia que vos decís, che, esto chico, sí, la verdad que lo tengo que contar.
2: Por ejemplo, fue el cantante al recital y se olvidó de llevar la guitarra.
0: Por ejemplo, ¿no?
2: O el micrófono, algo así.
3: Claro, o esas historias random, Flor, que vos llegás un día a una junta y decís, no sabés lo que le pasó a un amigo. Y capaz que en realidad te pasó a vos, pero vos fingiste demencia y decís, le pasó a un amigo. Bueno, va por ahí.
0: Va por ahí. Pensate una. Te damos tiempo. Mira, te voy contando una sola. Le pasó al amigo de un amigo. Llegó a un examen y estaban todos estudiando y recién ahí se dio cuenta que había examen. Esto es la facultad.
2: Te pasó no a vos, es, me parece.
0: Puede ser, pero bueno.
6: Le pasó a un amigo de un amigo.
0: Dale, a ver cuál.
6: ¿Sabe? Se bajó una vuelta, no, está cerrada, se bajó a comprar una vuelta, no me acuerdo si era una gaseosa o cigarrillo.
3: Sí.
6: Y cuando se fue a subir, se subió a otro auto. era igual al que venía.
0: Ah, muy bien. O sea que...
2: Claro. O sea, se confundió que... de auto.
6: Claro, iba de pero le dijo perdón,
0: ¿viste? Claro, sí, no te queda otra. No te queda otra porque si no el vago puede hasta pensar que le querés chorear directamente.
6: Claro. Se miraba el auto abajo y pidió disculpas. Pues bueno, porque pero eran los dos autos iguales, nada más que uno estaba... El que veníamos nosotros estaba estacionado atrás del otro auto.
0: Bien, claro. Bien. Bueno, historia random, está muy buenísima.
3: Seguro iba distraído con el teléfono, mirá.
0: Cataloga, ¿no?
6: Para... Acá te paso también, te quiero saludar.
0: A ver, dale. ¿Quién está del otro lado? A ver, hola.
6: Es tímida. Ahí va.
0: Ahí te saludo. Es tímida. Ah, se están pasando el teléfono entre una y otra.
6: Hola, ¿cómo están?
2: Hola.
0: ¿Quién habla?
6: ¿Qué tal? Me hicieron saludar.
2: Bueno, sí, perfecto. ¿Cómo es tu nombre?
6: Antonella.
2: Antonella. ¿Cómo andas, Anto?
6: Todo bien, recién llegando a trabajar.
0: Bueno, perfecto. Anto, ¿dónde laburan?
6: Yo soy kinesióloga.
0: Ah, mira, qué bien. Bueno, siempre necesitamos.
2: Estamos
0: un
2: kinesióloga. Para que venga
0: mi rodilla una kinesióloga.
6: Estamos. Claro, sí, se necesita siempre.
0: Viste, siempre. Y ya cuando pasás los 30, empezás a sentir que necesitas más el kinesiólogo.
3: Sí, los más
0: siempre.
3: 30 ya estamos.
0: Sí, sí, sí.
6: 25, si hacemos mucho deporte, ya estamos.
0: Ahí está.
3: Ah, bueno, ahí nos tiró un consejo. Que hoy pintó, escúchame, Anto, hoy pintó juntada de amigas. ¿Qué onda?
6: Algo así.
3: Siempre
0: juntada. Bien.
3: Bueno, bien. Cortamos la semana.
0: ¿Tenés una historia también?
6: Sí. Pero, bueno, a veces es nada que ver a lo que es Mendoza. Acá se juntan mucho más, allá como que en Buenos Aires.
2: Es de Buenos Aires, Anto.
0: ¿De qué parte de Buenos Aires sos?
6: De San Isidro.
0: San Isidro, bien. Lindo, che, lindo, ¿y te pasó algo loco? No, quizás no decís a vos, pero quizás a una amiga, no sé. ¿Algo loco que quieras compartir con nosotros?
6: Uy, chicos, tantas cosas tienen para 5 horas.
2: Sí.
3: Elegí la mejor, Anto.
0: Elegí alguna que digas, che, esto la verdad que fue random. Esto lo tengo que contar.
6: Pero miren, chicos, de verdad que déjenmela pensar. En la próxima se las cuento.
0: Dale, pensalo. Pensalo y nos llamás. Y están las dos participando ya del solo hecho de haber llamado, ¿sí?
6: Vamos por todo. Queremos ganar algo.
3: Sí, claro.
6: Es la primera vez que lo vamos.
0: Dale, Anto, gracias.
3: Anto y Flor participan por todo.
0: Claro, les mandamos un beso grande, chicas. Cuídense.
6: Bueno, gracias.
2: Chau.
0: Qué bueno, me encantó. Están las dos juntas, amigas, una
2: salió
0: de San Isidro.
2: Juntadita.
0: Claro, la otra de acá de Mendoza.
2: Sí.
0: Seguimos recibiendo mensajes, ¿se llegan a qué número?
2: Al 2613-44-0000.
0: A ver, nos están llamando del este, chicas. ¿Quién está del otro lado?
7: Hola.
3: Upa, sacate el altavoz, amiga o amigo.
0: A ver.
7: Para que voy manejando.
3: No, frenate, lo pido, por favor.
0: Ahí
3: no está, queremos un
0: se complicó.
7: Ahí lo escucho.
0: Ahora está.
2: Hola.
0: ¿Quién habla?
7: Hola. Soy Mario de Rivadavia.
2: Mario.
0: ¿Cómo va, Mario? ¿Todo bien?
7: Todo bien.
0: Bien ahí, amigo, bien ahí. Trabajando, por lo que veo.
7: No, ahora no. Bien. Ahora fui a hacer un arreglo del auto.
0: Ah, bien, perfecto. Mario, estamos preguntando, ¿le pasó al amigo de un amigo? ¿Qué cosa? Algo que nos quieres contar.
7: Le pasó a un amigo que en un asado nos íbamos a juntar para mi cumple.
0: Sí.
7: Y... tenía que llevar, obviamente, carne para asado y terminó llevando bifes.
2: Ah, no. ¿Se olvidó?
0: No, posta, llevó bife.
7: agarró la bolsa equivocada.
0: Ah, bueno.
2: No.
0: Pero pará, se equivocó el tipo, no es que quiso sorprender.
7: Y bueno, le dimos con un gancho.
2: Decí que comieron.
0: Imagínate, es el amigo
2: que se olvidaba.
7: No, lo pusimos porque era bife.
0: Claro,
2: es el amigo lo mito a la parrilla. Es lo más rico.
3: Yo no soy tinasado, igual pienso, ¿no? Es una diferencia abismal.
0: Claro.
2: Y, pará, a mí me encanta el lomito asado. La carne ahí en la parrilla y te hace un lomo riquísimo.
3: No tengo dudas, pero bueno, el plan era otro, ¿viste?
0: Claro,
7: sí.
0: Debe haber quedado como el amigo ratón, quizás, como che, te pedí un asado,
3: claro,
0: no unos bifes para hacer a la criolla. Bien, está bien.
3: A chequear qué tan intención, sin intención fue, digo.
0: Claro, hay que ver. Pero bueno, Mario.
7: Claro, fue sin intención, pero bueno. Cuando lo vimos, le dimos con un caño después. Sí.
0: Quedó marcado.
7: Y cada vez que nos juntamos nos acordamos.
2: Pobrecito.
0: Quedó marcado.
7: Quedó marcado.
0: Amigo Mario, estás participando por todos los premios, ¿sí?
7: Dale, gracias.
2: Un beso.
3: Saludos. Mario, chau.
0: Bueno, recuerden que están participando por el helado para 8 personas, están participando la barra, esta mundial, barrita mundial que da lo moro, que está buenísima.
2: Por los clásicos eternos también,
0: sí.
2: Por un desayuno del cafetino media tarde.
0: Por el Cine Teatro Imperial el día sábado a las 14:30 vas a poder disfrutar de Odisea, que está buenísima la película.
3: Para la Martina también, hay de todo.
2: De todo.
3: La bodega Family Riglos Wine, que es una degustación y bueno, una charla muy interesante, hay de todo.
0: Me encanta, y también hay visita guiada con vinos en esa.
3: Claro,
0: está bueno. A ver quién está del otro lado. Hola.
8: Buenas.
0: Yo escuché Steffi.
2: ¿Steffi?
3: Yo escuché Ceci.
8: Steffi.
2: Steffi.
0: ¿Cómo estás, Steffi?
8: Estamos hoy en la zona de San Roque, Maipú.
0: ¡Epa!
3: Bien.
0: Me gusta la gente de San Roque.
3: Saludo para Maipú.
0: Me da la impresión que la gente de San Roque, la gente de Rodeo del Medio, le decís, vamos a bailar, y te dicen, listo, vamos. O sea, no,
2: es copada.
0: Como que no hay un no como respuesta. ¿Puede ser o no?
8: Yo creo que eso...
3: Estás hablando por vos, me parece.
8: Cada persona, ¿verdad? San Roque, lo juntan donde sea.
0: Ah, donde sea.
2: Ah, donde sea.
0: Depende de la edad también, ¿no?
3: Eso sobre todo.
0: Claro. Steffi, escúchame. Estamos preguntándole a todos los que llaman, ¿qué le pasó al amigo de un amigo? O sea, a tu amigo, ¿qué puedas llegar a contar?
8: Bueno, esta anécdota es inocente en toda mi vida. Me gusta... Cuento que me voy con una amiga, hacemos parada en Córdoba, porque tenés...
2: Uy, se corta.
0: Se corta. A ver, vamos a ver si nos ubicamos un poquito mejor. A ver.
8: Las cosas del negocio, divino.
0: A ver, escúchame, Steffi.
3: Para ponerle pausa.
0: Dos segunditos, espera, porque me quedé en...
2: Córdoba, se van a Córdoba.
0: Córdoba es lo único que escuchamos hasta el momento, a ver.
3: Fíjate que tengas buena señal,
0: un poquito de señal.
8: A ver, ahí me escuchás.
0: Ahí sí. Estás perfecta, como en una cabina de teléfono, dale.
8: tenemos un negocio en Córdoba.
2: Sí.
8: Entonces, bueno, nos vamos en camioneta nos vamos a Córdoba, y de ahí teníamos que ir a hacer una escapada a Buenos Aires, a buscar una mercadería, volvíamos a Córdoba y de ahí en Mendoza.
3: Sí.
8: ¿Qué nos pasa? Bueno, perfecto, llegamos a Córdoba, divino, nos fuimos a Buenos Aires, compramos lo que debíamos comprar, y en esa tipo 12:30 de la noche empezamos a pegar la vuelta para Córdoba.
0: Sí.
8: Dijimos, bueno, hacemos una paradita técnica, un puchito, nos comemos algo por acá en Buenos Aires, un lugar divino, al horno de barro.
0: Bien.
8: Increíble, pues compramos 12:30 de la noche, ya no daba para comer en el lugar.
0: Claro.
8: Entonces... nos subimos a la camioneta, compramos la bebida, qué sé yo, y en esa parece que hemos abierto la puerta para algo y se le perdió la zapatilla porque la llevaba los pies súper hinchados y perdió la pumita. No te puedo explicar lo que fue ese viaje de vuelta. Era una reída de ida y vuelta porque
0: tratar
8: de cargar combustible todo sin zapatilla.
2: No me digas.
0: Quedó muy pobre tu amiga.
8: Lo peor de todo... es que teníamos que hacer nuevamente la parada en el mall de Córdoba, donde tenemos nuestro negocio. Y bueno, la flaca iba con un pantalón súper ancho, viste, onda de ahora la moda.
0: ¿Sí?
8: Así que nada, bajó haciéndose la renguita para
2: descalza.
8: Que no se diera cuenta que no llevaba la zapatilla, por favor.
3: No.
8: Y venía Mendoza, porque viste... esos viajes relámpagos de negocio que uno hace,
0: sí,
8: donde no vas tan equipado, porque la realidad es que vas con el vehículo colmado de cosas,
2: sí,
8: y demás.
0: Total.
8: Así que fue una anécdota inolvidable de risa, o sea, perdió una zapatilla nueva.
2: Bueno, fue plata, gracioso.
0: ¿No? Quedó para la historia.
8: Increíble, realmente. Bien,
2: menos mal que no se habían olvidado la plata, que llegaran allá y dijeran, no trajimos la plata para comprar.
0: No, y menos mal que no debe haber estado tan frío, ¿no? Calculo, digo,
3: claro,
0: yo, porque
3: bueno.
8: No, pero esas cosas que realmente no te olvidas nunca más, porque dije, qué mala suerte abrir la puerta y que se te caiga la zapatilla. O sea, tenía los pies muy hinchados, pobre, tanta hora de viaje,
2: claro.
8: No se dio ni cuenta.
0: Total. Genia,
3: estás participando por todo.
0: Totalmente participando.
8: Nico,
0: y te agradecemos.
8: Muy bien.
0: Dale, le mandamos un saludo a toda la gente de San Roque, ¿sí? Que nos escuchen siempre. Gracias.
2: Un beso.
3: Y a la gente que ha perdido la zapatilla.
0: Le devuelvan la pumita. Chao, sí, exacto. Bueno, seguimos en Delirantes. Enseguida nada más vamos a una tanda y volvemos. Se viene la banda Novino. Ya llegó Lemmy. Van a ver qué clase de cantante que trajimos en el día de hoy, porque la rompe Lemmy Lucconi, que ya está con nosotros. Enseguida en la banda Novino, canta con nosotros.
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0: Seguimos en Delirante, te hacemos compañía, ¿hasta qué hora?
2: Hasta las 23 con la mejor música, los mejores premios y las mejores consignas, tenés que estar atento.
0: Exactamente, todos conocemos esa historia que arrancó así, esto no me pasó a mí, le pasó al amigo de un amigo. Entonces eso te estamos preguntando y gracias a esa buena historia que podés contar del otro lado, te podés ganar una barrita mundial de Lo Moro, que es de 8 unidades que ni te cuento lo rica que es espectacular. Aparte de eso, un montón de premios más, Emi.
1: Exactamente, podés ganarte, por ejemplo, una visita a la bodega Warpe Wines, vas a tener charla, degustación de todo, desayuno en La Martina, desayuno en El Cafetín, te vas al cine, si no el sábado, para ver La Odisea, al Cine Teatro Imperial en Maipú.
0: Estoy.
1: Y también, por supuesto, disfrutas de música, que vuelva a los lentos, te diría yo, porque el domingo vas a disfrutar de clásicos inolvidables.
2: Me sí, encantó. También tenemos desayuno. 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
0: Riquísimo. Quiero ir a todo, me quiero anotar para todo, pero quien se quiera anotar antes que yo sí. Es Maxi, que ya está del otro lado y dice, chicos, tengo algo para contarles, seguramente le pasó algo al amigo de Maxi.
2: A ver.
0: Claro. Hola Maxi, ¿cómo estamos?
3: Hola, hola.
0: ¿Cómo
2: hola Maxi.
3: Me comí toda la propaganda, así que vamos a ir.
2: Tuviste bien, que esperar. Bien,
0: amigo, pero bueno, Maxi, esos son los mejores. Es esto, esos son los esto. Soldados que están en el campo de batalla. Está bien, amigo. ¿Qué le pasó? ¿Qué le pasó al amigo de un amigo? A ver.
3: Esto, nada, te imaginas un amigo, uh-huh. Amigo, compañero de trabajo, todo.
1: A ver.
3: Resulta que él estaba de novio con una vecina mía, eso un par de años atrás, 8 años atrás más o menos, pues,
0: ¿sí?
3: Pero no me lo digo más. No viene, yo volví a trabajar, él trabajaba turno mañana, bueno, el turno noche me tocó a mí, llegué a las 11 de la noche a mi casa, y se escuchaban cómo sacudían la cuerda del otro lado, porque mi habitación daba con la habitación de la
1: claro,
3: novia.
1: Exacto, bien,
0: estaban limpiando, sí.
3: Claro, estaban limpiando. Y la cuestión que sí. le mando un mensajito a mi amigo, le digo, haga en pleno ruido, ¿no? Que me quiero dormir, le digo, vos claro. Sabés que trabajo mañana.
0: Claro, está todo bien, pero
3: me dice, Maxi, no estoy ahí.
0: No.
2: Ay, no.
0: Me dijo, Maxi,
3: ¿cómo que no
0: estás
3: acá? Le digo, por acá están sacudiendo.
2: No.
3: No sé quién que se vino volando, corriendo. Encima tengo que invito a Maipú. Yo lo vi en Rutini.
2: No.
3: Digo, no sé qué viniste tan rápido.
2: ¿Y qué pasó?
3: Bueno, la cuestión que cayó, golpeé a la puerta, no salía. Se escuchaba de la puerta, porque no sabía ella que ya está, él estaba en mi casa.
2: Claro.
3: Ya, escuchaba todo el chico. No se podía cruzar, no pudo hacer nada. Hasta que un momento cayó un familiar de ella, abrí la puerta y salió. Y no quedó hasta que abrirle. Y cuando este entró, lo vi al vago.
2: ¡No!
1: ¡No!
2: Pero para, escúchame, estaba toda la familia de ella, ¿decís? ¿También
3: no,
2: en la casa?
3: No,
1: claro,
3: no, ella estaba sola.
1: Se asustaron y a ver qué pasó.
3: Estaban
1: sola.
0: Escúchame, pero aparte...
3: No, pará, que eso no fue todo. Cuando salió, ese chico pudo entrar. ¿Y qué hacías acá? Dice vos qué hacías acá, dice con él, dice acá, bien quilombo. Sí, la cuestión que lo empezó a corretear por dentro de la casa, dan vuelta por llevar la mesa.
0: Claro,
3: salió mi amigo atrás del vago y la novia atrás de él con un palo para pegar.
1: ¡No!
0: ¡Qué quilombo que te metiste, Max! Y vos por querer descansar, nada más, mirá.
3: Yo me tengo que fumar todos los días, porque
0: total, Maxi, pero escúchame, encima, vos quisiste hacer el bien, porque, chico,
3: bajen un poco,
0: quiero dormir. Claro, no es que vos estabas escuchando con un vasito,
2: con
0: el oído puesto ahí al lado de la pared. Se escuchaba fuerte, digamos.
3: No, qué tremendo.
1: Y no. yo inocente dije, le están robando, pensaba, digo, pobre, le han entrado a robar a la casa.
0: Maxi, es tremendo. Es tremendo porque la chica se debe haber quedado sin el novio, sin el amante también, chico, y vos te quedaste sin los amigos.
1: ¿Qué culpa tiene?
3: Yo con mi amigo sigo igual.
2: Claro. No, el amigo le tendría que agradecer.
1: Claro,
0: sí, está bien.
1: Chicos, yo no salgo de esa casa, no sé, aunque me tiren la puerta abajo, qué vergüenza.
3: Ay, qué problema ella.
1: Por eso yo no salgo.
0: No, si fuera ella, claro.
1: Hermano,
0: estás participando y gracias por contarnos tu historia, Maxi.
1: Muy buena la historia.
0: Chao, amigo.
2: Un beso.
0: Che, qué loco, qué bárbaro.
2: Qué feo,
0: imagínate,
2: chicos,
0: que recibas ese llamadito. Che, pará un poco con tu señora. Deja de dormir.
2: Tanto ruido.
0: Claro, deja dormir a los demás. Pero si yo estoy trabajando, ¿qué? Claro. ¿Cómo mi señora? No, tremendo.
1: Aparte, imagínate toda la logística, porque el tipo, si estaba laburando, tuvo que pedir permiso para irse rajando a su casa y encima encontrarse con eso.
0: Olvidado.
2: Encima se quedó sin laburo.
1: No, pobre, ojalá que no.
0: Ángel también del otro lado. Hola, buenas noches, Ángel.
4: Hola, chicos, ¿cómo están? Buenas noches.
1: Hola, Angelito.
4: ¿Todo bien?
0: Es un poco impactados con esta noticia que nos dio Maxi, esta historia del amigo que descubre.
4: Estaba escuchando, pero para mí que el Maxi tiene que haber hecho algo. Si no lo hago yo, no lo hace nadie.
0: Claro, o yo o nadie. Está bien.
1: Esta historia se presta para eso, ¿viste? Que vos no sabés por dónde está queriendo ir.
0: Escuchame, claro, Ángel, ¿tenés algo que nos quieras contar? ¿Le pasó algo a algún amigo tuyo, al amigo del amigo?
4: Sí, a un amigo.
0: A ver.
4: Del club. Nosotros tenemos un club de autos, multimarcas.
2: Sí.
4: En el cual estábamos hablando por el grupo de WhatsApp, che, organizamos para este fin de semana un asadito de fin de año, qué sé yo.
0: Me encantó.
4: Todos se prendieron y saltó el pollera.
1: Ajá. Siempre hay uno.
0: A ver.
4: Sí, Juan Ocaña se llama.
1: Ah, ok, con nombre y apellido. Para vos, Juan.
2: Lo mando al frente.
0: Sí, continúa.
4: Y agarra y dice: ¿es para los vagos solamente o podemos ir con las parejas?
1: No.
0: La tiró de completa, digamos.
4: ¿Viste? Digo, y encima no empezaron a gastar y todo, sí. Ahí. Y después agarro y le digo: bueno, mirá, hagamos una cosa, no hay problema con tal de que vaya, porque siempre venía faltando, digo, capaz, qué sé yo.
0: Capaz que ahí está el error, claro.
1: No lo dejan, viste.
0: Capaz.
4: Pero bueno, Leo, hagamos como quieran, Leo, lo hacemos familiar o lo hacemos los dos. Y dijeron, bueno, no hay problema, ninguno tuvo problema. Hicimos juntada de pareja.
2: Bien. Sí.
4: Cuestión de que el vago empezó como a las 5 de la tarde con, che, mirá, que no sé, que mirá, que no he podido, estoy complicado con el laburo. Bueno, Leo, no te hagas problema. Yo paso y te compro la carne, claro. Arreglamos allá. Y si no, de última le digo, traete, qué sé yo, un fernet, algo para
0: claro,
4: tomar.
0: Claro. ¿Lo integraste?
4: Claro, ya estábamos todos y todos me decían, este no va a venir. Déjenlo, ya va. Iba a caer. No creo que haya organizado y cambió los planes y no vaya a venir.
0: Claro, no corresponde.
4: Claro, llega, me llama por teléfono, estoy afuera, me dice. Bueno, salgo. Encima ni siquiera llamó al dueño de casa, me llamó por teléfono a mí. Le digo, che, le voy a abrirle al Juan. Sí, anda, no pasa nada. Y empezó, ¿qué? ¿Dónde puedo dejar el auto? Acá, están todos los autos acá. Bueno, entramos, saludaron. La flaca miró así, relojó toda la casa. Así,
0: claro.
4: Y dice, ahí venimos, y se vamos a comprar.
1: Y le digo, pero no hay que... No,
4: ya está todo comprado, no hay problema.
0: Claro, quédense tranquilos, tenemos hasta el postre.
4: Le digo, de última, poné tu parte. Claro, si ya está todo comprado, o sea, sacamos cuenta y listo.
2: ¿Y qué pasó?
4: Y dice, no, que justo quiero comprar no sé qué. Se desapareció, no apareció nunca más. Digo, yo,
2: no volvieron más.
4: Le ha roto el auto, algo, le llamamos, no atendía.
5: No.
4: Al otro día el mensajito, che, no, lo que pasa es que tuvimos un altercado, mi suegro, no sé, me acuerdo que chamuyo barato se mandó.
2: Pero ¿qué? ¿No le habrá gustado a la mujer?
4: No sé, se lo llevaron de hop.
1: Pero, o sea, nunca se enteraron en realidad, después entre los amigos, digo, nunca te pude explicar bien qué pasó, la chica esta, digo, era nueva, era novia reciente, no los conocía de antes, se sintió mal, ¿qué onda?
4: No.
2: ¿Habían más novias o eran todos hombres ahí?
4: Todas
2: las novias, ¿qué le pasó?
4: Con la esposa, con la novia, otros con los niños también.
1: Claro. ¿Le habrá caído mal a la novia de otro?
4: Terminamos haciendo un asado familiar justamente por él.
2: Claro. Papá no se quería mostrar, chicos. Esa chica no se quería mostrar. Vio mucha gente y se quiso ir.
5: Che, me imagino que a Juan no lo invitaron más.
4: ¿Ah?
5: No lo invitaron más a Juan, ¿no?
4: Es que sigue perteneciendo al club.
5: Bueno, está bien.
1: Yo no me puedo quedar con esto. Angelito, necesito que vos hoy a la noche le mandes un mensaje a Juan, porque ya lo mandaste al frente. O sea, ya está más que quemado.
4: Para que te tire la última. Fuimos a una expo en Tunuyán.
5: Sí.
4: Después de tantas veces que no lo dejaban ir a los eventos de auto, no iba. Y dice, no, esta vez sí, no, mirá, ya tengo todo, voy a ir.
2: Sí.
4: Bueno, apareció tarde, pero llegó.
5: Llegó, bueno.
4: Llegó y venía con el hijo.
5: Ok, o sea que ahí cumplió.
4: Llegó con el hijo, estuvo ahí, me dice, che, escuchame, me dice, no tengo señal, ¿me puedes pasar wifi? ¿Ah, qué quiere wifi? No, porque tengo que ir a pagar ahí y le voy a comprar algo al nene.
2: ¿Y qué pasó?
4: Paso el wifi. Y se puso de arriba del auto, taca, meta mensaje. ¿Qué te pasa? Y sacaba fotos. No, estoy sacando fotos para que después subamos la página del club.
2: No, era muy tóxica.
5: Es una que lo tienen recagando.
1: Muy tóxica.
4: Claro, le digo, che, Juancito, Leo, pasame la foto. Encima se la tiró en el grupo del club. Le digo, pasame la foto que sacaste.
5: Tremendo.
4: Dale, boludo, si sabés que me estaban cagando a pedo.
2: ¿Qué para ahí se fue?
1: Claro, Angelito.
4: Estuvo hora y media y se fue.
5: Bien.
1: Angelito, estás participando. ¿Qué?
4: Imagínate, fue malo que nos demoramos en ir y volver a Tunuyán que lo que eres tú hoy.
1: Claro, sí.
5: Total.
1: No, pobre
5: amigo,
1: Juan.
5: Amigo, yo que vos.
1: Sí, mandale un mensaje a Juan que te aclare la situación. Claro. Estás participando por todo,
5: o sea,
1: Angelito.
5: O sean amigos virtuales, claro. No queda otra. Amigo, te mandamos un abrazo.
4: La última le hacemos video llamada.
5: Chao,
4: un
5: beso, hermano, chao. Un beso. Ángel, bueno, contando su experiencia, ¿no? Y la del amigo, es así.
2: Qué toxicidad.
5: Chicos.
1: Ay, pobre amigo, yo no sé qué pensar.
5: Y bueno, ¿viste?
1: Pobre amigo.
5: Todo. Y más, le cambió todos los planes, increíble. Nosotros empezamos con este nuevo bloque, ahora lo abrimos porque ya está con nosotros un gran cantante de Mendoza y queremos presentarlo de esta manera. Con la banda No Vino.
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5: Y los aplausos son para él porque ya está Lemmy Lucconi con nosotros. Buenas noches, Lenny. ¿Cómo
7: Muy
5: estamos?
7: Buenas noches, gracias por invitarme.
2: Ay, qué voz. Bien,
7: está lindo.
1: Bienvenido, Lenny, bienvenido.
5: Lemmy, te digo la verdad, estamos muy expectantes por escucharte porque traes un cover totalmente distinto, ¿no? Difícil de hacer, ¿no?
7: Difícil y que no lo hace mucha gente. A ver, ahí estamos. No lo hace mucha gente. De hecho, llegamos a estar reconocidos por la banda que homenajeamos. Por ese tema, justamente. No hay músicos de blues que hagan esto.
5: ¿Cuánto hace que haces blues, que haces este tipo de música?
7: Profesionalmente más o menos 6, 7 años.
5: Claro, hace muchísimo.
7: De toda la vida la música igual, pero 6, 7 años que estoy de manera profesional.
2: ¡Qué lindo!
5: Me encantó. Sí, sí. Esto es modo acústico, esto es venir a pasarla bien y también participar. ¿Le pasó algo a algún amigo de algún amigo que tengas que puedas contar?
7: Oh, sí, la noche está llena de eso. La vida normal del músico transcurre en la noche. Digo la vida normal porque tenemos una vida de día, pero bueno.
5: Pero es distinta.
7: Es distinta. Es más divertida la noche,
5: claro, claro.
7: ¿No?
5: Bueno, ¿te guardas una historia para contarla, sí? Para decirnos justamente al aire y poder compartirla con todos los oyentes. Estamos en Le Pasó al Amigo de un Amigo. Vos del otro lado seguí participando, seguí mandando mensaje porque podés ganar. Nosotros ahora vamos a compartir la música con Lemmy. ¿Qué has preparado para hoy, para arrancar, para ver justamente dar inicio a esta La Banda No Vino?
7: Mira, el rock y el blues argentino está lleno de cosas y de canciones muy lindas y bueno, Memphis no se queda atrás, justamente la banda que homenajeamos, así que traje algunos temas de Memphis, de Mississippi, del principio del rock nacional, así que
2: De todo.
7: Cuando quieran.
5: Amigo, arranque nomás tranquilo, somos todo oídos y nosotros vamos a la pausa, obviamente, con Lemmy y ya volvemos y seguimos en este gran programa de Delirantes. Dale.

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4: Hablos de San Martín, le pasó al amigo de mi amigo una vez que estaba yendo a cursar y se fue en moto. Resulta que se volvió a su casa en colectivo. Cuando llegó, ¿sí?, le preguntaron dónde estaba la moto y recién ahí se dio cuenta que se había vuelto de la facultad en colectivo, así que tuvo que volver a tomar otro colectivo e ir a buscar la moto a ciudad. Pero bueno,
0: tremendo. Le pasó al amigo de un amigo, bueno.
2: Bueno, estamos, le dijimos creer.
0: Exacto, estamos preguntando eso. ¿Qué le pasó al amigo de tu amigo? Si no quieres decir,

0: decir que fuiste vos, obviamente.
1: Obvio, claro.
0: Es así.
2: Hola, chicos.
1: Ruth, querida.
2: Buenas noches. Feliz miércoles.
1: Feliz miércoles.
2: Quería saludarlos, que pasen una hermosa noche. Y le pasó una amiga, tengo una anécdota.
0: Sí.
2: Que resulta que iba a rendir a la facultad, iba apurada, se había puesto las ojotas. Y como era pleno verano, se le rompió la ojota. Ya tenía que rendirse hacia la hora, no tenía que ponerse. Y entonces dejó las ojotas en la plaza, Independencia, y cruzó a rendir descalza. Así que imagínense, chicos, qué momento ese. Un abrazote grande, los quiero mucho. Ustedes son parte mío, de mi familia.
0: Pero bien, nosotros también te queremos. Ruth, gracias. Qué lindo cuando la gente se pone a llamar, a participar. Están participando por muchos premios y se están comunicando. ¿A qué número?
1: Sí, se están comunicando al 2613-44000. Están mandando mensajitos. Acá tengo uno de Seba, por ejemplo.
0: A ver, ¿qué dice Seba?
1: Lo más loco que me acuerde o que me acordé de haber sido fue que estábamos en un boliche, se nos acercó una chica a cambiarnos un trago chiquito que teníamos nosotros por uno más grande.
0: ¿Ah, sí?
1: Cuando nos damos cuenta, el trago tenía algo. ¡Qué fuerte eso!
0: A ver.
1: Y dice: al rato estaba haciendo un avioncito su amigo. Estaba mareado ahí en el boliche. Quedó para el recuerdo,
3: claro.
1: Nos dice.
3: Claro, alguien que es serio, olvídate, no te lo imaginás que vas a terminar
0: y
3: así.
0: Y le pegó y estaba haciendo el avioncito, dice.
1: ¡Qué fuerte! Sí. ¡Qué fuerte! Seba, esa historia.
0: Claro, tremendo.
3: Tenemos un audio más, por supuesto, de Franco, si no me equivoco, que antes de escuchar el audio aclara que no fue en la Muni de Ciudad, sino de Las Heras. Dale. A ver qué dice.
4: Hola chicos, ¿cómo están? Soy Franco, los escucho siempre, son unos genios.
0: Hola Franquito.
4: Nada, la historia que vengo a contar del amigo, que le pasó al amigo a un amigo, sí. Básicamente es que este chico, por lo que me contó mi amigo, un día tenía que sacar la licencia de conducir, ¿no? Y va a la Municipalidad de Las Heras. Bueno, va, estaciona el auto ahí al frente de la Municipalidad, se baja, hace a la prueba teórica, la prueba, y lo mandan a hacer el práctico, ¿no? ¿Qué pasa? Termina la prueba, le dicen que aprobó y tenía una hora porque tenía que ir a hacer la prueba ahí en la nave cultural. Así que tuvo que salir corriendo. El tema es que cuando llega al auto se da cuenta de que había dejado la llave adentro del auto.
0: ¡Qué garrón!
4: Y no lo podía abrir. Imagínate, estaba apurado el chico. Entonces me cuentan de que también, dando fe a lo distraído que era, había dejado la cerradura del baúl abierta, o sea, podía abrir el baúl. Entonces tuvo que entrar por el baúl.
0: Claro.
4: Imagínate la vergüenza que debe haber sido para el chico entrar por el baúl en medio del centro, o sea, haber visto la rara esa secuencia.
0: Tremendo, tremendo.
4: Así que nada, pero bueno, pudo llegar a tiempo por lo que nos contó.
0: Bien.
4: Básicamente esa fue la historia.
1: Bien. Menos mal que pudo entrar al auto.
4: Nada, chicos, en 932 son las últimas.
1: Dale,
4: el DNI participó por todos los premios, gracias.
0: Gracias.
3: Yo lo dije al revés recién. Es claro, es la Municipalidad de Ciudad, no de Las Heras. Yo como no tengo carné, no opino, pero hizo todo mal para justo ir a sacar su carné.
0: No, encima que feo que te miren todos.
1: Debe haber estado nervioso.
0: Claro. Esto le pasó al amigo de un amigo. Iba llegando a la escuela y por mirar y saludar a gente, se tragó uno de los padres que frenó en el auto y quedó con la bicicleta, o sea, quedó arriba del auto.
3: No.
0: Sí,
3: pero está bien. O sea, la contó
0: sí,
3: después.
0: Sí, la contó, pero todos nos reímos de él. Sí. No, pasó. Me mira yo como diciendo.
1: Fuiste vos.
0: No, me pasó.
3: Yo desconfío, ¿viste? Cuando te tira, esto le pasó a un amigo.
1: Fuiste vos.
0: No me pasó, pero me podría haber pasado tranquilamente.
3: No, sí.
0: Con lo despistado que soy, sí.
3: Pues yo no puedo creer, o sea, al tipo lo chocó un auto y se rieron.
0: No, me parece que el tipo va llegando a la escuela en su bicicleta.
1: Sí, entiendo.
0: Saluda, no ve que uno de los padres frena para dejar un alumno,
3: claro,
0: y se lo tragó la
1: atrás.
3: Claro.
0: Y quedó arriba del baúl.
3: Ya estaba frenado el tipo, claro, fuerte. Si no, imagínate. No, pobre tipo.
0: Quedó una mañana totalmente diferente. Entró despabilado, eso es lo importante.
3: Entró despierto.
0: Era el más despierto
3: como
0: de la
3: chucone,
0: clase.
3: Pero despierto.
0: Total. Seguimos con Lemmy Luconi. Acá, mira, se está riendo de todo, está compartiendo con nosotros. Lemmy,
3: nos debes una anécdota, Lemmy.
0: Sí, nos debes una anécdota y también quiero que le comentes a la gente porque sos dichoso en tener un instrumento de un grande. Es así, ¿no?
5: Sí, por supuesto. Tengo la suerte que hace poco, cuando empezamos el homenaje a Memphis La Lucera, me puse en contacto con la banda, me llamaron y bueno, entre esos contactos, entre la banda y los conocidos de Memphis que me pude contactar, me contacté con el hijo de Adrián Otero y me ofreció la guitarra del padre. Así que...
1: ¡Qué genial!
0: O sea, tremendo.
5: Tengo la suerte de tener la última guitarra de Adrián Otero.
0: Con la que debe haber Telecaster. Claro, con la que debe haber pisado muchísimos escenarios Adrián Otero, el gran Adrián Otero.
5: Sí, él no era guitarrista particularmente, con la guitarra componía.
0: Claro.
5: Pero sí, está para el disco. Hay un disco de él con la guitarra, con el estuche que me mandaron. Me mandaron la guitarra con el estuche.
3: Hermoso. Todo. Bueno, el flyer que subimos para anunciar que hoy venía Lemmy, justamente te metes en Delirantes Oak. La foto de Lemmy es justamente con la guitarra que está contando. Para que no sigas de paso, chumes y vas a ver la foto de él con la guitarra.
0: Me encantó, me encantó. Amigo, quedaste en contar una anécdota de un amigo. Le pasó al amigo de un amigo. A ver, algo que quieras contar.
5: Sí, sí, está lleno de anécdota la noche. Particularmente una vez terminando un recital, un concierto en un bar de Chacra de Corea, una chica me pide que si por favor la podemos llevar hacia su casa, pues vivía en Godoy Cruz, claro, igual que nosotros.
0: De vuelta.
5: Llegamos a su casa, llega, abre el portón y se encuentra que el auto no está.
0: El auto de ella.
5: El auto de su propiedad no estaba en su casa.
1: Ya me imagino por dónde viene.
5: A ver. A la policía, pone denuncia, todo lo que lleva a ese caso, ¿no?
3: Claro.
5: Bueno, quedó ahí, yo la dejé en la comisaría. Al otro día nos enteramos que el auto estaba enfrente del bar de donde nos pidió que la acercáramos.
1: Se había ido en el auto y se olvidó.
3: ¿Pero estaba borracha?
0: No.
3: ¿O fue pura distracción?
0: Tremendo.
5: Algunos tragos tenía. Claro. Igual quizá era responsable, no quiso volverse manejando.
0: Bueno, está bien eso.
3: Pensemos eso.
0: Vamos a pensar eso, pero claro increíble.
5: Lo hizo de responsable.
0: Increíble en la noche para ustedes también que les hizo pasar, ¿no? Bueno, la recordarán por siempre. Lemmy, querido.
1: Me imagino aparte.
0: No, la quieren
1: se
0: matar.
1: Se
0: no, la quieren matar. Te digo que es para un tema, es para componerle un tema esa situación. Lemmy, querido, te escuchamos, ¿te parece? Hacemos otro temita, compartimos más música. Estamos con Lemmy Lucconi. ¿Así te encuentran en las redes sociales, Lemmy?
5: Lemmy Lucconi, cantante, sí.
0: Bien, perfecto. Así lo encuentran, este crack de la música que hace jazz, blues, bueno, de todo. Te gustan todos los cantantes de ese estilo,
5: sí,
0: ¿no?
5: Sí, sí, sí, estamos con todo. En contacto con todo, gracias a Dios.
0: Lo escuchamos y vos seguís participando. Tenemos muchos premios en juego. Mandá tu mensaje. ¿Le pasó al amigo de un amigo qué cosa? Dale.
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0: Fuerte aplauso.
1: Dios. ¡Bravo!
0: Canto, me encanta, qué buen tema ese. Me encanta. Me imagino con toda la banda lo que debe ser, porque si así se aprecia, con todo en escena, ¿no? Es increíble, ¿no?
2: Es maravilloso escuchar música en vivo. Hay que salir a escuchar bandas mendocinas en vivo, que si yo siempre hago hincapié en eso. Y en particular la mía, vayan a verlo a mí.
0: Bueno, contanos, decinos, ¿dónde vas a estar próximamente?
2: Mira, hablando y del tema que recién acabo de tocar, el 6 de septiembre vamos a estar en La Cañada Bar, entrada gratuita, haciendo un homenaje a Riff.
0: Ahí voy a ir.
2: A la banda el de Papo 6. Norberto Napolitano.
0: Me encantó. Y más si se habla de Papo, obviamente. Escúchame, van a estar entonces el 6 de septiembre, ya como quien dice, pisando los primeros días de la primavera, llegando, esperando que llegue el 21.
1: En La Cañada.
0: Claro, ya viste que los días están más lindos en septiembre.
2: Sí, septiembre se pone. Y aparte viene a full. Estamos el 6 de septiembre en La Cañada, el 10 de septiembre vamos a estar en la sala Tito Francia, en el parque.
0: Me encantó.
2: Haciendo show que se llama Rock Fundacional. Bien. Van a escuchar temas de Box Day, va a haber una banda tributo a Box Day.
0: Buenísimo.
2: Y yo estoy a cargo de una banda junto con Pino Calleja, que fue uno de los guitarristas de Javier Manal Martínez.
0: Bien.
2: Es rock del principio del rock nacional.
0: Me encantó.
2: Ahí vamos a estar. Pino Calleja va a estar en Mendoza. El 11 vamos a estar en un boliche, en un bar que se llama La Birrita, con la triple, con la banda completa.
0: Bien,
2: con
0: eso es los nueve músicos. Coquimbito, buenísimo.
2: Sí. Y bueno, y para cerrar septiembre vamos a estar el 13 en el Autódromo General San Martín, en un evento de autos.
1: Qué bueno.
2: Con la triple también.
1: Bien. Completísimo.
2: Bueno, vamos a estar, o sea, que a tienen, full claro. Septiembre.
1: Un montón.
2: Y esa semana, porque es todo día tras día.
3: Tengo una pregunta. La triple vendría siendo tu banda propia y las otras como las que vos colaborás de vez en cuando. ¿Es
2: algunos
3: así?
2: Homenajes que hago de vez en cuando. Me tomo la libertad de hacer algunos homenajes de los músicos que me referencian.
0: Me encantó.
2: Pero la triple es mi banda. Claro.
1: Qué bueno.
2: Mi banda
0: bien,
2: principal.
0: Bien, ahí. Sí. Me encantó. Bueno, estamos con Lemmy Lucconi. Es así el nombre de este gran músico que está compartiendo con nosotros todo lo que es el blues, lo que es bueno, tocas jazz, blues, todos los estilos, ¿no? Porque ya estando
2: todo
0: en eso
2: poquito, sí.
0: Bien, vos te estás comunicando, ¿a qué número?
1: Al 2613-44-0000. Están dele llegar mensajes. Acá escribe la gente que le encantó.
0: Bien, ahí, te mando un saludo, Lemmy.
1: Vamos por más.
3: Sí, por supuesto, están disfrutando de la música, están participando por todos los premios. Te tiro un mensajito como Vero, que dice: le pasó una amiga, literal, llevó al hijo a la escuela un día feriado. Atentis, muy bueno todo, participo por los premios.
1: ¿A quién no le ha pasado? Que se levanta temprano, se viste, hoy era sábado, no había que ir a la escuela.
0: Ahora, qué linda sensación cuando te levantás y decís, ay, si es sábado, voy a dormir de nuevo, gracias Dios, y te volvés a acostar, ¿o no?
1: ¿Sí? No, porque trabajo siempre, chicos.
0: Ah, bueno,
1: son estaría cosas bueno.
3: Es cierto, ¿no? Y es cierto que nuestra profesión también a veces te toca, a veces no.
0: Es así.
3: Pero cuando te toca, es verdad que se disfruta.
0: Pero bueno, son cosas que pasan. ¿Qué le pasó al amigo de un amigo? Eso te estamos preguntando. Estás participando por muchos premios.

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0: Seguimos en Delirante, te hacemos compañía hasta las 23, me encanta el programa. Hoy le pasó al amigo de un amigo y se han prendido muchísimo con la consigna. Hay importantes premios para tenerlos en cuenta, entre ellos desayunos, la Martina, el cafetín. Bueno, tenés varias opciones, ¿no? Para ganar.
1: Sí, claro, varios premios. Hoy se van varios premios. Tenemos, mira, el cafetín, tenemos la Martina, tenemos función para la Odisea el día sábado, función para Clásicos Eternos, también Bodega Warpe Wines para que vaya a una degustación y un par de charlas. Y por último también la Barrita Mundial de Lo Moro, 8 unidades.
0: Bien.
1: O sea, para compartir, o bueno, no, depende.
0: Claro, o si te querés llevar los 8 unidades para vos, te las llevás y listo, no le contás a nadie.
1: No le contás
0: a nadie.
1: Lo
0: metes al freezer y vas comiendo semana tras semana. Está bien, está bueno. Está bueno. Seguimos con Lemmy Lucconi, acá al lado nuestro. Es un gran músico de Mendoza que estaba conversando recién con nosotros. Le ha pasado de todo en la noche mendocina, tocando en distintos lugares. Tenemos un par de preguntas para hacerte respecto a las notas musicales. Do, re, mi, fa, sol, la, si. A ver con qué te sorprendemos, Lemmy. Es así. En do tenemos la pregunta. ¿Dónde no tocarías ni aunque te pagaran una fortuna?
3: En una bailanta, por supuesto.
0: No, bien. Claro, y medio que el jazz ahí en la bailanta no da, ¿no? Bien, bien, ok. Vamos con el segundo. A ver, re, a ver.
2: Re, dice, ¿repetirías con algún ex?
0: ¿Alguna música? ¿Algún encuentro
2: con compañero?
0: Un ex, ¿compañero de música?
1: Ah, sí, yo estaba pensando otra cosa.
0: ¿Vos fuiste a una relación?
1: Yo pensé que repetiría, o sea, volvería con un ex, flashé yo. Bueno.
3: Me ponía en un aprieto, ¿no?
1: Ex-band. ¿Vos no pensaste lo mismo? Yo te juro que mirá, pensé eso.
2: Bueno, si quiere contar eso, puede ser también.
3: Todo es válido. Sí, con compañeros de la música, sí, con todos, porque todos marcaron, dieron su granito de arena para estar en el lugar que estamos hoy día y para crecer lo que hemos crecido desde hace un tiempo hasta ahora.
0: Bien.
3: Así que, bien, sí, respondida. Todos los que compartieron.
0: Me encantó.
2: Excelente.
0: Vale. Vamos con mí, entonces.
1: Sí, mira, en mí, Lemmy, miembro de tu banda con el que... Esto, pensalo bien, jugátela. Miembro de tu banda con el que sería imposible convivir. Que capaz que viste tocando es espectacular, pero en la convivencia claro, te costaría un
0: se
1: toque.
0: Se pudre.
3: ¿Puedo nombrar a los 9?
0: Sí.
1: A todos. Los 9, chao.
0: Están todos nominados.
3: No, no, no.
0: Bien, bien, bien.
3: ¿Y el son peor? Todos personajes.
0: ¿El bravo? No, ¿el bravo?
3: No, no, no. Es que son partícipes necesarios.
0: Claro,
3: ¿viste?
0: Claro, claro.
3: No viviría con ninguno, pero, tampoco me puede faltar ninguno.
0: Claro, sí, sí.
1: Qué
0: sí.
1: Lindo es eso.
0: Está muy bueno. Bueno, vamos con Fa, entonces. Dice, famoso al que dejarías en visto. Epa, famoso el que dejarías en visto, como que no le das bola tanto a ese.
3: Qué sé yo, por decirte a alguien
0: ¿sí?
3: que no me
2: no quiere quedar
3: mucho,
2: mal.
3: Barilari.
0: Bien,
3: por ejemplo,
0: Barilari. Bien, Bueno, medio que va y viene. Está bien. Me gustó, me gustó. Vamos con el otro. Ese era Fa. Ahora estamos
2: sí,
0: en...
2: Sol. Estamos en Sol. Solo en una isla. Chicos, no mal piensen, porque a ya ver. Veo ahí mía. A ver. Dale. ¿Qué músico te llevas? ¿Con qué músico te gustaría compartir, por ejemplo?
0: Puede ser famoso, no, como quieras, de Mendoza, o puede ser de
2: músico,
0: Argentina.
2: Músico, sí.
3: Qué sé yo, Chicho Precio, Pío Galeazzi de mi banda. Bien. Otro amigo de afuera, Tapia. Bien. Daniel Raffo, hay un montón de amigos para pasarla
2: bien. Compañeros, amigos.
0: Me
2: muy
0: encantó.
2: Bien.
0: Tenemos La entonces sí. Ahora.
1: La mentira más grande que dijiste para zafar de algo, esas mentiras piadosas, viste, que a veces uno usa.
3: Que soy músico.
0: Bueno, bien respondido, perfecto, me gustó.
1: Mirá que mi baracho.
0: Y la última, chanta. Que es sí, porque hicimos dos re, mi, fa, sol, así. Sí, sí o no cantar. En un casamiento de una ex.
3: Oh. Sí, ¿por qué no? Sí,
0: no hay problema. Sí.
2: Bien. Bueno, nada quedó
0: como,
2: todo bien.
0: Nada como ir juntos a la par. No, tampoco tanto.
2: Esa no.
0: Bien, bien, perfecto. Bueno, muchas gracias.
2: Es tímido, pero es picante no, cuando picante, se anima está bien, está a contestar.
0: Lemi, queremos agradecerte en especial por haber estado acá, por haber compartido la música con nosotros. Y obviamente que nos preparamos primero para el 6 de septiembre, ¿no?
3: 6 de septiembre, bueno, un bandón encima. Didier Turello, Rulo Fimiani, Regallo. Haciendo un homenaje al Carpo, va a ser para salir a los diarios, ¿viste?
0: Importante.
3: Alquilar balcones.
0: ¿Cómo te sigue la gente en las redes sociales?
3: Mira, estoy como Lemi-Luconi-cantante.
0: Bien, buenísimo.
3: Si no me equivoco.
2: Genial.
0: De esa forma.
3: Y mi banda es la Triple Banda.
0: Bien, buenísimo. La Triple Banda, entonces, a buscarlos todos los que están escuchando FM Brava, a buscarlo a Lemi, que es un crack. ¿Con qué nos despedimos, amigo?
3: Vamos a hacer algo que todos conocen,
0: ¿no? Ah, ahí está, esa que, tocate esa que conocemos todos, esa tipo fogonera.
3: La que piden siempre.
0: Dale, Lemi, entonces con nosotros en nuestros estudios de Brava y le damos obviamente la despedida.

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1: Fuerte el aplauso para el señor Lemmy Lucconi en los estudios de
2: Hermoso.
1: Brava. Muchas gracias, Emi.
3: Temazos, ese remix que hizo, no, espectacular. No,
1: la rompe, Lemmy, la verdad que me encantó, buenísimo, qué éxito es eso. Decime uno de esos tres que no se cante, o sea, se cantan todos, está buenísimo. Amigo, gracias nuevamente.
4: Gracias por invitar y por apoyar a la música mendocina, ¿no?
1: Esa es la intención. Genio. Esa es la intención de la banda Novino. Vos, si tenés tu banda, obviamente escribinos, porque tenés la posibilidad de estar con nosotros todos los miércoles. Hay picada y buena, ¿o no, Lemmy? ¿Comiste picada y bien?
4: Bien. Sí, espectacular.
1: Del Tambo Huercio, me encantó. Gracias a toda la gente
4: vamos
1: que sigue
4: a visitarla.
1: Ahí está,
3: sí,
1: vamos
3: sí,
1: ahí.
3: Pasa porque no te riquísima vas a arrepentir.
2: La picada.
1: Llegan muchos mensajes.
2: Sí, están respondiendo a la consigna, el 2613-44-0000. Acá Lucía nos dice: hola, chicos. Les cuento, le pasó a una amiga por mirar a un chico que le encantaba. Iba caminando sin dejar de mirarlo, se tragó literalmente un poste de luz. El chico la vio y ella moría de vergüenza.
3: Qué justo.
2: Qué feo.
1: Qué garrón encima
3: sí.
1: Que te vean.
3: Claro. Antes de ahí de ir un audio, te leo el de Carla. Dice, ver, hola, Carla. Brava, mi anécdota es una vez que me fui a... ¿Qué hacer con un muchacho? Bueno, ahí no entiendo qué
2: bien,
3: se
2: pone. ¿Puedo hacer algo con un muchacho?
3: Con un muchacho.
1: Mamá.
3: Sí. Y mamá. Cuando me bajé del auto, sí. Me quedaron las llaves adentro y no podía abrirlo. Terminé pidiendo la ayuda a uno de los chicos del gimnasio y tuvimos que hacerle fuerza hasta romper el seguro del vidrio para que pudiera bajar.
2: ¡Qué vergüenza!
3: Después anduvo un tiempo que no podía bajar el vidrio.
2: Ah, claro,
3: está.
2: Se le rompió.
3: Cuando yo no entendía, claro, se fue a ver con un muchacho.
1: Yo ya me imaginé que estaban los dos de nuevo afuera y que no podían abrir el auto.
2: ¡Qué vergüenza! Chico.
3: Claro, bueno, Carla cuenta esta anécdota. Sí teníamos audios, me decía ahí Juanma, a ver.
1: Sí. Bien. Dale.
5: Hola chicos, ¿cómo andamos? Mariano de Cavi.
1: Hola Mariano.
5: Me pasó a un amigo, a mí también porque iba con él, que tenía que rendir el carnet de la moto.
1: Sí.
5: En San Martín. Bueno, lo llevo, lo acompaño, hace el teórico, hace el práctico, volvemos que para que le entreguen la licencia. Y le digo, bueno, tomá, manejá vos ahora. Y el pibe dice, bueno, salimos y antes de salir dijo, ahora que me pare la poli, dice, ahora que tengo todo en regla. Y llegando, faltando 2 cuadras para llegar a su casa, estaba en un control policial y nos paren y terminamos los dos en una comisaría por averiguación de antecedentes.
1: No, ¿qué? No me digas, no, tremendo. No, tremendo. Bueno, no, le pasó no, a un amigo, no, un amigo no, pero no, digo con él.
3: Claro. Bien,
1: ok, perfecto. Eso te estamos preguntando. ¿Estás sí. respondiendo a qué número?
2: Al 2613-44-0000. Estamos por entregar alguno de los premios. Y para otro de los premios te vamos a pedir que sigas la página.
1: Sí, totalmente. Claro, delirantes.ki.
3: Exactamente. Tenemos audio.
6: Hola, chicos. Soy Paloma. Esto me pasó a mí hace unos años.
1: A ver,
6: resulta que yo vivía, era vecina de una amiga que tenía chicos chiquitos. Entonces, para sacarle uno, aliviarle un poco la tarea, le pedí que me prestara una de las niñitas para ir al supermercado. Bueno, fuimos, la puse en un carrito, todo tranqui, buenísima, la niñita, un encanto. Compramos, cargué. Y resulta que pago la... Bueno, y me voy muy pancha. Cuando estoy subiéndome al auto... Viene la cajera del supermercado y me dice, señora, se olvidó la nena.
1: No.
6: Resulta que yo ya estaba arrancando el auto.
2: No,
6: y ya
2: no
6: me iba sin mi vecinita. Bueno,
1: no,
6: se lo conté a Sara, por supuesto, la niñita claro. mudita, la niña ni hablaba, quiero decir mudita porque tenía 2 añitos.
2: Pobrecita.
6: Bueno, así es que casi pierdo la hija de mi amiga.
2: Adoptiva.
3: No, no, no, no. Es tremendo. O sea, le pidió apretar a la nena y después se lo olvidó.
1: Claro.
3: Y encima dice mudita.
2: No. Y no está acostumbrada a tener una niña.
3: Buena historia.
1: Vos imaginate esa pequeña. Niña, que encima se la llevó una vecina y encima la iban a dejar ahí en el súper. Bueno, tremendo.
3: Ay, Dios.
1: Gracias a toda la gente que se sigue comunicando. Vamos a empezar a dar algunos de los premios. Vos que estás escuchando del otro lado, ya ves si ganás o no ganás. A ver, primer nombre del primer ganador.
2: La Martina, vamos a arrancar.
1: Bueno, vamos con la Martina entonces. A ver, ¿quién es el ganador del otro lado?
2: ¿Quién se va a desayunar o a media tardear? Sí. Riquísimo.
1: A ver, el ganador.
2: En este caso es...
1: Sí.
2: Vero, 595. Las últimas.
1: Felicitaciones, Vero, me encantó.
2: A disfrutarlo. Se va con alguien más.
1: Bien, ¿tenemos otro café más? ¿Otro desayuno?
3: Sí, sí, claro, tenemos el cafetín.
1: Me encantó.
2: Exacto.
3: Si te parece, lo Dale. Ganó Flor. En este caso, aplausos para Flor. Sus últimas 4 del celu, 0435.
1: Bien, Flor, podés ir acompañada totalmente.
2: Nos invitás, si no tenés acompañante. Sino,
1: claro, nos invitás.
3: Siempre,
1: ¿tenemos
3: siempre
1: alguna entradita para dar? Por ejemplo, algún lugar. No sé si la experiencia en la bodega puede ser, o puede ser también en lo que es el cine.
3: Te decimos las dos, si querés.
1: Sí, vamos
2: a ver. La Odisea tengo acá. A ver, este sábado, ¿eh? En este caso, la ganadora o el ganador es Mario. Bien. 0358. Mario, a disfrutarlo.
1: A disfrutarlo, Mario. Bien ahí, bien ahí. Gracias por participar.
3: Y yo te digo el de Clásicos Eternos, ¿te parece?
2: Excelente.
3: Dejamos la bodega para después, nos hacemos los misteriosos. Sí. Clásicos Eternos, Steffi de Maipú, las últimas cuatro del celu, 1368.
1: Mira qué bien. Steffi se va a bailar entonces, me encantó.
3: Sí,
1: buenísimo.
3: Que vuelvan los lentos.
1: Queda un premio más por entregar, así que seguí participando. Dos premios.
2: Si nos tenés que seguir, Delirantes OK, en el Instagram, así te ganás, tenés más chances de ganar los premios.
1: Y llamar, obviamente, y participar.

0: gustó esta versión, ¿eh? Es más nueva, ¿no? De lo habitual. Es más nueva de lo habitual, ¿no?
1: Está muy buena.
0: Esta versión, ¿de quién es, por ejemplo? Turf, ahí está, me lo tiró Juanma. Bueno,
1: me gustó.
0: Viste qué bueno cuando hacen este tipo de uniones los artistas que se juntan con un feed y logran cosas muy lindas. O reviven un tema que quizás estaba medio olvidado y le dan su impronta. ¿Se pueden comunicar a qué número, Sofi?
1: Sí, se están comunicando al 2613-440000. Podés llamar, podés mandar audios, tenés más chances de ganar los premios.
0: Exactamente. Quedan dos premios en total, así que seguí participando. Queda el helado.
2: Exactamente.
0: Queda el helado de lo moro.
2: Queda el premio de la experiencia en la bodega Warper Riglos Family Wines para dos personas que visitas los viñedos. Aparte, conoces el auténtico fragmento del Muro de Berlín. Explican todo el proceso productivo. Digo, estás en esa charla y como si fuera poco, degustás tres vinos cuando termina todo. Y después también esta barrita mundial de lo moro, que es un premio para compartir si querés y que incluye 8 unidades. Exacto. Esos dos premios son los últimos que quedan, así que tenés tiempo de participar.
1: A ver si nos empezaron
0: al amigo
1: a seguir.
0: De un amigo. Ah, claro, tenemos que ver eso también.
2: Y además,
0: si nos
2: claro, además.
0: Claro, tienen que seguirnos en Delirantes
1: OK. Delirantes OK, sí.
0: Dale, me encantó, buenísimo. De a poco vamos teniendo gente y más adeptos a lo que es Delirantes, porque claro, llevamos un mes y 2 semanas, chicos. Llevamos poco sí. En el programa, pero siempre pasándola muy, pero muy bien.
2: Agradecemos a la gente que ya nos está siguiendo porque ya no me están llegando notificaciones, ¿eh? Gladys, Tami. Bueno, qué raro es tu usuario, 26 puntos y un montón de números. Son varias las personas, gracias. Dola, Ale, Luz de Mar, Darío, Sofi, Pauli, Erika, Vero, Fede. Bueno, un montón de personas. Silvia, gracias Silvia también.
0: Me encantó. Gracias a todos por estar del otro lado y sumarse. Vamos con música. Este tema que suena, que se titula Puñalada, lo larga Juanma y suena de esta manera.
3: Ellos son Pablo, Sofi y Emilú. Y son...

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0: Estamos en Delirantes, te hacemos compañía hasta las 23. Está buenísimo el programa, muchas gracias a toda la gente que se ha sumado con su mensaje. Le pasó al amigo de un amigo.
1: Sí, muchísima gente mandando mensajes, llamando, gracias. Ya en segunditos les vamos a entregar los premios restantes.
2: Cami también está anotada. ¿Alcanzo a leer un mensajito cortito?
0: Sí, obvio.
2: Acá Raúl, que también estuvo anotado, pero quiero leer la anécdota porque es graciosa.
0: A ver qué dice.
2: Dice, chicos, ¿cómo están? Le pasó a un amigo. Terminó de armar la bicicleta, salió a probar los frenos y apretó tan fuerte el delantero que salió volando por arriba del manubrio.
0: Qué garrón que te pase
2: qué
0: eso.
2: Qué garrón
1: qué
2: que
1: dolor.
2: Te pase.
0: Directo en la boca te pegas ahí.
2: No, no quiero imaginar cómo quedó este chico. Claro, bueno, Raúl, gracias. Estabas anotado igual, ¿eh?
0: Claro, espero que no sea Raúl y que no tenga un golpe grande en la cabeza que diga, che, sí, esta es la cicatriz de ese golpe que estoy contando.
1: Ay, no.
0: No, él dice que
2: un
0: es su amigo.
2: Dice.
0: Bien.
1: Leonela también nos saludó por acá, nos pidió el tema puñalada, se lo pasamos recién, sí, así bien. Que ahí está Leonela.
0: Me encantó, bueno, gracias a toda la gente que se sumó, que participó, que escuchó a Lemmy Lucconi, que estuvo increíble su música
1: hermoso.
0: El día de hoy, trayéndonos todo lo que es el blues, lo que es el jazz. Bueno, gracias, nuevamente se ha quedado a compartir con nosotros la noche, así que un gran músico. ¿Tenemos los premios?
1: Tenemos los premios.
0: Vamos,
1: y
0: nomás.
1: Participaste de la banda No Vino, participaste Le Pasó al Amigo de un Amigo, en
0: bien.
1: Todo, así que ahí te vamos a entregar los premios.
0: Me encantó, ¿qué tenemos? ¿Tenemos ahora visita guiada o ya entregamos visita guiada?
1: Las dos cosas
2: nos quedan. Las dos cosas nos quedan.
0: Dale, visita guiada y tenemos lo moro.
1: Dale, Emi, ¿querés arrancar con la bodega?
2: Dale, dale, voy yo. Tenemos entonces la experiencia en Bodega Warper, Riglos Family Wines, un voucher para dos personas, visita por los viñedos, van a conocer el fragmento del Muro de Berlín y van también a participar de la explicación del proceso productivo y, como si fuera poco, degustar tres vinos.
1: Qué
2: para
1: bien.
2: Poder cerrar esta
0: me
2: flor
0: encantó.
2: De
0: qué
2: experiencia. Bien. ¿Quién ganó entonces?
0: El ganador es...
1: Sí,
2: el ganador es Seba. Con las últimas cuatro del celu, 50-89.
0: Gracias, Eva, por participar. Te vas entonces a esta linda bodega a disfrutar también de unos ricos vinos.
1: A disfrutarla con alguien más.
0: Último premio tiene que ver con lo moro, con esta barrita mundial.
1: La barrita mundial tan esperada se la ha ganado Maxi, 4609. A disfrutarla, Maxi.
0: Ahí estamos.
2: Claro, Maxi. Mirá,
0: Maxi se acaba de
1: no
0: ganar convides. El premio. Me encantó, buenísimo.
2: Bueno, nosotros podría mandar una igual.
0: Claro, y
2: sí. Somos tres.
0: Sí, queda una, claro. Una.
2: Le quedan varias.
0: Y chao, partimos acá, no hay problema. Compartimos todo, no hay drama. Nosotros hasta acá hemos llegado porque obviamente digo, son las 59. Ya no nos queda tiempo directamente.
2: Lamentablemente no.
0: Es así, pero mañana nos reencontramos ¿a qué hora?
1: A las 21 horas hasta las 23, así que te esperamos mañana.
0: Exacto. Quienes habla, Pablo Gamba, a mi lado Sofía Negis, a mi lado Emilú Vargas Ferrara y frente a nosotros el señor Juan Matámola. ¿Nos despedimos así?
2: Nos despedimos con
0: música.
2: Todo bien arriba, con la canción que pedía Leonela también. Y por supuesto saludamos a la gente y mañana tenemos... grandes premios para vos.
0: Claro, mañana exacto. Está fuera de control, así que todo vale mañana a las 21 por Delirantes.
1: Nos queremos. Chau,
0: Delirantes
1: chau.
0: Por Urabá.

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2: Hola, hola, hola, hola, hola, buen día, buen día, buen día, buen día, buen día. Buen día. Jueves 27 de agosto. Sí, un día menos para el día viernes, che. Buen día, ¿cómo andan? ¿Cómo les va? Bienvenidos a todos, che. Hoy es un día muy importante. Hoy es el día de la radiodifusión en Argentina. ¿Se recuerda la primera transmisión radiofónica allá por el 1920? Así que hoy tenemos la dicha y la felicidad de festejar el día de la radio en la radio. ¡Fa! Buen día, bebitos. Bienvenidos. Que sea un excelente día, así como lo sueñan, como lo esperan, como se merecen. Todo eso y un poquito más. Buen día a todos.
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2: Vamos a arrancar la mañana, obviamente, como más nos gusta. ¿Y cómo es? Con llamados. ¡No! Se me cortó. Mira teléfono. ¿No vamos a empezar? Ahora sí. Hola, buen día.
3: Hola, Navi.
2: Hola, mi amor. ¿Cómo estás?
3: Bien.
2: ¿Cómo está todo?
3: Bien.
2: ¿Sos la Emma?
3: Sí.
2: ¿Viste? Me hace bien a mí saber que sos la Emma. ¿Cómo ha andado todo en el cole?
3: Bien.
2: ¿La seño?
3: Bien.
2: Bien. ¿Los exámenes?
3: No he tenido.
2: Ah, bueno, eso está bueno. ¿Algún trabajo práctico, alguna cosita?
3: No.
2: Ah, re tranqui ha estado el cole. ¿Andan ensayando simulacros y cosas así?
3: Sí.
2: Muy bien, para estar prevenidos.
3: Nadie.
2: ¿Qué?
3: ¿Viste el papel?
2: ¿Qué papel?
3: El que habíamos hecho, que te conté.
2: Sí, que la otra parte la habíamos tirado, sí.
3: Sí. Bueno, entonces la seño que teníamos que hacer de ese papel está embarazada y está de licencia hasta diciembre.
2: Ok. ¿Y entonces?
3: Y así que tenemos otra seña. Y es más buena.
2: Ah, bueno, menos mal que se quede allá entonces de licencia. ¿O no?
3: Sí.
2: Que se quede de licencia, que el embarazo dure hasta el año que viene, ¿viste?
3: Sí. Claro,
2: que se quede ahí, la verdad, ni te extrañamos. Bueno, mejor. ¿Y es más, señorita Miel? ¿No es tan tronchatoro como habíamos hablado?
3: No.
2: Bueno, menos mal. Menos mal, ¿viste? Ahora nos quedamos todos tranquilos. Bueno, ¿y sí. qué? ¿Y el trabajo se lo van a tener que presentar a ella?
3: No sé por qué, porque todavía no nos no dan.
2: Ah, bueno, entonces estamos como relajados.
3: Sí.
2: Claro. Bueno, buenísimo. Bueno, me alegro, amor. Me alegro. Sí. Bueno, ¿y tenés algún plan para el fin de? Porque ya estamos a jueves. Ya se puede planear.
3: No.
2: Nada, tranqui.
3: No.
2: Bueno, está bien, hay que estar tranqui, ¿viste?
3: Sí.
2: Yo ya planeé estar tranqui, dormir y así. Claro, ¿qué tanto?
3: Navi.
2: ¿Qué?
3: Lo único que haces vos es dormir.
2: El fin de semana no voy a negarlo.
3: ¿Qué?
2: Y el fin de semana yo intento dormir, porque en la semana yo estoy muy al palo, ¿viste? Sí. Entonces el fin de semana como que estoy más chill, más como más porquería, ¿viste? Como que más tranqui. Claro. Escúchame, cielo mío, ¿qué vamos a escuchar hoy?
3: La de Superestrella Aitana.
2: Superestrella, listo. Perfecto, cachorrita, te mando un beso hasta el infinito.
3: Chao, Nadie.
2: Chao, Emita. Chao, chao, amor.
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2: 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Vamos a atender otro llamado. A ver. Hola, buen día. Ay, se me cortó. ¿Qué pasó? Ay, no sé. Che, recuerden que mañana es viernes y los viernes voy a estar comunicándome yo con todos los peques que en la semana no pueden hacerlo. Hola, buen día.
5: Hola, Navi.
2: Hola, mi amorcito, ¿cómo estás?
5: Bien.
2: ¿Cómo anda todo?
5: Bien, a mí se me había cortado.
2: Ah, me asusté yo. Me asusté, bueno, porque digo, uy, ¿qué pasó? Viste que este celular está medio loco.
5: Sí, sí. Hoy casi no tengo voz y nos toman la foto grupal.
2: Ay, me encanta, escúchame, ¿y te has arreglado, te has bañado, peinado, todo?
5: Sí.
2: Ay, qué bonito. Bueno, me alegro mucho.
5: Y encima esta noche, sí, con mi hermana, nos quedamos solos.
2: Está... Ay, se cortó.
5: En mi escuela, que una semana antes de nosotros, ella va.
2: Espérate, de nuevo, porque se cortó y no escuché.
5: Que una semana antes que nosotros tengamos el encuentro de catequesis,
2: sí,
5: para la comunión, ella va, los padres tienen encuentro de catequesis.
2: Sí.
5: Bueno, yo me quedo solo con mi hermana.
2: ¿Y cuántos años tiene tu hermana?
5: 18.
2: Ah, bueno, pero te cuida, te protege, tiene celular ante cualquier cosa, lo que sea.
5: Sí.
2: Claro.
5: Está estudiando bromatología.
2: Uy, qué copada.
5: Y ahora nos va a torturar la vida porque...
2: Puede ser.
5: No hay que comprar bolsita de ajo, no hay que hacer nada, básicamente.
2: Claro.
5: No podemos comer.
2: Los va a tener sonando a todos. Bueno, escúchame, vos pasame tips, ¿sabés? De las cosas que te cuente, vos pasame tips para yo aplicar, ¿viste?
5: Bueno, nos dijo...
2: Sí, a ver.
5: ¿Viste las redes con ajos, con dientes de ajo?
2: Sí.
5: Que venden las verdulerías.
2: Bueno, sí.
5: Eso no hay que comprarlo.
2: ¿Por qué?
5: Porque desarrolla un hongo, el ajo, y que eso ellos se lo sacan y después ahí se desprenden más fácil los dientes y ahí los venden.
2: Mira,
5: o sea que es más bueno comprar una cabeza de ajo.
2: Che, qué inteligente que sos vos, me he dado cuenta. Y encima con tu hermana estudiando esto, ¿no va a dar una clase todos los días?
5: Sí.
2: Mirá, a mí me copa la idea, ¿eh? Me copa mucho la idea. Me encanta,
5: sí,
2: sos un genio.
5: Estuve toda la tarde en mi casa porque no fui a fútbol.
2: ¿Por
5: porque
2: qué?
5: Me sentía mal.
2: ¡Ay, oh, por el viento sonda!
5: Sí, estaba resfriado, venía resfriado desde el lunes.
2: Ah, ¿como yo?
5: Sí.
2: Claro, andamos iguales, vos y yo. Yo te digo que sí, estoy para ponerme una fábrica de pañuelitos con todo lo que ocupo.
5: Sí, y el lunes...
2: Sí.
5: Jugamos en fútbol físico.
2: Claro, estuvo asperísimo.
5: Sí.
2: Claro, imagínate, al palo.
5: Corrimos un montón.
2: Claro, escúchame, mi amor de mi vida, ¿y qué vamos a escuchar hoy?
5: Hoy vamos a escuchar...
2: ¿Qué te gustaría?
5: El tema, para no me sale, el de quiero volver a robarme un
2: gol al lado. Uy, qué temazo. El de Ulises Bueno, ¿era o no? Pará,
5: creo que sí.
2: Quiero robarle un mes. Pará, ya me acordé. Quiero robarle un gol al ladrón. Ya me acordé. El de Lucra, quiero volver a robarle un gol. Ahí está, así se llama. Ahora sí. Ahora lo voy a buscar. Me encantó la idea. Tengo ganas de escuchar ese tema. ¿Te parece?
5: Bueno.
2: Amor, te quiero mucho. Chao, mi cielo. Chau, chau.
5: Yo te quiero hasta el infinito. Y de vuelta por 1,000,000 más 4 más 2.
2: ¡A la miércoles! Bueno. Wow. Bueno, me ganaste, pero solo por hoy. ¿Ok?
5: Bueno.
2: Dale. Sí. Te quiero. Chau, princeso. Chau, príncipe hermoso. Chau, chau.
4: Mi condena.
2: 12 y 1, 3, 44, 0000. Hola, buen día.
6: ¡Navi!
2: ¡Sí!
6: Adivina quién soy.
2: Pero, bueno, pero pará, charlemos un poquito.
6: ¡Navi! ¡Navi!
2: ¿Sos la Colo?
6: No.
2: Ok, a ver, háblame más. ¿Sos la Colo? ¿Me estás haciendo trampa?
6: No.
2: Te estoy viendo. A ver.
6: Ay, es que...
2: No, te estás riendo.
6: Pero no soy la Colo.
2: Bueno, espera, charlemos un rato. Porque me...
6: No, me mató.
2: ¿Qué te pasa, loca del bosque? Pará, ¿por qué te estás riendo tanto?
6: Porque me olvidé de decirte algo.
2: ¿Qué?
6: Te llamé hace rato.
2: ¿Cómo?
6: Soy la Emma.
2: ¿De nuevo, Emma?
6: Sí, es que me olvidé de decirte algo.
2: ¿Qué?
6: Me olvidé de mandarle un saludo a mi amiga Kendra.
2: Ay, ¿te está escuchando?
6: No sé, creo que sí.
2: Bueno, espero. Kendra empezó a llamarme. Decirle de mi parte, ¿no?
6: Bueno.
2: Bueno, te quiero, Emma.
6: Chao.
2: Chao, loca del bosque. Chao.
6: Chao.
2: La suerte de Emma de llamarme 2 veces en la mañana es espectacular. Hola, buen día. Hola.
7: Hola, Navi.
2: Hola, ¿quién habla ahí? Ay, no se escucha nada. A ver, baja la radio, amorcito, a ver si te puedo escuchar.
7: A ver. Hola, Navi.
2: Ahí está, ahí te escucho mejor. ¿Cómo estás, mi vida?
7: Bien.
2: ¿Quién me habla ahí? Ok, ¿puede ser una pequeña pista?
7: Ok, comienza con la N.
2: Comienza con la N. Ok. Y bueno, pero hablemos un ratito, así me sale.
7: Bueno.
2: ¿Qué has hecho hoy, aparte de qué sé yo, de ir al cole ahora en camino? ¿Desayunaste? ¿Qué, amorcito? Che, yo no te escucho. ¿Oli? Hola, hola.
7: Hola, Navi.
2: Ahí está. Ahí está. Ahí te escucho mejor. ¿Desayunaste hoy? ¿Qué desayunaste?
7: Té.
2: Me encanta. Yo también me traje un tecito para desayunar. Y después, bueno, los mate. Escúchame, mi cielo. ¿Cómo ha estado tu semana?
7: Muy bien.
2: ¿Y qué has hecho?
7: Hoy tengo un baile.
2: ¿Tenés baile en la escuela?
7: Sí.
2: ¿Y qué van a bailar?
7: No sé qué significa.
2: Ah, ¿y que van a ir a bailar, o no?
7: Sí, pero no sé cuál canción, no sé qué significa que voy a bailar.
2: Ah, ok. Bueno, pero seguro te va a salir espectacular. Olvídate, sí. Va a estar buenísimo. ¿Qué, mi amor?
7: Ah, sí, ya pensaste en mi hombre.
2: Ah, pará, ¿con qué empezaba?
7: Con la M.
2: ¿Con la M? ¿Tipo mía?
7: No.
2: Ok. No sos la mía.
7: No.
2: ¿Hola?
7: No.
2: Ay, pero ¿a dónde te vas vos? ¿Dónde estás escondida cuando me hablas? Para, ¿puede ser otra pista?
7: Ok, comienza con la M, con la A, y con la R, con la T,
2: con la I, con la N y con la A. ¿O no?
7: Sí.
2: ¿Martina?
7: Sí.
2: Hola, Martina, te estamos llamando, queremos jugar. Tu, tu, tu, tu, tu. Hola, Martí. Pará, ¿y cómo te dicen Martí?
7: Martina o Mar. Sí, Martina me dice.
2: O Martu, claro. Claro. ¿Y cuando se enojan? Cuando se enojan los papás, ¿cómo te dicen? ¡Martina!
7: Sí.
2: Ah, claro, es complicado cuando te dicen el nombre completo. Martu de mi vida, ¿qué vamos a escuchar?
7: Quiero este, pero no sé cómo se llama, pero te lo voy a cantar una parte.
2: Amo, a ver, cántame.
7: ¿Tal cual?
2: Sí, la de Taylor Swift.
7: Sí, pero ¿me la puedes poner ahora?
2: Sí, mi amor, pero escúchame. Si pongo ahora la canción, la voy a interrumpir con los llamados.
7: Ok.
2: Si te esperas unos minutitos, lo pongo entero. ¿Te parece?
7: Bueno.
2: Dale, princesa, te quiero.
7: Yo también, hasta el infinito y más allá.
2: Hasta el infinito y más allá. Muchas vueltas a la tierra y al sol.
7: Sí.
2: Chao, mi princesa.
7: Chao.
2: Chao, mi amor. ¿Quién te conoce, Taylor Swift? Mira cómo canta la Martu.
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2: 12 y 1 3 44 0000. También me puedes ir escribiendo por ahí. Hola, Navi, ¿cómo estás? Te quiero mandar un saludo. A Alejandra, ¿te puedo pedir un tema de Eugenia Quevedo? Para mi tía Ale, me llamo Tiziano. Claro que sí, hermoso. Hola, buen día.
8: Hola, Navi.
2: Hola, mi amor, ¿cómo estás?
8: ¿Cómo? Hola.
2: Hola.
8: Hola.
2: ¿Cómo estás?
8: Bien.
2: ¿Cómo anda todo?
8: Bien, tranqui.
2: Tranqui. ¿Qué novedades tenemos? ¿Qué ha ocurrido?
8: Nada, hoy tengo canto.
2: ¡Ah, qué copado! ¿Cómo te está yendo en canto?
8: Bien.
2: ¿Te gusta o más o menos?
8: No, sí, me encanta.
2: Ah, bueno, menos mal. ¿Y qué te gusta cantar a vos?
8: En todo tipo de canciones.
2: Ok. Bueno, bien.
8: Sí.
2: O sea, pop, rock, ¿de todo o no?
8: Sí, de todo.
2: ¡Ay, qué copado! ¿Y algún día te vas a animar y nos vas a cantar algo?
8: Sí.
2: ¿Posta?
8: Sí.
2: ¿Y cuándo nos vas a cantar algo?
8: Cuando me invites a la radio.
2: Me encanta. Y escúchame, ¿vos cantás con pista o con o traes la guitarra?
8: No, con pista.
2: Me encanta. Me fascina la idea.
8: Sí.
2: Sí, sí, sí, sí. Lo vamos a hacer. Ya te voy a invitar, ¿te parece?
8: Sí, adivina quién soy.
2: Ok, pistita, ¿con qué empieza?
8: Empieza con J y tiene una I.
2: ¿Como Jime?
8: No.
2: No. Para, empieza con J.
8: Y termina, o sea, empieza con J y tiene una I.
2: ¡Ay! Para, se me hizo un vaído. Empieza con J y contiene I. Parece que estoy en el rosco yo. Bueno, en el chat, viste, me podrían ir ayudando, ¿no?
8: Bueno.
2: Espera. Ay, che, que no se me viene el nombre a la cabeza. ¿Puede ser una pistita más, aunque sea chiquitita, mínima, mini trulis?
8: Tiene una L.
2: Tiene J, tiene I, tiene L.
8: Sí.
2: Che, ¿me puede ayudar el chat o se van a quedar ahí esperando? Por favor, ayúdenme, que se me ha hecho un vaído. No se me viene el nombre a la cabeza.
8: Sí.
2: ¿O no?
8: Sí.
2: Porque yo hubiese dicho Juana, pero no tiene I, salvo que sea Juanita. ¡Ah! ¡Sos la José!
8: ¡No!
2: No sos la Josefina. ¡Ay, Dios
8: mío!
2: ¿Qué?
8: Espero que adiviné mi nombre.
2: ¡Sos la Colo!
8: ¡Sí!
2: ¡Sos una chanta! Yo te voy a decir algo. En el WhatsApp te voy a agendar como Chanta Puffy. Vos me está, o te está cambiando la voz, me está cambiando la voz, porque ya está, hiciste un tono.
8: Te cambié la voz, yo no hablo así.
2: Hija de tu madre. Porque yo te voy a decir algo, yo vos te saco de toque, y pero te hice caer, porque se te fue una palabra que es muy de la Colo, y ahí te saqué.
8: Ay, Dios.
2: No, sos terrible, Colo, ¿eh?
8: Navi, ¿cómo estás?
2: Bien, loca del bosque, sacada. ¿Cómo estás vos?
8: Re bien, no te he podido llamar porque estaba con los trimestrales, pero te estaba escuchando de todas formas.
2: Escuchame, ¿cómo ha venido ese tema?
8: Bien.
2: Bien, ¿han estado muy difíciles?
8: Sí.
2: Ay, no te puedo creer. Bueno, pero los hemos pasado, o sea, estamos todo bien.
8: Sí, está bien.
2: Estamos bien, llegamos bien a fin de año.
8: Nadie, ¿cómo ¿qué? No vas a saber cómo me llamo, cómo mi nombre verdadero?
2: ¿Y qué? Si toda la vida. Si siempre te dije Colo.
8: Me llamo Julia.
2: Y sí, yo sabía, si te anoté cuando viniste acá al canal. Pero ya se me olvidó si yo te digo la Colo.
8: Sí, sí.
2: ¿Me entendés? Pero me dejaste tambaleando. Pero aparte, no me entraba en la cabeza porque, ¿viste cuando decís, espérate? O sea, me están llamando por primera vez.
8: Dijeron que yo era la Colo.
2: Sí, entraron 200.000 mensajes, pará. Entraron. Pará, pusieron Juli, Julieta, Juliana, Julia, Juli, Julia, Jime, Jacqueline, Julia, Julieta, Gianni, Joaquín, bueno, acá tengo Joaquín.
8: Oh, Joaquín.
2: Julia, Juliana, no, tremendo la cantidad de mensajes, los amo, que me ayudan, viste, que la tía, viste, a veces le deja de funcionar el cerebro y me ayudan ellos, pero chicos, era la Colo, que me estaba haciendo una trampa, era la Colo.
8: Y sí.
2: Ay, sos terrible, Colo, de verdad te lo digo. De verdad, sos una cosa bárbara.
8: Bueno, Navi, te voy pidiendo un temita.
2: A ver, eso te iba a decir, dale.
8: Ciudad Mágica.
2: Qué temazo.
8: Sí.
2: Listo. En un ratito suena, loca.
8: Bueno, Navi, besitos a todos los de La Brava.
2: Te quiero, hermosa. Nos haces muy feliz.
8: Chau, chau.
2: Chau, preciosa. Chau, chau. Chicos, ¿entienden que es la segunda vez que la Colo me hace caer? O sea, no puede ser, me cambió la voz, chicos, no la sacaba. Hola, buen día.
9: Hola.
2: Hola, ¿quién habla? Hola.
9: Hola.
2: ¿Quién habla ahí?
9: Sofía.
2: Hola, Sofi.
9: Soy nueva.
2: Me encanta, escúchame, ya tenemos Sofías. Me encanta que te sumes. Como la princesita sí. Sofía. Escúchame, ¿cuántos años tenés?
9: 9.
2: Ah, vos ya no ves la princesita Sofía. Claro. Estás en otro level. ¿Cómo estás, mi vida? ¿Cómo anda todo?
9: Bien, acá estamos yendo a la escuela.
2: Bien, ¿y vas con quién? ¿Con la mami, el papi, abuelitos?
9: Voy con mi mamá y con mis hermanos menores.
2: Ay, ¿tenés dos hermanos menores?
9: Sí, uno que tiene 5 y el otro tiene 3 meses.
2: Ay, Dios y la Virgen. ¿Y cómo se llaman?
9: El de 3 meses se llama Álvaro. Y el de 5 años se llama Valentina.
2: Ay, me encanta, escuchame. ¿Quién se porta mejor de los tres?
9: Y diría yo.
2: Claro. Y escúchame, ¿y le ayudan a la mami con todo lo que hay que hacer?
9: Y la única que le ayuda soy yo.
2: Claro. Pero vos sos una genia que le ayudas a la mamá, porque si no, solita no puede.
9: Nada, mi hermana quiere hablar con vos.
2: ¿Tu hermana?
9: Mi hermano.
2: Espérate. Ah, entendí que era Valentina.
9: No, Valentino es.
2: Valentino, pásame al Valentino.
9: Tomá, vale. Hola, Brada.
2: Hola, Valentino, ¿cómo estás?
9: Bien.
2: ¿Cuántos años tenías vos?
9: 5.
2: Ah, sos re grande ya.
9: Sí.
2: Escúchame, Valen, ¿vas a salita de 5?
9: Sí.
2: ¿Y es divertido o es aburrido?
9: Divertido.
2: Divertido. ¿Y te hacen dibujar?
9: Poquito.
2: ¿Y te hacen contar hasta 10?
9: No.
2: No. ¿Pero vos sabés contar hasta 10?
9: Sí.
2: ¿Te animás a contar hasta 10, Valen?
9: Sí.
2: A ver.
9: 1, 2, 3, 4, 5, 6, 7, 8, 9, 10.
2: Ah, bueno, pero pará. Vos sos experto, pero mal. Escúchame, ¿y qué más sabes? ¿Qué más te han enseñado? Contame.
9: No sé.
2: Por ejemplo, ¿escribir tu nombre?
9: Sí.
2: ¡Wow! Y eso que tiene un montón de letras tu nombre.
9: Sí.
2: O sea, es re difícil. ¿Y qué te gusta hacer a vos, Valen?
9: Andar en bicicleta.
2: Andar en bicicleta.
9: Y jugar a la pelota.
2: Ay, Valen, escúchame, esto es muy importante lo que te voy a preguntar. Valen, ¿de qué equipo sos?
9: ¿Qué?
2: ¿De qué equipo sos?
9: De River y Argentina.
2: Ay, pero ¿qué está pasando con River, Valen? ¿Estamos pa atrás?
9: Sí.
2: Escúchame, amor, ¿y de acá de Mendoza sos de alguno? ¿O nada? ¿Y de acá de Mendoza sos de alguno?
9: No sé, de Tomba.
2: ¡Ahí estaba! Yo te veía, yo te veía, es como una inteligencia extra. Claro. Me parecía.
9: Sí.
2: Amor de mi vida, ¿les puedo regalar una canción a todos?
9: Yo quiero elegir la de Milo J, Negra Hamburguera.
2: Uy, qué pedazo de tema que elegiste vos también. Muy bien, vamos a ir buscando este tema. ¿Y qué otro más?
9: A ver, vale, un poco, no sé, yo quiero la de Milo J.
2: ¿La de Negra Hamburguera?
9: Sí.
2: Listo. Ahora la buscamos y ponemos ese temazo, ¿les parece?
9: Bueno, dale.
2: Los quiero, bombones, llámenme más seguido.
9: Brada.
2: ¿Qué?
9: Le mando un mensaje a mi papá que está trabajando.
2: ¿Dónde está trabajando el papá?
9: De maneja micro.
2: Ay, es un capo tu papá, le vamos a mandar un beso hasta el infinito, ¿te parece?
9: ¿Qué?
2: Un beso hasta el infinito, ese super papá.
9: Sí.
2: Chau, amores, los quiero.
9: Chau, Navi.
2: Chau, preciosos. Chau, chau. Che, empecemos el programa y sigo con los llamados. Son 7:42. ¡Ay, la perinola, mira vos! Mi nombre es Nabila Barta y qué placer ser la capitana de tus mañanas, acompañarte de 7 a 10, ser tu, tal vez, tu primer buen día, ser tu primera escucha, tu compañía, tu abrazo, aunque sea de esos que no sean los que se ven, pero un abrazo a distancia. Qué placer estar acá, básicamente eso. Buen día a todos y excelente jornada.
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0: 7:58 minutos. Hola, Bebuchis. Hola, soy Sabrina. Quería pedirte cualquier canción de Desacatado. Quiero ir a trabajar en silencio, pero mi hija se habla todo, dice por acá. 2-1-3-44-0000. Hoy se van a ir dos premios hermosos.
1: Hola, Navi. Habla Daniel 818, el papá de Pili. Antes que nada, agradecerte por el premio de ayer. Estamos viendo con Pili el día que vamos a poder ir.
0: Amo.
1: Yo calculo que va a ser entre viernes y sábado. Muchísimas gracias a todos, a toda la brava. Y bueno, un saludo grande a los braveros. Navi, la verdad que es una sorpresa gigante porque yo jamás de verdad había sacado algo. Pili contenta porque vamos a ir a cenar.
0: Amo.
1: Así que imagínate lo que está. Intratable.
0: Chicosita.
1: Navi, muchísimas gracias. Son unos genios. Sos una genia. Gracias por todo. Te pido algo de quién, de Rada. El negrito Rada nos dejó. Falleció, creo que ayer a la noche, hoy día a la mañana falleció. Y bueno, se fue un grande de la música, así que algo del Nero Rada para ponerle bastante, bastante alegría a la mañana.
0: Qué bonito.
1: Un abrazo y gracias de nuevo por todo. Gracias, gracias.
0: Un placer, Dani, de mi vida, para vos, para la Pili, para que lo disfruten. Sí, che, ayer se fue un... Esta semana se fue Tina Turner, se fue el negro Rubén Rada. Che, qué pena me dio lo de Rubén Rada, no les

0: poner Dai Dai, por favor.
1: Sí, mi amor.
0: Bueno, chao, Navi, te quiero, besos. Ah, y también otra cosa, me fue muy súper bien en los inflables.
2: Claro, capa, que tenía ayer, me acuerdo, te mando un beso, mi amor.
3: Hola. Les queremos explicar sobre la apuesta esa, que no se escuchó bien en el otro audio.
2: Ah, dale, a ver.
4: Es así, mira. En el Dalian Mall hay una pantalla, ¿no?
2: Sí.
3: Que te muestra todo el mall.
4: ¿Qué?
3: Que te muestra todo el mall,
4: Claro,
3: así.
4: que te muestra. Bueno, que instala cardio ahí. Que te pone, ponele Fruity Shop. Y
3: Claro.
4: ahí hay una pantalla. Bueno, si choca la pantalla antes del 18, ¿no?
5: No. 18 de septiembre.
3: Sí,
4: antes del
3: nosotros le tenemos que pagar el KFC.
4: Sí, si le chocan antes del 18 de septiembre, perdemos nosotros. Y le tenemos que pagar el KFC.
3: Claro, a una persona que es mi madre. Saluda.
6: Hola.
2: Ay, los amo, los
3: Bueno,
2: amo.
3: y.
6: Seguimos yendo al colegio como el otro día.
3: Sí, y si la chocan después del 18 de septiembre, ella nos paga el KFC.
6: Pues
3: KFC
6: tenemos
3: a
6: la
3: nosotros.
6: teoría que donde está puesta la pantalla distrae el tráfico y van a chocar. Yo tengo la teoría.
3: Sí.
2: Es
3: Pero.
2: espectacular.
6: Igual
3: Yo
6: voy a
3: pienso lo mismo.
6: terminar llevándolos yo y
2: Claro,
6: voy a pagar yo, no pasa nada.
3: Bueno, pero. Eso
6: Bueno,
3: sería la apuesta.
6: saluda. ¿Quiénes están acá? A ver.
4: Gregorio Pérez, la
6: No,
4: banca.
6: no, sí, sin apellido, sin apellido.
4: Gregorio.
3: Victoria.
7: Ernestina.
6: Y Bernie, se está enfermo mucho. Saluda a Bernie.
3: Bueno, y. Bueno, y eso sería la apuesta. Ojalá que se haya entendido. Pero, chao.
2: Primero, un aplauso a esa mamá que está ahí bancando, una genia total. Y segundo, son unos bombones. La tía Navi sigue sin entender muy bien, pero más o menos le voy cazando.
0: Hola Navi, soy Justi. Te pido la canción Lady del último aeropuerto. ¿Sabías qué? Que el que canta es mi padrino.
2: Ay, cosita hermosa, qué orgullo por ese padrino. Ahora me quedé pensando del grupito anterior. Claro, si después la que termina pagando la mami. Mirá, mi negra, yo no te quería decir lo contrario, pero bueno, ya tú sabes.
0: Hola Navi, estamos yendo a la escuela del Líbano. Soy el Milo y estamos acá en San Martín. Y te queríamos, o sea, te intentamos de llamar en la semana, pero no pudimos. Y bueno, y la Mora ahí está poniéndose la campera, pero todavía no sale. Y te quería pedir la canción de Shakira, la de Te felicito, qué bien actúas. Bueno, chao.
2: Me encanta, me encanta. Te felicito.
0: Hola Navi, soy Luana y te quería pedir la canción de Soy Luna, a la misma meta voy. Y le quería mandar un saludo a mi hermana que está en mi casa, que está enferma. Y a mi mamá que todos los días me lleva a la escuela y a mi papá que trabaja en el shopping del pan.
2: Dios, me desespera cuando mandan esos saludos.
8: Ansioso para comer, no, no está mal. No digo no me gusta, pero esto no es normal. Sigamos siendo amigos.
2: 261-344-0000. Me vas a poder pedir lo que tengas ganas de escuchar, pero aparte te quiero decir algo. Hoy se va una visita guiada a la bodega Warpes Riglos Family Wine. Vas a recorrer la bodega, te van a dar una visita guiada. Te van a contar, te van a dar para degustar vinito y además vas a conocer un fragmento real del muro de Berlín. ¿Qué tenés que hacer para participar? 2613-440000, nombre completo, apellido y DNI completo. En un ratito nada más, hoy es jueves. No solamente vale todo, sino que es desahogo, así que. En un ratito arrancamos con el desahogo, todavía no, que los peques van al cole aún. Pero con el vale todo ya podemos comenzar. Y yo creo que este temazo de Shakira que pedían recién, creo que es un buen comienzo de vale todo.
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1: 8, 6 minutos.
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1: Che, Lucho, feliz cumple, mi negro. Tu hija Carmen, su mamá, todos te mandan un gran beso, que lo festejes y seas muy, muy feliz.

0: que tú hablas.
1: Buenos días, acá reportándome desde el café de Ruiz y Gómez de Gutiérrez, la calle Ruiz y Gómez de Gutiérrez. Navi, espero que tengas un lindo día. Navi, como hoy vale todo, quiero escuchar un largo camino al cielo de Rodrigo. ¡No! ¡Para! ¡Temazo! Hola Navi, buenos días, soy Jessy, quiero pedirte una canción. ¿Quién te dijo de los Herreras y qué locura? Sabes que estoy programando todo esto que me están pidiendo, ¿eh? Lo lindo que se va a poner este Vale Todo.
2: Hola Navi, soy Vale. Le mando un saludo al Colegio Congreso y a mi abuelo y a mi primo de Chile. Te pido cualquier canción de Bruno Mars. Chao.
1: Ah, pero qué buena elección, mi negro. Hola, buen día, Capitana Bella. Acá Meli. Prensa, como siempre. ¿Prensa? Bueno, será como siempre, acá los jueves de Vale Todo. Me gustaría escuchar Mujeres de Arjona. ¿Sabes que sí, no? ¿Sabes que sí, Meli hermosa? Gracias por estar del otro lado. Che, qué pedazo de temas que me están pidiendo. ¿Qué Vale Todo vamos a tener hoy? 261-344-0000. 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

Para vos, Alejandro, Dios nos mira desde el cielo. Gracias por haber sido cordobés.

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0: Así de fácil, a esta hora te digo, todos los temas que me están pidiendo están sonando. 2613-44-0000 y hoy vale todo.
1: Hola, hermosa Navi, buen día, ¿cómo estás, querida amiga? Siempre es un gusto escucharte en las mañanas cuando nos cambias el día. A través de tu voz, a través de tu buena onda, de tu energía, de tus consejos. Qué lindo. Dios bendiga siempre tu vida porque gente así es la que necesitamos en este mundo. Con buena onda, con buena energía, con ganas de ver la vida de una manera diferente. Qué lindo. Muchas gracias por eso. Y es por eso que tenés esta comunidad tan grande y tan linda.
0: Ay, Leo.
1: Navi, hoy es jueves 26, se nos está yendo ya agosto,
0: sí.
1: No queda nada para recibir la primavera. Y sabes que estaba pensando que todos los braveros, todos los navileros, tenemos que ir armando ya algo para el 21 de septiembre, ¿no? Como para recibir a la primavera de una manera distinta. Y no queda nada, quedan 20 días. Así que bueno, nada, te la tiro y queda en vos. Si estás de acuerdo. Y por ahí podemos ir armando algo en algún barcito, en algún lugar, como para juntarnos y poder compartir un lindo momento. Se me ocurre, no sé. Bueno, querida amiga, te quiero mucho, muchos éxitos, como siempre te lo digo, y buen programa.
0: Leo de mi vida, lo que te quiero a vos, lo que te quiero. Bueno, para el día de la primavera, como todos los años en Brava, como cae también fecha de nuestro aniversario en Brava, o sea, del nacimiento de la Brava, obviamente que se viene un festejón. Que pronto estaremos anunciando, ¿no? Pero si ustedes, aparte, quieren hacer una juntada mañana, vi, le metemos, ¿eh? Sí, yo yendo, vos ya tú sabes, ya tú sabes.
2: Buen día, Navi, buen jueves para ti, para toda la comunidad brava. Bueno, ponete algo de, como jueves vale todo, me gusta el rock, pero ponete algo de Banda 21, algún mix, algo que tenga, bien lindo.
0: Sí.
2: Bueno, gracias por siempre brindarnos tanto y por las buenas vibras. Saludos, Martín.
0: Te quiero, Martín. 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Vení, conocenos y después charlamos. Atentos, porque hoy es jueves de Vale Todo, pero es jueves también de... El día que la compu andan de bien, no sé.
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0: Bueno, ok, bebés. Comenzaron los juegos del hambre. Entonces, a partir de ahora, no solamente te vas a poder desahogar, sino que vas a poder vale todo. O sea, pedirme tu vale todo y además desahogarte. ¿Qué tópico tendremos el día de hoy? Los escucho a ustedes, ¿eh? Siempre, ya saben, con respeto, sin malas palabras. Del otro lado no sabemos quién puede estar escuchando, si es un niño, si no, si estamos en un comercio. Así que con respeto todos los audios y los mensajes, a partir de ahora se pueden desahogar. Y gratis, amor. Recuerden que están participando por entraditas al cine y por una visita guiada en la bodega Warpes Riglos Family Wine.
4: Hola, Navi, ¿cómo estás? Soy Lucía, buen día. Bueno, yo acá ya voy entrando a mi trabajo. Te venía escuchando en el colectivo. ¿Me puedes pasar el tema de quién te dijo, Eros Herrera, porfa? Escucharé eso antes de trabajar. Un besito, Navi, que tenga lindo día.
0: Y si te digo que es el tema que tengo programado después de que termine de hablar yo, te lo juro. Buen día, reina de la mañana. Acá Lucas de Uber, aprovechando el jueves de Vale Todo, quiero pedirte un tema. ¡Uy, mira este temazo! ¡Shibam! ¡Ay, mi! De Ricky Martin. Buen día, espero que estés muy bien. Yo acá rabiando desde temprano con el tráfico. ¡Por Dios! Che, es cierto, es tremendo. Hola, Navi, voy camino a Villa Mercedes para este Vale Todo. Mi genio amor de los fundamentalistas. ¡Vamos, que ya es jueves! Buena ruta, amigo mío. Vamos con cuidado, por favor. ¿Me pasas el tema? ¡No aguanto más! De Sebastián Mendoza. ¿Dónde la planta?
5: Hola, Navi, buen día. ¿Cómo estás? Llamada para pedirte un temita hoy, que Vale Todo.
0: Sí, mi negro.
5: Me gustaría escuchar el tema Jesús no es verbo, es sustantivo, de Ricardo Arjona. Lindo tema. Gracias, participo por todo, Navi.
0: Lo amamos, mi gran amor, Ricardo Iorio.
6: Hola, Navi, ¿cómo estás? Buen día. ¿Cómo están todos? Espero que bien. No nos hemos olvidado de vos. Habla Vero, la mamá de la reina. La reina le manda un abrazo gigante. Solo que, bueno, esta semana he estado con estudios, análisis y todo eso, y bueno, he tenido que salir muy temprano y no se lleva el teléfono al colegio, así que bueno, no te ha podido llamar. Espero que anden todos bien, les mando un beso grande. Me dijo que le manda un beso gigante a todos los oyentes, a los que la siguen, que sigan apoyándola, que está bien, que va a seguir con todo adelante y bueno. Gracias a ustedes que la siguen acompañando. Un beso enorme. Navi, te queremos mucho. Sabes que siempre sos una gran persona para nosotros y estás en nuestros corazones.
0: ¡Ay, mi cielo! Las quiero tanto. Che, en noviembre es mi cumple. Y no saben las ganas que tengo que hacer de hacer algo tipo en un lugar para que caigan todos. Tipo, todos, los de mañana, todo el mundo. Sí, tácate. Quiero aclarar algo más, agregar algo más. Hoy se van entradas al cine, hoy se va la visita guiada para la bodega Wine Family Riglos. Riglos Family Wine, lo dije al revés. Pero recuerden que mañana en el pase a las 12 se van dos órdenes de Tadicor, dos órdenes. O sea, Tadicor te llena la heladera, Bebuchi, ¿cómo te lo explico? Eso sí, cuando te llame la Cami del Lucho, vas a decir, ¡hola, brava! A los gritos, sacado. Y Tuki, la orden es tuya, amor.
7: Hola, Navi, buen día. Acá estamos con
8: Raúl. ¿Y a dónde vamos?
9: A Tani.
7: Vamos a Tani con el Raúl.
10: Y Cristian.
8: ¿A dónde vamos, Cristian? Por eso
10: que tenés. Así frontera.
7: Así frontera también. Bueno.
0: Ay, cosita.
7: Navi, hoy día jueves Vale Todo. Te vamos a pedir el tema Chacha Muchacha en honor al Negrito Rada.
0: Qué pena tan grande lo de Negro Rada. ¿Cómo los quiero? Estos bombones que se van para el Tadi, que se van para sus actividades. Y vos, Ángel, que sos de otro planeta, que los llevas y los haces sentir únicos. Gracias, hermoso. Hola, Navi, buen jueves, lo mejor para vos. Quiero pedir El cielo se quedó sin estrellas. Uy, mira qué pedazo de tema que me están pidiendo. Navi, buen día, que tengas hermoso día. Te pido algo de María Becerra.
11: Hola, brava, buen día. Hermosa mañana, ¿verdad? Por lo que es jueves, Vale Todo, te quería pedir el tema de Américo, ¿te vas? Por River, más que nada.
0: Ah, bueno. Si es por River, ok. Pensé que me lo decías porque ganó la Liga para ayer. Si era por eso, no te lo pensaba pasar. Pero como me lo pedís por River, bueno, dale, está bien. Che, pongamos música. Después seguimos charlando, ¿les parece? Porque tengo unos temones.
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12: Bueno, vamos a grabar una canción que le escribió Francisco. Es un temazo. Cuando quiera, maestro. ¡Vamos!

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0: Y vale todo, ¿qué querés que te diga?
1: Navi, ¿cómo va? Buen día. Ya, buenas tardes, ¿ya?
0: No, bueno.
1: ¿Te puedo pedir para la gilada remix? ¿Puede ser? ¿O es demasiado para la hora que...?
0: Sí, hoy vale todo, mi negro, así que...
2: Hola, Navi, muy buenos días. Bueno, te todo quería decirte feliz jueves para vos, para toda la audiencia. Te mando un besito grande, Navi. Bueno, Navi, esta mañana escuchando el programa, ¿cómo me he reído con la Colo? ¿Cómo me he reído? ¿Cómo será que confundió hasta el chaf?
0: ¿Vos
2: pedías ayuda, Navi? Así que, bueno, nada. Pero la Colo, siempre, bueno, yo en un momento aquí te dijo que ella tenía el pelo colorado, bueno, que le decían la Colo y quedó la Colo. Pero hasta mañana, lo que yo vi en la Colo, que quería saber cómo se llamaba, porque siempre le decían la Colo, y bueno, nada. Terrible, claro. La Colo. Me he reído, Navi. Así que, bueno, nada. Divino los peques en la mañana, así que un saludito para todos ellos, para Anto, nuestra reina, para Tiaguito, nuestro artista, así que bueno, nada, les mando un besito grande, Navi, y bueno, ya que estamos en este jueves, vale todo, quisiera pedirte el temita de Sebastián Mendoza, amigo, te mando un besito grande, Navi, que Dios te bendiga y aguante la 94.9, chau, chau, Navi.
0: Te quiero, Miguelito de mi vida, siempre presente. Sí, no, la Colo hoy me la hizo, chicos. O sea, cambia la voz y no la identifico. Pero hasta que hizo un modismo así, un algo con la voz que la casé. Pero si no... Hola, buenos días. Saludos desde Jujuy. Soy Víctor y trabajo de Didi. Ahora me enganché en la radio. Pasan muy linda música. Qué lindo saber eso. Aguante vos, Víctor. Desde Jujuy, che, caramba.
1: Yo no me quiero desahogar con nada ni quejarme de nada.
0: Ok.
1: Tengo trabajo, salud, vida, familia, un techo, comida.
0: ¿Qué más querés?
1: Está todo bien, así que le mando salud a todos, ¿no?
0: Qué bonito mensaje, ¿eh? 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
3: ¡Buen día, Navi! ¿Qué Hola, te pasa, Peque? Loca? ¿Cómo vas a poner ese tema, Rodrigo? ¿Qué culpa tiene el jueves de no ser viernes? Sí, Navi. O sea, Leo, ¿qué te pasa? O sea, ¿nos viste cara de que nos gusta la joda o qué?
0: Sí, sí.
3: Anótame. Yo me voy el 18, vuelvo el 19 y el 21 estamos ahí. Yo soy la primera en la fila ahí. Che, Navi, ponemos un tema. Estás diciendo, yo escuché bien clarito que dijiste, yo estoy poniendo todos los temas que me están pidiendo.
0: Es cierto, es cierto.
3: Así que espero escucharlo, ¿eh?
0: A ver.
3: Te perdí de Simón Aguirre y de Zacatao. Escucha lo que es ese temón con esos dos genios. Por favor, poneme ese tema, Navi, no te vas a olvidar. Te perdí, de Simón Aguirre y de Zacatao.
0: Che, lo voy a ir a buscar al tema, porque después no se lo paso y saben que tengo más problemas que no sé qué. Yo lo dejo con un temazo de Negro Rada. Cha, cha, muchacha. Mientras busco el temita de la peque.
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0: 12 y 1 3 44 0000, y todos los temas que vos me pidas van a estar sonando, porque hoy es Vale Todo, pero también hay desahogo.
1: Hola, hermosa Navi, acá Meli, recién entrando en casa. Bueno, el tema de mujeres, gracias por haberme lo pasado, y fue dedicado a todas las chicas, mujeres, niñas, y a ti, obviamente, de esta hermosa comunidad, dedicado para ellas. Me gustaría escuchar, si puede ser, Él Soy Yo, el Chili Fernández. Y bueno, y mi desahogo sigue siendo el mismo de siempre. No puede haber tanto adolescente maleducado, con un poquito de conciencia en darle el asiento a las personas mayores o a las mamás que suben con bebés. La verdad, hoy en el colectivo lo tomé y un montón de adolescentes, niños sentados en los primeros asientos y la gente de atrás levantándose para darle el asiento a esas personas mayores y mujeres con niños. La verdad, una vergüenza, una bronca total. Bueno, quiero participar por los premios, cualquiera de los dos. Me encantó la idea del oyente de hacer algo el 21 para el cumple de la Brava y, ¿por qué no?, un evento aparte para conocernos. Bueno, que tengas una hermosa y bella mañana.
0: Los quiero. 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
2: Hola, Nadie, soy Agustina.
3: ¿Cómo está?
4: Hola, Navi. Somos Agus y Andre. Queremos saludarte en este jueves, participar por las entradas del cine, de la bodega, lo que ganemos. Y obviamente, mañana Tadicor. ¿Qué es lo que querés? Al cine. Quiere el cine, dice Agus. Bueno, yo quisiera la bodega, pero claro, ella quiere el cine.
0: ¿Cómo hacemos?
4: Bueno, Navi, lo que sea. Que nos ganemos, vamos a la escuela con mucho sueño, así que necesitamos levantar el día y participamos por Tadicor, como venimos fiel ahí toda la semana participando. Navi, gracias por todo.

0: Sote grande.
1: Te quiero, mi vida, claro, todo bien con la bodega, mamá, pero yo quiero al cine, ¿viste?
2: Buen día, Navi. Buen día, ¿cómo anda? Espero que tengan todos un hermoso día. Pues vamos, que se acerca el fin de semana.
1: Vamos.
2: Dentro de todo está agradable, el día no está tan feo, pero bueno, ahí. Así que estaba escuchando, viste, que justo dijiste para tu cumpleaños quería hacer algo yo. Bueno, acordate que yo para el 13, que cae viernes, las invité. Si quieren caer,
1: ¿A
2: ningún
1: dónde?
2: problema. Y de voluntario me ofrezco, te cocino.
1: Ay,
2: Cocino.
1: mi vida.
2: Si haces algo, yo me ofrezco como cocinero. Cocino lo que sea, no tengo problema. Así que ahí hay un, por si te sirve. Y te iba a pedir si se puede poner un temita de Soda Stereo. Te lo agradecería mucho. Así que nada, te mando un fuerte abrazo y que tengan todo un buen comienzo de día y lo terminen súper bien.
1: Gracias, mi vida, gracias.
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1: A ver que me mandan por acá un video. Claro, estamos en un laburo, no sé, no, ¿qué laburo será este, mi negro? Decime. Al palo suena la brava. Oh.
4: Hola Navi, buen día, ¿cómo estás? Quería participar por el tour a la bodega.
1: Perfecto, mi negro, estás participando.
5: Hola Navi, ¿cómo estás, capitana? Buen día, el gringo, el chofer habla. Acá voy camino al trabajo, firme a la brava como siempre. Feliz jueves para vos, para toda la audiencia. Me gustaría, este jueves vale todo, pedirte un temita de Alma Fuerte, si puede ser. Patria al hombro. Y bueno, espero que lo disfruten. Saludo para vos, para todos los graveros de este hermoso jueves. Le vale todo. Chau, chau.
1: Qué bonito. La cantidad de mensajes que están llegando, porque claro, hoy hay desahogo. También vale todo, pero hay desahogo, ya tú sabes. 2613440000, desahogate.
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1: También pedime el tema que tengas ganas de escuchar, porque yo voy a pasar absolutamente todo el día de hoy. Participá por entradas al cine y también te llevas una visita guiada a la bodega Warpes Riglo Family Wine, con visita guiada, degustación de vinito, pasar un buen momento y además ver un fragmento original del Muro de Berlín.
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0: Bueno, ¿y seguimos en vivo o qué? Che, nos vamos a ir con un temazo. Yo sé que no escuchamos tanto esta banda, mi banda favorita. Pero bueno, voy a ponerlo a este tema también, porque si no se me enojan. Suena un temazo de Ricardo Iorio.
1: Ayer Jesús afinó mi guitarra y agudizó mis sentidos. Me inspiró. Papel y lápiz en mano, apunto la canción y me negué a escribir. Porque hablar y escribir sobre Jesús es redundar. Sería mejor actuar. Luego, algo me dijo que la única forma de no redundar es decir la verdad. Decir que Jesús es acción y movimiento, no cinco letras formando un nombre.
0: Sí, sí, sí. Estamos escuchando un temazo que nos pidieron. Jesús es verbo no sustantivo, de Ricardo Iorio, sí.
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0: Ah, me equivoqué, puse de Ricardo Arjona, perdón. Era muy parecido. Chico, estoy tentado. Se me puso el de Arjona y no el de Iorio. No, es espectacular. Bueno, sorry, che. Son cosas que pasan. En realidad son cosas que me pasan a mí nomás, pero bueno.
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0: Todo culpa tuya, que me pediste este tema y como no te lo ponía, te enojaste. ¿Te das cuenta? Ay, chicos, lloro. Buah, te lo pongo en un rato, che, pará.
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0: Me sigo riendo sola. 12-1-3-44-0000, la cantidad de mensajes que están llegando en este Vale Todo y en este desahogo. ¿Cómo participar? Simplemente al 12-1-3-44-0000. Me mandas audio o escrito, lo que tengas ganas de escuchar, porque hoy vale todo. Y también tu desahogo, porque hoy es jueves, bebu. Y me decís si querés pases para el cine o si querés un pase para irte con un acompañante a esta bodega hermosa, Bodega Warpe Rigloff Family Wine.
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0: Hola Navita, buenos días, feliz jueves. Bueno, yo voy a hacer un solo descargo, pero con unas palabritas que van a llegar a las personas correctas. Prefiero que me odien así por lo que soy y no que me quieran por hipocresía. Y nada, y agradecerle a Dios por mi esencia, por mi persona y por mantenerme firme en mis convicciones. Soy una persona leal, no careteo nada y soy una persona que me molesta la injusticia. Pero bueno, en fin, todos no somos iguales. Y le doy gracias a Dios y a la vida por mi pequeña familia chiquitita que tengo, que es mi refugio, y por la gente que me quiere, que me aprecia tal cual como soy. Y por tenerte a vos en mi vida, Navi, que sos lo más de lo más. Te amo, loca, linda.
1: Ay, Pau, te amo, hermosa, gracias.
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3: Hola Navi, ¿cómo estás? Buen día
1: Hola,
3: Brava, buen día
1: Emi.
3: audiencia. Espero que tengan una hermosa, hermosa mañana, un buen jueves para todos. Navi, desahogarme, nada, nada que decir. La verdad que la gente nada más que se toma los Uber, que se ponga las pilas y no nos haga esperar tanto. Y un temita, puta, la vez que pidió el que yo quería, pero bueno, te voy a pedir algo de Luciano Pereyra. Un cuarteto para seguir llevando ese ritmo de música. Bueno, nada, que tengan una hermosa mañana, un hermoso día y nos vemos. Estoy para cualquier juntada, ¿sabes, nada? Quiero verlos, así que cualquier juntada que vayan a organizar, cualquier evento, saben que acá
1: Estamos.
3: estoy. Saludos, que tengan una hermosa, hermosa mañana. Saluditos, chau, chau, chau, chau.
1: Te quiero, Emi. Buen día, Navi. La verdad te veo y sos cada día más preciosa. Estoy enamorada de vos, dice. Punto aparte. Me da risa. Paso a dejarte un mensajito para que te acompañe hoy. Principalmente espero que estés mejor de salud. Negativo, por ahí vamos, Patriqui. Ojalá que tengas un día de esos que te devuelvan, aunque sea en un pequeño detalle, todo el amor que vos brindás. Deseo lo mejor siempre, siempre. Te quiero con todo mi corazón, Dani. Ay, mi vida, te amo. Siempre con palabras bonitas hacia uno. 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
4: ¿Cómo estás? Soy Pili
1: Pili.
4: Valdemadio. Quiero pedirle una canción. Le tini, tini, tini, María, pásala, por favor. Pásamela, por favor. Por favor. Te amo mucho, te quiero.
1: Derretida con la Pili, ¿qué querés que te diga? No te puedo decir otra cosa. Puse un tema de María Becerra con Tini, sin duda que era dedicado para vos, mi amor.
2: Eso. Y suena, y se acata. Arriba, arriba, arriba, arriba.
1: Hola Navi, que tengas linda mañana. Soy Alejandro de Guaymallén. Poneme un tema del Duki, por favor. Hola Navi, soy Daniel. Te quería pedir un tema de Rodrigo Bueno, el que canta con Diego Maradona. Uf.
5: Bueno, Navi, llegó mi momento de desahogo de
1: Hágale.
5: este jueves. Me viene de 10 porque hoy en la mañana estaba agotadísima. Me levanto a las 6 de la mañana para preparar a mi nena para la escuela, a las 8:30 entro a trabajar y a la noche sigo siendo madre, empleada, cocinera, psicóloga, todo junto. ¿Será que algún momento habrá un bono para las mamás luchonas? Aunque
1: Avísame.
5: me conformo con que alguien me dijera: vení, Lucía, toma, tomate unos mates, yo te los cedo. Ah. Bueno, Nay, participo para los premios, obvio.
1: Escúchame, si llegas a encontrar, avísame y me sumo. Aquí estamos en la misma, mi negra, ¿eh? Y bueno, las supermamás somos esto. Día jueves de desahogo y también vale todo, Morch. 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
6: Buen día, Navinini. ¿Cómo estás tú, Navinini? Mi queja es con transporte, Navinini. Hace un mes que estoy parado, no puedo trabajar, Navinini. Porque son unos inadaptados que no saben hacer nada, Navi. Esta gente de transporte que se demora por un papel de miércoles no nos deja trabajar,
1: Navi. Ay, ay, ay.
6: Y ahora lo van a hacer cada 3 meses y renovación de RTO cada 3 meses, Navi. No. Es un choreo, es una mafia envenenado, Navi. Así que pasamos un temita de Agrupación Marilyn. Basta de llorar, no te perdonaré, no volveré el tiempo atrás, porque sé que no vas a cambiar, tarde vas a comprender, que no es un juego el amor, el que paga con traición, solo dice que dará, te quiero, Navi, capitana.
1: Yo también ya, te quiero.
6: Y otra cosita, estoy envenenado con River, chacho, andate a la de tu hermano.
1: Ya se fue,
6: hermano, no.
1: Ya se fue, mi negro, ya se fue. No hay más chacho, ya no hay más chacho. Y bueno, hacete del tomba. Ah, no, para, estamos peor. No, deja, qué sé yo, ni idea.
7: Viéndote a los ojos.
8: Hola, Navi. Mi desahogo es, ¿qué pasó con el tema que te pedí? Tengo que ser una peque para que nos pase.
1: Culpa tuya, me equivoqué de un tema.
8: El tema. Gracias. Ah, te lo recuerdo, por la duda. Jesús no es verbo, es sustantivo de Ricardo Arjona.
1: Ah, entonces puse bien el tema, chicos. Ay, no estoy bien, no estoy bien.
9: Toma, agarrá.
1: A ver.
10: Hola, Navi.
1: Hola, amor.
10: Soy Tiano y quiero pedirte una canción de La Morocha.
9: Dale, ¿qué escuela va?
10: Voy a la escuela Helen Keller.
1: Ay, qué, pero qué hermoso. Chau. ¿Y qué más?
10: Chao, Navi, cuídate. Te quiero mucho.
1: Ay, mi amor, yo te quiero más. Gracias por ese mensajito tan preciosísimo que me has mandado. Bueno, una cantidad de mensajes impresionantes. Ahora voy a seguir leyendo y voy a seguir escuchando. 2613440000, me vas a mandar tu vale todo y me vas a mandar tu desahogo, sí. Porque está tan caro el psicólogo que, viste, por eso me va tan bien en el desahogo. Se van entradas para el cine. Si querés pases, hacémelo saber. ¿Querés ir a la bodega Riglos Family Wine? Mándame también, hacémelo saber, ¿no? Poneme la palabra bodega. Y ojo, porque mañana se van las 2 órdenes de Tadicor en el pase entre la Cami y el Lucho. ¿Cómo tienen que ser? Van a recibir a las 12 y Chirola, más o menos, atentos. Llaman, los van a llamar y van a decir, ¡hola, brava! A los gritos, sacados, tirando cosas, revoleando algo, revoleen algo, qué sé yo.
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0: Por acá nos piden algo de Trueno.
1: Hola, Navi, ¿cómo estás? Ese es el audio de mi pequeño pasajero. Ay, y nos olvidamos de decirte que él quiere participar por las entradas al cine. Así que si se las gana, vos me avisás a mí y yo se las entrego a él.
0: Ay, cosita.
2: Hola, Navi. Buen día. Acá, trabajando a full, yendo de un lado para otro como loco. Quería pedirte un temita. No sé si lo puedes poner, un tema de Rammstein, tu Hatsmish, por favor. Saludos.
0: Qué pedazo, no, nos criamos escuchando este tema.
3: Hubo fiesta.
0: Sí, sí, va a sonar, en un rato va a sonar, olvídate. Uy, ahora no dejo de repetirlo al tema.
4: Hola, Navi, ¿cómo estás? Habla Vero de vuelta. Bueno, no te hagas ningún problema para tu cumpleaños. Contá con nosotros también. Lo que necesites y lo que hagas, avisan. Y para el 21 también, no hay drama. Avísanos en eso, a dónde te vas a organizar. Y estamos ahí. Buenísimo, por lo menos. Así también los conocemos los grandes también. No sí. Solamente los peques. Sería una hermosa, hermosa idea para conocernos todos. Un abrazo gigante.
0: Vamos, son unos desacatados ustedes, o sea, están sacados. Obvio que nos vamos a conocer para la primavera porque, claro, es nuestro cumple brava. Así que algo lindo y hermoso se va a venir. Olvídate, yo sé lo que te digo. Che, repinto este temazo. Aparte vale todo, un pedacito, a ver.
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0: Qué pedazo de tema, bueno, un pedacito al menos.
1: Sí, Navi, era de Ricardo Arjona. Estás perdida, Navi. ¿Qué te pasa, amiga? Estás perdida, Navi.
0: Eso me pasa por venir a trabajar enferma, ¿ves? Se me vuelan los patos.
2: ¿Cómo estamos? Buen día. ¿Me podría pasar el tema de Vibra Positiva de Zona Ganja?
0: Sí, mi negro. 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
1: Hola, Navi Labarta. Navi. Hola, Navi, buen día.
0: Vamos.
1: Buen día, hermoso día, nubladito, fresquito para laburar, está espectacular. Te habla el negro, Diego, ver cómo andamos, Navi.
0: Bien, bebé.
1: Escuchame, participo por el cine y ponete temitas de Cachumba, por favor.
0: Ok.
1: Te mando un besito, que tenga un excelente programa.
0: Te quiero, bombón.
3: Hola, Navila, buen día. Bueno, mi descargo hoy es con el viento sonda. O sea, ¿para qué carajo sirve el viento sonda? Para nada. Para nada, para hacernos doler la cabeza, el cuerpo, para tirarnos a la cama. Yo de verdad que ayer no me podía mover. Hoy todavía me duele un poco la cabeza, pero ayer no me podía parar. Porque, a ver, entendemos que la lluvia, bueno, puede ser beneficiosa en ciertas medidas, viene bien que llueva cada tanto, pero el sonda, ¿para qué carajo sirve? No lo entiendo.
0: No sé.
3: Ay, Dios mío, no, el dolor de cabeza, por Dios. Así que bueno, participo por los premios, especialmente por el tour a la bodega, que me vendría re bien, así se me pasa el dolor de cabeza, capaz me tomo un vinito y se me pasa. Y te pido una canción, la que más te guste, de Soda Stereo, y te la dedico, porque sé que te encanta Soda Stereo. Así que bueno, hoy en un vale todo, elegite un tema, el que más te guste a vos, de Soda, y disfrutalo. Te quiero un montón y bueno, espero ganar.
0: Más bonita, Flor. Ey, puede ser que el vino te saque el dolor de cabeza por el sonda, ¿eh? No, no está comprobado de que no. Te banco, Flor. 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
4: Hola, Navi, soy Ro. Navi, bueno, te quería pedir el tema de Torpe de Ángela Torres y desahogarme, decirte que el desahogo esta semana es que me sacaron una multa.
0: No.
4: Donde no había señalización y supuestamente yo tendría que saber. Pero bueno, no soy de acá, les traté de explicar al de tránsito, pero bueno, ya está, ya la pagué. Pero bueno, ese es mi desahogo, ese es el tema. Participo por la bodega y participo por Daikon. Un besito, Navi.
0: Bonita, un poquito de compasión, che.
5: Hola, Navi. ¿Cómo estás, querida? Qué lindo que nos alegrás la mañana desde la mañana bien tempranito. Paso a buscar a la directora de mi hijo de la escuela y ahí los llevo a todos al colegio. Y te venimos escuchando, claro que sí. Bueno, te quiero contar que me quiero quejar o me quiero desahogar y le voy a hacer honor al chico que más temprano estuvo hablando. Por el papel de transporte, lo mismo nos pasa. El viernes, este viernes sería mañana. Si no me lo renuevan, nos paran el trabajo. Todo por un papel en transporte. La verdad que son unos inadaptados, desubicados, que no pueden hacer un trabajo bien. Por Dios, no te demora mucho tiempo. Tienen muchísimos papeles ahí trabados. Necesito urgente que lo saquen. Y bueno, así estoy, con el corazón en la boca, que no sé qué va a pasar, confiando en que Dios ahí puede meter la mano y hacer un milagro. Así que, así estamos. Navi, para no te alargo más, me pasás el tema, el último de Alejandro Sanz, mil
6: motivo se llama. Me gusta él y me gustan sus canciones, claro que sí. Bueno, te la dedico a vos, Navi, y a todos los oyentes y a todos los que hacemos Cabify Uber. Besos.
0: Bonito, che, están pidiendo un papel para el laburo, ¿viste? No es que te están pidiendo una donación. Caramba, che. No me dijiste para qué estabas participando, mi negra. Claro, últimos minutos. Se va una visita guiada a la bodega Warpes Reglo Family Wine, donde vas a poder ver un fragmento del muro de Berlín verdadero, posta. Vas a tener una visita guiada, te vas a tomar un vinito, se te va a ir el dolor de cabeza y todo lo que quieras. También se van entradas al cine. Todo eso hoy. Me vas a decir para qué querés, ¿no? Y de paso te cuento que mañana se van dos órdenes para Tadicor. ¿Cómo hacés para llevártela? Manda la palabra Tadicor, porque en el pase entre la Cami y el Lucho vas a recibir un llamado y vas a gritar con todas tus fuerzas: ¡Hola, brava! Y tú, quita de corte, llena la heladera.
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0: ¿Qué tal? Feliz jueves. Último minuto, a ver si entra el audio. Te quiero mucho. Te deseo un hermoso fin de semana. Llaman de todo. Cine, bodega, Taricor. Por Dios, espero ganarme algo, porque la verdad que no me gano nada nunca. Bueno, soy feliz escuchándote. Con eso me alcanza.
1: Ay, mi vida.
0: Si entra el audio, bien. Y si no, hoy la mañana estuvo fabulosa. La música, señor. Lo mejor. Un beso grande. Chau, chau. Soy Gabriela.
1: Te quiero, Gaby. Gracias. Che, me vengo con los ganadores, pero antes de los ganadores quiero leer este mensaje rápido. Navi, disculpa que te moleste. Sé que tenés una comunidad hermosa y quería pedirte una mano. Actualmente trabaja en el puesto de café de la calle Ruiz, que todos los días lo nombramos, en el puestito de café. Bueno, esta persona tiene este puesto de café, pero está buscando un trabajo extra en las tardes. Él está en silla de rueda, pero tiene movilidad propia. Es de Maipú y tiene disponible todos los días en la tarde. ¿Ok? Así que si alguien está buscando personal, mañana vamos a seguir con ese tema, pero me parece grandioso. Gracias, bombonazo, por estar del otro lado. Tienen hasta mañana para cranear qué le podemos conseguir a este amigo. Flora Arancibia, te llevaste los pases para ir con quien quieras a la bodega Warpe Riglo Family Wine y disfrutar de un fragmento de verdad del Muro de Berlín, degustación de vinito, todo, que se te pase el dolor de cabeza. Y la personita que mandó este audio...
2: Hola, Nadia, soy Agustina.
1: Agustina, que la mamá quería, quería irse a la bodega, pero Agustina quería las entradas al cine. Y bueno, perdón, mami, pero las entradas al cine se las lleva Agustina, ¿viste? Perdón. Gente bonita, qué lindo programa hemos tenido hoy día. Muchísimos mensajes, llamados, la pasamos espectacular. Nada más hermoso que compartir con ustedes. Ahora se van a quedar con la mejor compañía porque llega el Lucho, después la Cami, el Juan, el Chori y cierran delirantes. Será hasta mañana. Mi nombre es Nabila Barte y qué placer ser la capitana de tus mañanas, acompañarte de 7 a 10 y pasar lindos momentos en este Vale Todo que continúa durante todo el día. Será hasta mañana. Los quiero, bebés. Chau, chau.
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1: 10. 5 minutos.
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3: Hola, hola, hola. Bienvenidos, bienvenidas. ¿Qué tal? ¿Cómo andan? Qué gusto saludarlos, che. Hoy es jueves, loco. Se asoma ese tal fin de semana. Qué fantástico, se viene. Y nosotros nos reunimos otro jueves más para tener esos programas hermosos que les encantan. Esos programas en los que armamos una playlist bajo alguna temática. Los programas musicales que terminan siendo los más lindos. Qué gusto saludarlos. Otra mañana más. Y hoy el buen día especial es para las personas que, por una cuestión médica, tienen que tomar más de 3 tipos de pastillas por día. Y también para los que tienen contestador en el timbre de la casa. Que tipo pueden levantar. ¿Quién es? Los que tienen eso, tienen un buen día especial. ¿Da para arrancar con algo de Luis Fonsi? -12°6. Hoy va a llover, no le podemos escapar. El día empieza a sonar así.

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1: Y los melancólicos que no falten. ¿Qué temazo? Si estuviésemos juntos, este es Bad Bunny.

0: 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La temática de hoy es...
1: autos. Se viene. Señoras y señores... hoy vamos a volver a hablar de autos y música porque ya saben que estas consignas se prestan para hacer segundas partes y hoy va a ser la primera vez que lo hacemos, ¿eh? Vamos a tener dos consignas hoy en día en el Armemos una Playlist. Van a haber dos partes en este juego. Hoy, ahora mismo, vamos a repetir la consigna de un auto, una canción. ¿Por qué? Porque enseguida nada más nos visitan los chicos del karting callejero mendocino que se viene en campeonato. Así que... lo vamos a esperar con esa consigna y después tenemos otra mejor todavía, ¿eh?

¿Recuerdan esta consigna que hicimos ya hace un tiempo atrás? Un auto, una consigna. Vos me decís un auto y me decís qué canción. Un auto, una consigna, escúchame. Un auto, una canción. Vos me decís un auto y qué canción suena en ese auto, ¿sí? Enseguida vienen los pilotos y los vamos a sorprender con esto. Y vamos a cambiar la consigna a la mitad del programa. Vamos a hacer doble consigna hoy, porque hoy es el día de la radiodifusión. Hoy es el día de aquel día en el 1920, en el que cuatro locos se juntaron en una azotea, hicieron la primera transmisión radial en el mundo. Primero que nada, un auto, una canción. En un Ford Ka, por ejemplo, sabemos que tenemos un 90% de probabilidades de que lo maneje una maestra y que vaya escuchando a Axel, por ejemplo, a Sebastián Yatra. 2613440000. Ahora dejen volar su imaginación. Un auto, una canción. Los vamos a sorprender a los pilotos con esto. Y enseguida le rendimos un homenaje zarpado a la radio. Tenemos muchas cosas para hacer hoy, muchas cosas para hablar. Así que va a ser un programa lleno de contenido, lleno de música, de esos que más nos gustan. Ya empezaron a llegar algunos y ya están participando por el premio de hoy, que cuando se enteren lo que es. Porque como hay doble consigna, hay doble premio, che. ¿Qué programa se viene, amigos?

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Hoy en Armemos una Playlist tenemos doble consigna y la primera tiene que ver con autos y canciones. Me tenés que decir un auto y qué canción suena en ese auto. Esta es la parte 2 de la consigna que en algún momento ya hicimos. La repetimos para extender los temas que se quedaron afuera en aquel entonces. Este, por ejemplo, es uno, es buenísimo. Matías, el primero que habló. Buen día, Slow, dice. Un Gold Power bajado y con escape, escuchando Lean de Super J. Me muero. Pará, que yo hasta me lo puedo imaginar. Me lo puedo imaginar. Así, o sea, ¿viste cuando pasa un auto bajado que te revienta los vidrios de la casa? ¿Me lo imaginas? Los bajo, chicos. Esta es la versión Bass Boosted. Para que nos pongamos en situación, pasa un Gold Power y suena esto.

0: Todo es tremendo. Me muero y me dicen por ahí. Pasa una F100 blanca y va sonando. Va sonando Atorrante de Ulises Bueno y Amanero.
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0: Sí, es buena.

0: Tiran por acá. Está bueno cuando amplían un poco la propuesta y ya dimensionamos algo un poco más rebuscado.
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0: Ponele, me dicen, en un auto Ford escuchando a Abel Pintos. La podemos ampliar. En un auto Ford K, pongámosle.
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0: O un Ford K no, de hecho.

Bueno, sí, un 4K. Vamos a poner un 4K. Va manejando una maestra con el guardapolvo puesto y va escuchando, dice Abel Pintos. Voy a ir escuchando esta. Pero la maestra es joven. La maestra es joven y da clases en primaria. Y es la típica de las buenas vibras. Un auto, una canción.

0: Ojo que acá también me la imagino una señora manejando un Clio con esta canción. ¿Puede ser?
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0: Jugamos con esto. Un auto y una canción. Vos me tenés que decir qué auto y qué canción va sonando en ese auto. Por ejemplo, otra que me dicen por acá, Verónica, un Fiat Cronos escuchando a Romeo Santos. ¿Puede ser? Ahora, los que están en un Cronos y no les gusta Romeo Santos se van a querer matar.

en la parte 2 de un auto, una canción. Me vas a decir un auto y qué canción suena adentro de ese auto. Cancioncitas de amor, me decían que sonaba en un Fiat Cronos. ¿Coinciden o no? Acá Karina me tira esta que es genial. Me dice, ustedes imagínense la situación y se ponen en contexto, ¿no? Una camioneta Peugeot. Camioneta Peugeot cargada con 6 albañiles en la caja y 3 o 4 en los asientos, viste que son de una sola fila de asientos, ok. 3 o 4 en los asientos, 6 atrás de albañiles. Entre medio de ellos hay madera, ahí hay una mezcladora, y van todos ahí los vagos. Lo que van escuchando al palo, ¿qué va a hacer? ¿Qué otra cosa va a hacer? Suenan los playeros, hoy es Vale Todo, velocidad, ayúdame.

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0: Y atención para todos los que les gusta la velocidad, porque encima que estamos hablando de autos y canciones en este jueves de Vale Todo, también podemos hablar de karting. Se viene un evento histórico, un poco indimensionable, te diría. Para eso los tengo a ellos: Lauti Campioni, gran piloto, y el Rodo. Rodo Martínez, ¿cómo andan, muchacho? ¿Todo bien? ¿Qué hacen por acá?
1: ¿Cómo estás? Buen día. Bien, y dando el último empujoncito de rosca para este evento.
0: Pero sí, muy lindo, sí. Va a ser una locura, escúchame. Este sábado, ¿no?
1: Es sábado y domingo,
0: sí. Sábado y domingo. De entrada quiero decirle a la gente que es gratis. No sé por qué me gusta que viste que las cosas gratis tienen ese condimento. Sí. Pero ¿por qué es gratis? ¿Por qué se hace esta propuesta, Rodo, tan extensa, tan gigantesca, para que todo el mundo pueda ir, digamos?
1: Actualmente nosotros en San Martín tenemos autódromo y kartódromo.
0: Claro.
1: ¿No? Y estas carreras se hacen en el kartódromo. Es más, Lauti, que me acompaña acá, es el actual campeón de la categoría de él. ¿Qué es? ¿Cuál es?
2: Categoría senior.
1: Que es como la tope, ¿la senior?
2: La tope.
1: Bueno, es el campeón de los campeones, digamos, el Lauti.
0: No hay nada por encima de él.
1: De esa categoría no hay más.
2: No, hasta el momento de la más rápida, del que hay acá en Mendoza, ajá, perdón, y sí, salí campeón.
1: Y esta es una fecha oficial del campeonato, y en algún momento dijeron, che, qué lindo sería correr en la calle. Ah, pasan cosas así, pero en Mónaco, por ejemplo, con los callejeros.
0: De una.
1: Que la ciudad de Mónaco se transforma completamente en un circuito. Y la verdad que es un gran espectáculo para la gente, en realidad, para todos, porque no tenés que irte hasta el autódromo, no tenés que pagar una entrada, no tenés que agarrar, nada, acá venís caminando. O de repente, no sé, hablábamos con un piloto de San Martín ayer, anteayer, yo vengo a hacer trámite al banco todos los días, dice acá enfrente, y ahora voy a correr el sueño mío.
0: Es una locura, escuchame, San Martín se va a convertir en la pista.
1: En la pista, sí, increíble. La Plaza de San Martín, después va por calle Paso Lozano un poquito más. Gracias a todos porque le han puesto muy buena onda. Bueno, los comerciantes están felices porque esto genera un movimiento, sí, increíble.
0: Bueno, acá llena de comercio.
1: Sí, después tenemos a alguno que vende electrodomésticos y dicen, bueno, mira, dame la publicidad para las pantallas y activemos acciones para. Genial, ¿viste? Gerente Chocho. Y bueno, y gracias también a los vecinos, porque hay algunos vecinos que son frentistas y el cura párroco de la iglesia. Que muy también bien. Sí, suspendimos dos casamientos el fin de semana.
0: ¿Serio?
1: No, mentira. No, pero sí, algunas otras actividades sí que tenían. Algunas otras que tenían sí las corrieron. Regamba. Pero bueno, nada, entienden que hay una cuestión mayor, que es esto, y que además revolucionó el pueblo, pero literal.
0: Literal, chicos, literal. Se une todo San Martín por esta causa. ¿Cómo hay, qué pasión que hay en San Martín por los fierros?
1: Bueno, el único autódromo que tenemos acá está en San Martín.
0: Sí, sí.
1: No es menor.
0: Es el lugar más fierrero de la provincia, la UTI.
2: Sí, sí, sí.
0: Sin
2: San
0: duda, ¿no?
2: Martín es el lugar más fierrero.
0: La capital de los fierros. Y aparte van a transformar toda la ciudad y todos los sanmartinenos se ponen a merced de esa causa.
1: La plaza va a ser boxes, por ejemplo.
0: Nah,
1: la plaza,
0: sí, es surrealista.
1: Ah, terrible. Están llegando camiones, hace un rato empezaron a llegar camiones con el sistema de vallado, cuatro camiones con fardo de pasto para las contecciones, los muñecos que se dan, los muñecos de goma, que son otros que se hacen con las ruedas.
0: Ajá.
1: Una locura, la verdad que hermoso.
0: Qué fantástico, chicos.
1: Y además un montón de cosas laterales, porque si bueno, no te pintan las carreras, nada, te vas con los pibes y jugás y toda una cuadra llena de juegos, gratis para los chicos, por ejemplo.
0: Muy bien, muy bien.
1: La 9 de julio. Después está hay degustaciones, hay una cuadra completa de food trucks, entera.
0: Eso es tremendo, eso es muy bueno, porque aparte justo empieza como al mediodía a surgir,
1: claro,
0: a pasar
1: sí,
0: todo,
1: sí,
0: desde las 11, ¿cierto?
1: Mira, el sábado la actividad arranca a las 11 y termina en pista a las 5 de la tarde, pero dijimos, che, sábado a la noche está el centro de San Martín, es todo peatonal, metamos una banda, clavamos una banda a
0: jodeme,
1: las 9 de la noche, sí, toca la banda del Willy Moreno, que hacen covers, así que olvídate, tremendo.
0: Y claro, y aprovechan y te dejan la calle cortada.
1: Ya está, claro, que sí, queda todo cortado, ya, se corta.

0: Pasando karting, sí. Bueno, vos me imagino, Lauti, para ustedes los pilotos es una instancia de conocer gente, de ir a conocer otros mecánicos, es como toda una misa desde temprano, ¿no?
1: Sí, la verdad que, bueno, va a ser la primera vez que voy a correr en un callejero y va a ser, para mí es muy especial, además de la circunstancia que tiene, que estás corriendo alrededor de toda la gente, alrededor de una plaza, que bueno, yo me acuerdo de toda la historia de mi abuelo y mi tío que me contaban cuando corrían y todo eso, que bueno.
0: Vení de familia de pilotos.
1: Sí, vengo de familia de piloto por parte de mi papá.
0: De los pilotos, aparte, es el apellido que se llama. Es el apellido que resuena acá en la provincia cuando se habla de pilotos grandes, así que.
1: Sí, la verdad que bueno, no les creía que corrían en una plaza y me mostraban fotos y nada, si debe ser re fácil. Y la verdad que ahora que está ahí el momento y ya he visto el circuito y un poquito de miedo me da yo.
0: ¿Sí? ¿Qué diferencia le encontrás vos al circuito y a correr en la calle en pleno San Martín?
1: Un montón, la verdad que es un montón la diferencia, porque va a ser un gran espectáculo que en el autódromo tenemos la suerte de que la gente no, a veces no va. Hay veces que no va gente, pues bueno, por el tema ese de CEPA. Ahora que es gratis, hay muchos amigos que lo vieron.
2: Porque... Y el centro, eso es lo más loco. O sea, claro, claro. ¿Me entendés? Transformamos el centro en un circuito de karting.
0: Claro, yo creo que la diferencia está en que cuando es en el autódromo se llena de claro, fierreros.
2: Claro.
0: Pero ahora se va a llenar de fierreros y de todo el mundo.
2: Familia. Sí. Por eso pensamos, digo, ahí está pensado hasta baños para chicos, por ejemplo. Entonces, bueno, en el sector de chicos tenés baños, digo, está pensado como para que la familia vaya, la pase bien, se divierta, esté tranquilo. Y hay un contexto económico complicado. Entonces, ante esto, la MUNI dice, che, bueno, a ver, hacemos esto. Los pilotos también, porque para el piloto le gusta correr con gente, digamos, sí. ¿Entendés? Entonces, dice, bueno, él va a hacer un esfuerzo.
1: Y una adrenalina más, claro. Ir andando con la gente ahí al lado.
0: Entonces, ¿eso vos lo ves cuando vas full?
1: Creo que sí lo vamos a ver, porque están ahí al lado y vos lo vas a ver y no, es imposible no verlo.
0: Imposible no verlo.
1: Aunque estés concentrado, va a ver toda la gente ahí viendo. Así que
2: el
1: nada,
2: sonido es otra cosa increíble. Probamos un karting hace una semana, porque esta es una carrera oficial, digo, y está, es una carrera aprobada por el ente nacional que lo regula, y se hicieron pruebas y demás previas como para ver lo que es la factibilidad de la carrera, ¿no? Pues aparte de una carrera de campeonato, suma puntos.
0: Sí.
2: Con un karting no sabe el ruido que hacía, no tengo ni idea, imagínate cuando tengas 15, 20 karting corriendo. Porque hay casi 70 en cripto, entonces va a ser una locura hermosa, la verdad que, y aparte nos va a acompañar buen tiempo, venimos bien, el fin de semana, digo, la verdad que se viene dando todo como para que sea un lindo fin de, para que la familia disfrute, digo, los fierreros y los no fierreros, y los curiosos también, y para que se produzca este movimiento, esta sinergia, y bueno, nada, ahí nos han prometido en la MUNI que si sale todo bien, está todo bárbaro, se va a anualizar la fecha, va a haber un callejero, una fecha al año del calendario va a ser callejero.
0: Sí, tiene que ser.
2: Así que bueno.
0: Sí, ustedes sabían que el ruido este que generan los motores en los espectáculos de autos es como que hacen un colchón hipnótico, y ahí está científicamente comprobado que entran todos en un trance hipnótico.
2: Es real, para música electrónica.
0: No, es como el sonido blanco, ¿ubicás?
2: Sí.
0: Ese sonido. Si vos estás escuchándolo durante 30 minutos de corrido, entrás como en una meditación, digamos, como que hay experimentos que se hacen de entrar en un trance. Y curiosamente, la gente que está viendo carreras y llevan muchas horas con el ruido de los motores y las intensidades que bajan y que suben y que bajan y que suben, todos se ponen en una misma sintonía energética, por así decirlo, y la concentración en los autos empieza a ser mayor. Entonces, vos lo debés sentir. Lo deben sentir todos los pilotos. Cuando ya te van varias vueltas de carrera, ¿cómo se empieza a tornar diferente todo,
1: Sí, es distinto. Las primeras vueltas es como que nos agarra todo frío, a todos, ¿no? Que es muy difícil que estés bastante muy concentrado como ya estás en la mayoría de las vueltas. Y sí, lo que tenés razón. Nosotros que vamos con el escape acá, que nos retumba mucho el sonido, ahí nomás en la tercera vuelta ya...
2: Son de farmear ahora.
0: Ahí va. Ahí va, Bueno, lo tengo al lado acá con... ¿Qué es? ¿Un mameluco se llama?
1: Claro, se llama mameluco.
0: Se llama mameluco. Claro, porque por ahí digo una barra basada.
2: Sí, a mí me pasa.
0: Se está con el mameluco. Vieron farmeando ahora.
2: De pasa, venimos del canal, venimos del 7. Entonces...
0: Vienen del 7.
2: Claro,
0: llevaron el karting allá.
2: Claro, sí, no entró por la...
0: Acá no pudo, no lo pudieron subir.
2: Che, vos sabés que hay una cuestión que la vi en una película que se la quiero preguntar de paso. Esa cuestión de efecto túnel, que ¿de verdad pasa eso? ¿Viste cuando que las pelis te muestran que en algún momento los pilotos como que se aíslan de todo y es el circuito y ellos...
0: Y el sonido lo dejás de escuchar y...
2: ¿Pasa eso o no?

0: Tan así que dejá de escuchar el sonido, pero sí pasa que cuando estás muy concentrado no sentís más nada. Sentís vos lo que venía haciendo el motor y el de atrás.
1: Como que te
0: Como
1: cambia la noción del tiempo, ¿ah?
0: te
1: Sin
0: cambia
1: duda.
0: todo, es como que te concentrás mucho en lo que me estás haciendo y yo creo que está bueno, por un lado,
1: Claro,
0: pues
1: olvídate, es una
0: donde te
1: experiencia.
0: concentré más que nada ahora en el callejero que no tenés salida, está muy bueno.
1: Qué espectacular, che. Y nada, eso, que sea para toda la familia, que sea gratis. El operativo de seguridad que va a haber va a ser seguramente tremendo. Toda la
2: Y
1: disposición
2: te
1: de
2: es
1: la.
2: triple, tenés policía, tenés la policía departamental y privada también, obvio, sí.
1: Muy bien,
2: Y
1: muy
2: después
1: bien.
2: tenés todo el personal abocado al perímetro, digamos. Sí.
1: El sector para niños, con
2: Sí.
1: baño para chicos, artesano, food trucks, las casas de San Martín cortadas porque se convierte San Martín en un auténtico circuito de karting. ¿Qué más querés?
2: Vas vos, porque me dejaste plantado en el zonal vos.
1: Yo voy a ir,
2: Tenía
1: voy
2: un
1: a
2: auto
1: ir.
2: esperando para que girara. Yo pasa que estuve pensando, dije, Lucho me parece que es medio cagoncito. ¿Puede ser o no para la
1: ¿Vos decís?
2: velocidad? ¿O no? No te veo onda pistero en el auto tuyo. No,
1: Yo
2: no.
1: nunca me subí a un auto que ande a más de 200 kilómetros por hora. En realidad sí, tengo un amigo que es piloto, el Ezequiel Humana.
2: El
1: Capaz, el Ezequiel
2: ese,
1: Humana.
2: sí.
1: Y en su momento
2: Te
1: me llevó
2: subió.
1: a. No, no, no me subió a la pista, digamos, pero
2: Sí.
1: he andado con él en el auto y lo ha puesto. ¿Entendés? A la velocidad límite que se puede ir, obviamente, pero he sentido la adrenalina de ir con un piloto de que sabe lo que hace, pero no me he metido a la pista a un auto preparado, digamos. Y el Rodo me retó la otra vez
2: Sí.
1: a ir al autódromo, a subirme a un auto con un piloto y que me dé unas vueltas a tope. Y no pude ir, che, porque justo me fui de vacaciones. Y ahora me trata de cagón, claro.
2: Claro, sí.
1: Pero me comprometes, igual lo tenemos que hacer.
2: Bueno, el próximo zonal, el Copa Vendimia, el premio más importante que tenemos, el 6 de septiembre.
1: Bien, bueno,
2: Tenemos de vuelta el auto para la experiencia. Te lo
1: volvemos a hacer
2: preparo.
1: el
2: Te
1: compromiso.
2: lo preparo,
1: Lo
2: sí.
1: hacemos al
2: Pero
1: aire.
2: sí.
1: Voy el 6 de septiembre, me
2: Sí.
1: subo a un auto.
2: Y lo mostramos en las redes para que todo el mundo te vea.
1: Listo. Ay, qué
2: Dale.
1: miedo. Cagué en
2: Vamos.
1: la que me metí, el auto. Escuchame, amigo, ¿vos en la casa tenés auto?
0: No, no, no.
1: ¿Qué edad tenés vos?
0: 16.
1: Claro, estás todavía. Pero
0: 16.
1: por cuestiones legales no.
0: No, por
1: Pero
0: cuestión
1: manejar,
0: legal.
1: sabés manejar
0: Sí,
1: auto.
0: sé manejar. Y yo corro en los autos. Tenemos que tener un permiso de que se hace cargo mi papá. De cualquier cosa que pase, es cuestión de seguridad. Y todo lo que pase, él se hace cargo. No se
1: Bien.
0: hace cargo de la categoría.
1: ¿Y tenés pensado cuando cumplas 18 pasarte a otra modalidad, dejar el karting?
0: El karting lo tengo de hobby ahora.
1: Bien.
0: El año pasado estuve corriendo en TC2000 y
1: Ah,
0: en
1: bueno.
0: Fórmula Nacional.
1: Tranqui.
0: Este año, este
1: Tranquilo.
0: año me fui a Italia, fui dos veces
1: Ah, mira.
0: a correr en Fórmula 4.
2: Fórmula 4.
1: Así
2: Mami.
0: que nada, estamos. Y el karting ahora lo he dejado. Ya, pues si no, ya me vuelvo loco por el karting y no tengo ganas y me costó mucho dejarlo en un principio. Así que nada, ya a poco lo estoy dejando.
1: Bien, pero ¿ahora qué corres?
0: Ahora mismo estoy corriendo en karting porque
1: No, digo,
0: bueno,
1: el sábado corres en karting.
0: el sábado corro en karting,
1: Es una
0: sí.
1: exhibición que vas a hacer.
0: No, no, voy a correr porque estoy peleando el campeonato en solo
1: Sí, no,
0: una.
1: pero digo, vos no estás corriendo en karting, pero este sábado sí, es la
0: Sí,
1: excepción.
0: estoy corriendo igual.
1: Ah, ok.
0: Faltó una sola fecha que bueno, justo me fui a Italia, pero sí, estoy corriendo y estoy por el campeonato.
1: Muy bien, entonces podrían ser las últimas veces que te vemos en karting a vos.
0: Puede ser.
1: Bueno, entonces vamos a ir a bancar los trapos como nunca, hermano. ¿Cómo estás vos preparándote, che?
0: Bien, bien, bien, esta carrera la verdad que dije que me lo iba a tomar bastante en serio porque bueno, no iba a correr, no tenía pensado correr, pero bueno, justo es como que me dio una señal de que tenía que correr, justo este fin de semana se me pasó una carrera, así que nada, no tengo excusa y voy a correr.
1: ¿Sentías como el compromiso de la herencia? Digamos, che,
0: Sí,
1: mi
0: sí.
1: abuelo, mi viejo tiene un sentido, una cosa sentimental y dijiste, tengo que estar.
0: Sí, mis tíos me decían cómo no va a correr para que vea lo que se siente y bueno, un poco de presión por ahí, pero dije, sí, voy a correr, voy a correr.
1: Está bien, es un nuevo desafío para vos.
0: Sí, es todo nuevo porque bueno, como te digo, es un callejero que nunca corrí y va a ser la primera vez.
1: Qué loco, qué bien. ¿Te preparás de alguna otra manera por fuera de lo que es el entrenamiento del auto? O sea, ¿te hacen hacer dieta o gimnasio, algo así
0: Sí,
1: extra?
0: todo, todo. Hacemos dieta con una nutricionista, estoy en
1: Mirá.
0: gimnasio 3 días, casi 2 horas de entreno. Y nada, me preparo bastante bien.
1: Mirá vos, che. ¿Hacés entrenamiento así de esos que hacen en la Fórmula 1, de cuello, todo eso?
0: Sí, lo principal, el cuello y los
1: Antebrazo.
0: reflejos.
1: ¿Los
0: Todo,
1: lo
0: todo.
1: reflejos cómo se trabaja?
0: Los reflejos los trabajamos más que nada con las más conocidas son dos pelotitas que tiene el entrenador en la mano. Y vos ponés las manos arriba y cuando él suelta una, vos tenés que agarrar lo más rápido posible.
1: Ah, sí. Lo vi en la película de Fórmula 1, ¿puede ser?
0: Claro, uh-huh. Sí,
1: que
0: sí,
1: juega
0: siempre.
1: Con una pelotita.
2: Yo le voy a dar dos técnicas más.
1: A ver.
2: Con la que uno lo hizo, que está muy buena, que es la para los que tenemos más de 50, 40, 50, funciona muy bien. Tenés que darle a tu mami una chancleta en una mano y una varilla de olivo en la otra.
1: Ahí está.
2: Vos no sabés cómo aprendés y activás los reflejos cuando tu hija te está cagando a varillazos, sabés cómo esquivar, olvídate. Y la chancleta.
1: Pero esa nos pasó.
2: La chancleta también, pero la varilla de olivo no me pasa, no se usa más. Parece que está toda la chancleta.
1: Depende de la zona.
2: Ah, claro, si te toca la zona de olivo. Claro, sí.
1: En Buena Nueva, que hay mucho olivo.
2: Y te daban.
1: Por ahí, claro, ahí te daban olivo. Capaz en. No
2: ¿Y
1: sé.
2: ¿A vos te daban con la.
0: No, la me porté, siempre me porté muy bien. Nah. No, nunca hice.
1: Ah, bueno, está bien. Capaz otro más sufrido tenga más reflejo que vos. Ojo ahí.
0: Sí, puede ser.
1: Estamos jugando, Lauti. Estamos haciendo un juego acá en la radio. Porque venían ustedes aquí a contarnos esta novedad que es tremenda. Le preguntamos a la gente un auto y una canción.
2: Uh-huh.
1: Por ejemplo, me decían por ahí que pasaba un Bora. Pero me ponen todo el contexto la gente.
2: A ver.
1: Un Bora.
2: Sí.
1: Planchado al piso.
2: Sí.
0: Ya está.
1: Negro. Pulido. O sea, tiene tratamiento ese que le hacen de.
2: Tremendo.
1: Sí, ¿cómo sí, se sí. llama? El pulido, sí.
0: Sí, sí, está.
1: Polarizado.
2: Tremendo.
1: A full. La ventanilla del que va manejando está baja y se ve apenas los ojos del conductor. Así. Y va sonando, me decían los chicos acá, que va sonando que no puede sonar otra cosa.
2: Y el techo abierto a 45 grados.
1: El techo abierto a 45 grados. Y va lento, pero muy lento va. Por donde va toda la gente. Y va sonando este tema, mirá. Tenés auriculares ahí, mirá, ponételos. ¿Va sonando este o no? Y el caño escape va livianito.
2: Y cuando hay un vado, lo pasa de costado, porque si no le raspa.
0: Ah, raspa igual.
1: ¿O no?
2: Pero fernet preparado en botella de plástico cortada.
1: Sí, al lado va una flequilluda
2: sí.
1: que va mirando mal a las otras que pasan.
2: Ah.
1: Y el vago cuando viene un grupo de mina mete corte. Pa.
2: Sé cómo se llama la piba.
1: Ah, vos la conoces.
2: Briana se llama.
1: Briana. Pará, y cuando va a pasar un badén. Mete la. Como que mete una maniobra y lo pasa, pero.
2: En
1: paralelo, digamos.
2: Ah, sí.
1: Casi en paralelo lo pasa.
2: Sí.
1: Es ese, tal cual. Me muero. Si te ocurre.
2: ¿Sabes qué tiene el baúl?
1: Ah.
2: Un bidón de 5. De cuando se queda sin nafta.
1: De nafta.
2: Claro.
1: La reserva, ahí está.
2: Claro, hay que tener ahí sí.
1: ¿Tiene todo un sistema de nitro el auto instalado?
2: Es nitro, ah, es plata, sí, nitro de plata.
1: ¿Nitro de plata?
2: Nitro hay plata, sí, hay nitro.
1: Es carísimo eso, ¿ah?
0: Sí.
1: Este, es el que suena así como hiciste vos cuando.
2: Ese ruido, sí.
1: O no, que agarra. Sí. ¿Cómo es? Agarra una velocidad y hay un punto que tira esa, una reserva de.
0: Ay, sí, es como que potencia mucho más el auto. Anda más rápido todavía.
2: Tenía el luz de neón de abajo en el piso, que iluminaba el piso del auto.
1: Sí, azules.
2: Pero se le enganchó en un badén.
1: Exacto.
2: Y bueno, no anda ahora.
1: Y se le descolgó una de un lado. Claro, tuvo una sola de un tiempo y le dijeron, che, sacale eso. Que ya suficiente tenemos.
2: Mira, los del Bora y los de la Amarok son los que más han bulineado, pobre, en los últimos años. ¿O no?
1: Bueno, la otra vez me hicimos esta consigna y me decían que en la Amarok, por ejemplo.
2: Sí.
1: ¿Para qué estoy buscando el temita? Iba sonando este tema.
2: A ver. Aparte venía de jugar un partido de pádel con los amigos.
1: Sí. Y lo ves todo rudo, lo hago arriba del auto.
2: Tremendo.
1: Claro.
2: No se afecta a él, se va a que le retoquen la barba los barbers.
1: Sí. Y le hacen todo más, los masajes.
2: Y le pone esa cosa que te queda la piel, viste, como si no tenés pelo. Es un ser humano sin pelos. En esas partes. Y lo demás negro como si tiene pomada de zapatos.
1: Exacto. con el respeto que se merecen los muchachos Amarok. Se han ganado igual un meme últimamente, sí. Se lo han hecho, ¿viste?
2: Tremendo. Sí, sí. Y la B6, tremendo bicho, pero bueno.
1: Manso sí. Bicho, la verdad que sí. Sí. La verdad que no sé, yo capaz porque no he andado nunca en una B6, nunca. Pero capaz que yo tampoco pondría el guiño para doblar andando en eso.
2: Lo ponés igual.
1: Lo podés poner. Sí. Imagínate un Clio.
2: Sí.
1: Blanco.
2: Un Clio
1: maestra,
2: blanco.
1: Maestra jardinera.
2: ¿Tres puertas o cinco puertas? Hay una diferencia.
1: Tres puertas, ¿eh?
2: Tres puertas es más.
1: Y es para una maestra jardinera.
2: Sí, arrancada.
1: Se la ha regalado el marido.
2: O el papá. Sí, o sea, recibió el regalo del auto.
1: Claro, para ir a trabajar. Tiene 30.000 kilómetros.
2: Está listo.
1: Está nuevo y es modelo 2012.
2: Para que 30.000 kilómetros. Es mentira, le han truchado los
1: kilómetros. Imposible. Sí. Pero prácticamente.
2: ¿O no? ¿Cierto?
0: Sí,
1: sí lo usa prácticamente. Sí, yo porque no tengo idea. Pero ponele, ¿cuánto tendrá? 100.000.
2: 2012 tiene 180.000 kilómetros, pero por
1: lo menos. No, pero lo usa para ir a trabajar desde su casa en Dorrego hasta
0: pero
1: la zona.
0: Antes de ella traía alguien lo tenía.
2: Ah, le han enchorado el auxilio tres veces.
1: Puede ser.
2: Cavidate.
1: Escuchame, va sonando este.
2: Y es maestra ella.
1: Es maestra jardinera.
2: Ah.
1: Va con el guardapolvo y este tema, a fondo.
2: Rompió con el novio hace. Sí. Rompió con el novio hace 15 días.
1: Con el casi algo.
2: Con el casi algo rompió hace 15 días. Sí. Sí.
1: Que no le. No, se borró porque la gosteó porque era muy intensa.
2: Sí. Por y tóxica.
1: Va con este. Ayuda a la gente. Y sube una historia con este tema también.
2: De fondo, ¿ah?
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1: Y llega a la escuela con los chicos, saca una radio y les pone este tema a los chicos.
2: Les pone los pies.
1: Se lo hace aprender.
0: Para sí.
2: Por Dios.
1: Y les da la letra impresa que les cobró 50 centavos a cada uno. O no sé cuánto sea la fotocopia ahora.
2: Por Dios.
1: Y le sube el volumen al palo, escucha.
2: A ver.
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2: Tremendo.
1: Me muero,
0: Lo peor de todo que me pasó.
1: ¿Ah, sí?
0: Con una profesora ni hicieron aprender esta canción.
2: ¿De verdad?
0: Sí, de verdad.
1: Es que este tema más de maestra que hay.
0: Sí,
1: es literal. No es el himno de la maestra.
2: Y Color Esperanza de Diego Torres, ¿no? Podría haber sido tranquilamente.
1: ¿A quién no le tocó en un acto ese tema? Bueno, la primera vez que hicimos esta consigna fue por las maestras, por el Día del Maestro, y había que pedir canciones de maestra.
2: Uh-huh.
1: Y estaban todos compilados.
2: Y esto estuvo en el top 3, ¿no? Por ahí.
1: Sí, fija. Es más, cerramos con este. Fiat 147, me dicen acá. Andan los lacerinos con potencia y cornetas escuchando Leña para el Carbón.
2: ¡Oh! ¡Temón! ¡Leña para el Carbón! ¡Temón! Decime que lo tenés.
1: Para que voy a buscar la versión que sonaría en el 147.
2: ¡Tremenda! Que es como una versión más cumbia base, ¿no?
1: Y viste que están las versiones más boosted.
2: Ubicás, sí, la que están reforzadas de.
1: Claro, que te refuerzan los graves para que en el subwoofer que tienen instalado en el auto, tienen el que está abajo el asiento y las bocinas de atrás y la caja atrás.
2: Ajá.
1: En el 147, claro.
0: El va. Que va atrás un dolor de panza le da. Va retumbando.
2: Sí, mirá qué dato.
1: Y es que te revuelve las tripas.
2: No te compré un pancho picante porque lo largaba a las dos cuadras.
1: Va este, mirá.
2: Mirá cómo arranca.
1: Te vibran todas las ventanas de la casa. Sí, sí.
0: Hasta el 140. ¿Sabes lo que vi en ese auto?
1: Saturado.
2: No, te queda un tornillo ajustado. Hasta la tapa de cilindro se te bloquea. Todo.
0: Y con el escape raspando ahí.
2: Claro, sí, fundamental. No, eso es terrible.
1: Me muero.
2: Qué lindo momento.
1: Bro. Qué momento, qué lindo los fierros, qué buena cultura.
2: Yo le conté una cosa, chicos. Hace mucho tiempo se podía subir al Cerro de la Gloria.
1: Ah.
2: Mucho, pero mucho tiempo atrás. Y arriba del cerro se juntaban todos y empezaron a abrirlos. Ahí arrancó los 90, arrancó esa movida.
1: El Mendoza vuela abajo.
2: Abrían los baúles y tenían el sonido. Se juntaban todos a chupar, arriba del cerro. Ahora no se puede ni entrar al cerro.
1: No,
2: pero eran otras épocas. Y después se trasladó a la rotonda de la fuente en el parque. Digo, eran las zonas. Si sí, nosotros veníamos de San Martín, hacíamos 100 kilómetros para juntarnos ahí. Imagínate, a comer sanguchito y tomar promos.
1: ¿Vos de dónde sos, Lauti?
0: Yo soy del acero.
1: Muy bien.
2: Le tiraste recién.
0: No,
2: lo vio.
0: Hay una que me toca acordar el auto que pasa todas las mañanas escuchando Maluma. Malo. Ah, pero va en un Renault 12.
2: Un Renault.
1: Un Renault 12. La persona que lo maneja, ¿lo has visto?
0: No, no lo he visto nunca, no lo he visto nunca.
1: No le he visto la apariencia, digamos. Ajá,
0: pero siempre me da risa porque pasa todos los días a tal hora y va con esa canción al palo. Te
2: cuento una que hicieron unos amigos. San Martín cae el primer supermercado chino. Todo un suceso, caen los chinos. Y el chino se había comprado un Honda, porque compraron todos autos chinos, japoneses, orientales, ¿no? Entonces tenía una coupé Honda terrible, deportivo, verde, parecía una nave espacial.
1: Ajá.
2: Y el chino no hablaba nada. O sea, nada, no tenía idea de nada. Lo habían traído de China.
1: Los
2: tenía,
1: precios, ¿sabes?
2: Tenía hasta olor a China.
1: Ajá, bien, bien.
2: Entonces, le dice, ¿qué? No, me dice, acá, esto, la posta, le dicen, esto, el CD, esto tenés que escuchar. Esto, de verdad, esto.
1: Ay, le dieron al chino.
2: El chino pasando, era en los pueblos, la calle principal, le hace todo el mundo el circuito. Pasa, pasa, pasa. El chino en la Honda coupé verde, me acuerdo, total, escuchando, ¡pim, pum! Chiquitita,
1: no, no,
2: por Dios y la Virgen, qué tremendos hijos de 3.000 yeguas.
1: El tipo no tenía idea de lo que estaba
2: escuchando. No tenía idea, si había llegado a China hacía 15 días. Y le dijeron, esto es la moda, o sea, andá en este auto, con esto levantás 1.000. Le
1: vos me estás jodiendo.
2: Sí, y le pusieron el tema de Chiquitita, ¿no? Decir, ¿no?
1: No, no es este, el baile del pimpolo. Es el pimpolo de Chiquitito.
2: Claro, Chiquitito, turín, turín.
1: Qué maldad.
2: Tremendo.
1: Fiat
2: tremendo.
1: 600.
2: A ver, dale.
1: Bajado con llantas, escuchando Totona de Callejero Fino. Llegando al Parque San Martín, dice.
2: En el parque, sí, tienes el parque.
1: Bueno, esta la cuento siempre. Fui con el S Humana, le mandamos un saludo. A una juntada de estas de fierreros.
2: Ajá.
1: En el predio de la Virgen. Uh-huh. Se fijan que también ahí, en la lateral, se suelen juntar. Y van los Stunt, van como varias comunidades, grupos. Bueno, llega un vago. Yo no sé por qué empezaron la gente a salir a la calle, levantando las manos, saludando a un tipo que venía. Yo ni lo alcanzaba a ver. Pero se acerca el auto y viene una partner. Vos entendés que estaba rodeado de autos de lujo, de para arriba.
2: Este trae las pizzas, dijiste vos.
1: Claro, dije, ¿ah? El delivery.
2: El detrás de las pizzas.
1: Había, pero no sé, Mini Cooper tuneado, tipo de autos hermosos, fantásticos. Y nadie le daba dos mangos, pero venía la partner y se paró la juntada. Todos dejaron de hablar, che, cállense que ahí viene. Fueron a la calle, lo recibieron. Estaciona la partner, el tipo abre atrás las dos puertas. Yo nunca vi tantos parlantes metidos en tan pocos metros cuadrados. Agarra de Apple y una, a no sé qué era, seguramente leña para el carbón. Y fue una fiesta ahí en la calle, espectacular.
2: A voz de la partner, comunícate. tengo una changa, vos.
1: Me puse en contacto y el tipo tenía una Amarok también. Ni la usaba, andaba en esa, andaba en la partner, bien, siempre. Bueno. Una locura.
2: ¿Vos tenés sonido o el sonido es del motor?
0: ¿Cuando
2: andás con tus viejos o no?
0: No, tengo el sonido.
1: ¿Qué escuchan tus viejos? ¿Ponen algo en el auto?
0: No, mi viejo se lo saqué. Mi mamá se pone a escuchar a Cristian Castro.
2: Vamos en el auto del campeón argentino, del campeón mendocino y piloto, pero con la mamá, escuchando Cristian Castro.
1: Lo que quiere escuchar la mamá se lo respeta.
2: Imagínate, lo encuentra un fanático. Se lo encuentra en una parada, en un semáforo, aquí en un semáforo. Baja el vidrio que te salude. No, no te lo bajo. No. Baja que te quiero hacer. No te lo bajo nada. Claro, la madre está escuchando. Ahí está.
1: No me da que sea el Audi Campioni.
2: Ahí lo tenés. No puedo dejar de pensar y que se me venga la imagen de Cristian Castro con la remera azul esa que le salía la panza por abajo.
1: Sí. Y el video con croma. ¿Quién lo diría que vas escuchando esto, el Auti, vos?
0: No.
2: ¿Tenés novia, el Auti, vos?
0: No.
2: ¿Te va a costar conseguir novia si andás en la camioneta con tu mami escuchando Cristian Castro?
0: No, se lo saco.
1: Pará, no, al contrario. Para mí, garpa.
2: ¿De verdad?
1: Subí una mina y estaba escuchando Cristian Castro y te dices que estabas escuchando eso. Ah, sí, no, pero lo escucho siempre. Te haces son galán.
2: Para creer que sos sensible.
1: ¿A cuántos autos se van a subir que están escuchando reggaetón? Un montón, escuchar reggaetón todos. Perdón, pero estás escuchando a Cristian Castro, vos nomás.
2: Me parece que Lucho te está dando un tip de levante.
1: Ojo ahí.
2: Que usa habitualmente.
1: Mirá, y la subí y la mirada y suena esto.

0: Dicen, qué buen recuerdo del Cerro de la Gloria, de la que, el que tiraste.
1: Tremendo. Se notó que tengo 50.
0: Ahora se juntan en el parque. ¿No? ¿Dónde son la junta?
1: Ahora se juntan en chat.
0: Por WhatsApp, decís.
1: No, ahora se juntan los Terian. Me parece que cambió la historia, ¿no?
0: A farmear aura.
1: Claro, a farmear aura. Digo, ahí está, cambió
0: todo. Las primeras juntadas de farmear aura eran esas de llegar con el auto planchado al piso a los lugares, ¿o no?
1: Claro, ahí farmeaba aura con el auto.
0: Ahí claro. Se farmeaba aura, claro.
1: Sí, y ese, se armó la cultura de lavar el auto el sábado a la tarde.
0: Un bidón de metanol y un bidón de B-Power, me dicen acá. ¿Metanol qué sería?
1: El metanol es un combustible orgánico, pues. Derivado del, del agro.
0: ¿Se utiliza? ¿Se garpa?
2: Sí. Para las carreras. ¿Sí? Nosotros no nos dejan. Pero las carreras que yo he ido de karting en la tierra, más
1: en
2: que
1: la
2: nada.
1: Tierra le meten combustible de aviones.
2: Y, te pones atrás y empezás a llorar.
1: Claro. Y aceite de ricino le ponen. Entonces aceite de ricino se toma. Eso lo hacíamos nosotros con las motitos.
0: Bueno, ahí sí.
1: Claro, en donde corren los karting ahora, en algún tiempo, en los 80, corrieron ciclomotores ahí. Pero sin medida de seguridad, o sea, nada. Nada que ver al. Corrían porque corrían los domingos, me acuerdo. Era circuito en las plazas. Se corrían en las plazas los pibes en ciclomotor.
0: Qué cantidad de anécdota que tenía.
1: Bueno, y el TC, que es la categoría más convocante de la Argentina, empezó corriendo en las calles, en las ciudades. O sea, eran los Ford 38. Digo, Fangio y todos los demás un poco más adelante, ¿o no? ¿Es así, usted?
2: Sí,
1: corrían en la calle y se venía y se corría acá y acá. Digo, el premio que se va a correr la otra semana es el Gran Premio Vendimia del Zonal. Tiene 76 años corriéndose ese premio. Hace 76 años atrás, los autos que tenía era lo que había, eran Chevrolet, Ford y algún otro que viniera de algún otro lado importado. Y de la mejor manera, y en tierra, todo circuito tierra, allí corría, se sigue corriendo. Ese fue el mayor ganador de ese fue, que lo ganó 5 veces, creo que fue el Flaco Traverso, por ejemplo.
0: El Flaco
1: Traverso. Venían de Buenos Aires a correrlo acá.
0: Mirá. Este es el tema que me preguntaban por acá, Lauti, este es el tema que vas escuchando, el del auto que ves vos.
2: Ese va por ahí, va.
0: 4 baby de Malum.
1: ¿Pero va una piba o un muchacho?
2: No, el muchacho.
0: Es un vago. Muy bien, muy bien. Escuchá este, me dice, Peugeot 307.
1: ¡Oh!
0: Lo maneja Lorena.
1: Se le cambió 2 veces la tapa, porque se le vuelan las tapas.
0: Exacto, sí. Y tienen unos detallitos de pintura.
1: El color rojo Lucifer se llama.
0: El rojo tipo Bordeaux, así.
1: Se llama rojo Lucifer. Tremendo auto en su momento.
0: Que venía de original, así.
1: Sí, se llama así.
0: Está el verde también, verde petróleo está. El Peugeot 307, sí. ¿No? Me dice, bueno, que lo maneja Lorena y va escuchando las versiones nuevas cumbia de Luciano Pereyra.
1: ¡Ah!
0: ¡Re!
1: Luciano se ha casado con un poco de ruido. ¡Tremenda! Tiene una con el cantante de... ¿Cómo se llama? No es la Champion, una cosa así, ¿puede ser? Que lo canta mejor el chabón que Luciano.
0: Ha hecho varias.
1: Hace un dueto tremendo.
0: Bueno, de hecho, lo iba a contar más en un ratito. Me llega la data de los amigos de Universal, que ya salió, viste que Luciano Pereyra viene sacando todos sus temas reversionados en...
1: Se lo está cumbia. Haciendo el Pinky, uno de los chicos de...
0: Un poco de ruido.
1: Él le produjo los temas,
0: claro,
1: el disco.
0: Pinky fue tecladista de un montón de bandas de cumbia, entre ellas McDonald's y muchas más. Pero ahora sacó definitivamente el disco.
1: Ajá.
0: El disco que se llama Ahora las bailamos, y están todas las canciones que reversionó y algunas nuevas inéditas que han salido ahora recientemente, pero sí, la rompió.
1: Tremendo.
0: Todos los grandes éxitos reversionaban guaracha, cumbia.
1: Tremendo.
0: La rompió el vago.
1: ¿Y en qué iba la piba?
0: En un 300, en un
1: Peugeot 307. Ah, el color
2: Lucifer.
1: Rojo Lucifer.
0: Rojo Lucifer.
1: Sí, con 2 tapas cambiadas.
0: Sí.
1: Tuvo gas, pero se lo sacaron. Y le quedaron los agujeros en el carburador.
0: Ajá. O también va escuchando esto, por ejemplo, la Lallista más 30. Se está yendo al estudio de la obra. Lallistas son las que hacen pestañas, uñas.
1: ¡Oh, está yendo!
0: Claro, van a escuchar.
1: ¿Es eso o OnlyFans? Son las dos fuentes de trabajo más grandes que han habido ahora, ¿o no?
0: Es que bueno, hay un estudio que lo corrobora. ¿Sí?
1: ¿Hacen uñas? A ver.
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0: Este es el último.
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0: Este lo va escuchando Verónica, oficinista.
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0: la... Es el tema que bailan en la clase de Zumba y está yendo justo a la clase de Zumba, lo está repasando en su mente.

0: Ahí va, bueno, muchachos. Estas han sido algunas de las sugerencias. Acá te saluda Dani, Lauti, están todos muy felices de que hayas venido. Bueno, gente que tiene los recuerdos ahí. Y que se está enterando de esta novedad. San Martín este fin de semana se va a transformar en un circuito de carreras, de karting. Van a cortar las calles para que sea el evento del año. Es gratis y van a haber food trucks, van a haber artesanos, sectores para niños, para toda la familia. Todo San Martín en pos de este gran acontecimiento histórico, lo decía el Rodo acá. Palabra autorizada para decirlo, porque realmente nada, la gente lo estaba esperando. Es lo que hablábamos recién, por ahí el autódromo tiene esta tarifa. Y ahora que no existe esa tarifa, da pie a que toda la familia se pueda reunir en la calle a ver kartings, a escuchar ese ruido hermoso que se uh-huh. genera, el olorcito de las parrillas, las familias siendo felices. Así que qué golazo que esto suceda, qué golazo que hayas venido, Lauti, para contarnos un poquito el detrás. Tenemos que tener en algún momento una nota más intrínseca para que me cuentes más las bambalinas de tu hobby, porque es fantástico lo que haces. Sos una palabra autorizada para venir y hablar de esto. Así que primero te deseamos, de parte de Brava, toda la suerte para este fin de semana, amigo, a romperla. Sobre todo estos días previos que ya quedan, empieza a agudizarse los nervios un poco, ¿ah?
1: Sí, se empieza a sentir un poco más.
0: Me lo decías vos, al principio decía nada, que van a correr en la,
1: claro,
0: en la calle,
1: decía tu tío. No tenía, ajá, al principio sí, y bueno, y ahora que ya tengo acá nomás 3 días, ya se siente.
0: Qué bien, poco, ¿no? Bueno, pero esos nervios se tienen que transformar en audacia.
1: Sí, obviamente.
0: Amigo, gracias por haber venido, gracias por tu arte al volante y mucha suerte para este fin de semana. Te dejo que le hagas la invitación a la gente para el eventazo.
1: Bueno, primero que nada, bueno, muchísimas gracias a vos por recibirnos acá. Bueno, a vos, Rodo, por habernos traído a hacerlo para que esto se cumpla. Así que nada, le invito a toda la gente para que vaya, va a ser gratis y va a ser un gran espectáculo. Van a haber más de 70 karting, son 4 categorías y va a estar muy bueno para la gente, para los niños, más que hay juego y food trucks, va a estar muy bueno.
0: Qué bien. Y a todos los chicos que han estado preguntando cómo hacen para entrar en el mundo del karting y demás, porque tienen esas ganas, niños de 8 años que están preguntando acá a Lauti, que te escuchan a vos, ya te ven como un referente, un ídolo, los ven allá, se van para allá, para San Martín, se acercan a los mecánicos, a los equipos, y con respeto les preguntan si pueden ver, si pueden aprender, si pueden mirar. Esa es la manera, ¿no?
1: Sí, obviamente. Más que nada en este espectáculo que es gratis, puedes aprovechar mucho más. Hay un montón de equipos que te pueden enseñar. Más que nada los nenes chiquitos, obviamente, no se les va a decir nunca que no.
0: Qué bien, amigo.
1: Siempre se acepta.
0: ¿Tus redes?
1: Mis redes son lautaro.campeones en Instagram. Es la única que uso por ahora.
0: Bien, bueno, entonces cualquier cosita que te escriban por ahí, si se pueden encontrar allá en la medida que vos puedas, porque vas a estar súper concentrado, súper metido, así que después de las 17, que ya terminen las carreras, te van a llegar algunos mensajitos, hermano. Así
1: Listo.
0: Que mucha suerte y nos vemos este finde.
1: Dale, nos vemos.
0: Rodo, querido, gracias, hermano.
2: Chicos, a ustedes, nada, y los esperamos por el San Martín el fin de semana. El sábado la movida arranca a las 11 de la mañana y termina a las 11 de la noche, 12, 1, a la hora que quieran, porque termina la actividad y pueden hacer lo que quieran, comprar en el kiosco, en el supermercado, o meterse a un restaurante de los que están ahí, o en el patio de comidas, y el domingo arrancamos en la mañana a las 10 y termina toda la actividad a las 5 de la tarde.
0: Perfecto.
2: Así que ya saben todos, es corridito como para pasarla, ¿no?
0: Muy bien, nos vemos este fin de entonces en San Martín, que es Copa de Automovilismo Karting
2: Callejero.
0: Vamos.

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0: 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Muchas gracias a todos los que nos están mandando saluditos por el Día de la Radio. Hoy es el Día de la Radiodifusión en Argentina y ya enseguida les vamos a contar la efemérides. La que va que suene. Últimos minutos para participar. 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

Un auto, una canción, parte 2. Hoy me decís un auto y qué canción suena dentro de ese auto. Hasta ahora, porque cuando llegue el cambio vamos a proponerte otra cosita, porque es el día de la radio. Me dicen por acá, Alejandro de Guaymallén, Forca tres puertas, gris, maestra de matemáticas, más 40, escuchando a Ricardo Arjona. Es que sí, excelente, no puede ser otro.

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0: Corsa gris, llantas negras, tirado al piso de trompa. 200 parlantes escuchando este tema, me muero. Esa no, banda. Esa no que lloro. Me muero, esto, este es tremendo.
1: ¿Aló?
2: Oye, Gerda.
3: Escúchate esto.

0: Y vuelvo a tirarles la data. Este sábado arranca el campeonato de karting en San Martín. San Martín se va a convertir en una pista de karting gigantesca. Va a ser increíble, chicos. Yo ahora la quiero recibir a ella. Porque ya llegó, ya está acá.
1: 12.
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0: ¿Cómo le van, Gami Comcia?
1: ¡Holis! ¡Feliz día!
0: ¡Feliz día de la radio,
1: de
0: loco!
1: ¡De la radiodifusión!
0: Puede ser que en el 1920 a cuatro tipos se les ocurrió subirse a una azotea y hacer la primera transmisión de radio de la Argentina.
1: ¡Qué locura, ¿no?
0: Y del mundo, ¿no?
1: No sé si del mundo, pero puede ser, ahora lo buscamos. ¡Qué locura!
0: No me extrañaría que Argentina sea la pionera en algo.
1: Exacto. Mira. ¡Qué locura! Que nuestras voces se transmitan por ondas.
0: Por frecuencias, chicos. Siempre
1: o
0: lo
1: sea,
0: digo.
1: Por el aire.
0: Sí, siempre lo digo, es una locura. Siempre se habla, ¿viste? Esto de las frecuencias, las vibraciones. Y cuando uno habla de eso es un hippie, es un delirante. Pero es real. O sea, son frecuencias y vibraciones que impactan contra tu cuerpo y generan un sonido. Pero además de generar un sonido, generan un choque de vibraciones de la tuya y la nuestra. Entonces,
1: claro.
0: Eso hace que la radio genere cosas, que te cambie el día, que te haga sacar una sonrisa, que te den ganas de ser parte, de participar, respondiendo las consignas. Qué increíble que es la radio.
1: Bueno, escuchá esto,
0: a ver.
1: Porque estabas en lo cierto. Fue la primera transmisión radial masiva en nuestro país y el mundo entero.
0: Exacto. Sí, sí. Me parecía, ¿viste? Fue la primera transmisión.
1: Sí, sí,
0: mundo.
1: Sí, en 1920, como vos decías, perdón. Protagonizada por Enrique Telémaco Susini y compañía, este. Obvio. Que después fueron llamados, como bien dijiste, los locos de la azotea.
0: Ajá. Los locos de la, aparte, qué aura ese nombre.
1: Mal, ¿eh? Los locos de la azotea, qué
0: imagínate
1: bueno está.
0: Después iban a un bar y... Ay, ¿ustedes son los locos de la azotea? No, es ese nombre.
1: Y

0: Porque me regalaron a mis hermanas. Creo que fueron mis hermanas que me regalaron. Que está hecho con. Está impreso en 3D. Es buenísimo, no saben lo que es. Era negro y está recopado porque es como, viste, todo lo 3D es con plástico reciclado. Así que estaba tremendo, no saben
1: Qué
0: qué bueno
1: bueno
0: estaba. Lo perdí.
1: la impresión en 3D.
0: Es una
1: Tengo
0: locura
1: una
0: eso.
1: amiga que ha empezado y le quiero pedir de todo.
0: Sí, te juro que es una locura.
1: Quiero pedirle todas las cosas que se pueda en versión Spider-Man.
0: Ah,
1: Todas.
0: sí,
1: Un apoda celular de Spider-Man. Todo.
0: todo, todo, todo. Es que se puede hacer tantas cosas que es innumerable la cantidad de cosas que se puede hacer. Bueno, te sigo contando la historia. Perdón, que hoy estoy así. Porque ayer Sonda que me asesinó y hoy lluvia. Bueno, pero ya
1: Sí,
0: lo sabíamos.
1: a Navi también le afectó. Esta mañana estuvo ahí pachuchísima.
0: No, es terrible.
1: Bueno,
0: Bueno, ¿saben qué me llegó
1: ¿qué?
0: hoy? Una alerta del SMN.
1: Qué grande que nos pasó la
0: Nah,
1: aplicación.
0: qué
1: Y la
0: grande.
1: vamos a reiterar esa info porque es muy, muy buena. Ayer un oyente nos recomendó descargarnos la aplicación oficial del Servicio Meteorológico Nacional. Es la que más precisa están dando. Te tira alertas tempranas. Y de
0: Sí.
1: hecho, por ahí le llegó la notificación a mucha gente de que iba a haber sonda
0: Claro.
1: cuando nosotros entrábamos al portal y no figuraba.
0: No,
1: También.
0: es excelente porque aparte tenés abajo tiempo, el radar de satélite que es el... Vieron que yo siempre les cuento que miro el radar de contingencias, que está como las manchitas, bueno, está todo eso ahí y después tenés una pestañita que es alertas y ahí tenés alertas de tormenta eléctrica, tormenta, nevadas, vientos fuertes y vientos sonda, separados, todos separados, entonces los vas
1: Bien,
0: clicando.
1: cualquiera de esas te puede, digamos, salir. Bueno, ahora hay alerta amarilla por lluvias. Era, bueno, sabido que iba a llover, esto sí estaba pronosticado. Actualmente hacen 13 grados 4 décimas y para mañana viernes harían 4 grados de mínima, 19 de máxima. Se despejaría porque hoy durante todo el día van a haber lluvias aisladas y chaparrones, así que mañana viernes durante la madrugada vamos a amanecer quizá con una provincia encharcada y hacia la tarde se empezaría a tornar parcialmente nublado el cielo, ya empezando a despejarse.
0: Yo creo que nos vendría muy bien una lluviecita, ¿qué decís vos?
1: Sí, igual ahora esta lluvia a mí, porque es, cae en una gota cada un
0: No, no,
1: minuto.
0: ahora no, por lo menos yo,
1: Una
0: desde
1: gota
0: que
1: cada tres
0: salí no
1: minutos.
0: está lloviendo y no,
1: No, yo
0: no.
1: esta mañana veía la garúa, viste que
0: Ah,
1: cuando se
0: bien,
1: ve la
0: bien. Sí,
1: vereda
0: sí,
1: que se
0: sí.
1: van dibujando gotitas muy muy chiquititas juntitas.
0: Sí.
1: Bueno, después vi el auto un poco con gotitas y
0: Como si
1: dije
0: hubiese caído rocío.
1: rocío, exacto.
0: Sí.
1: Pero cayeron tres gotitas y no cayeron
0: Chao.
1: más y dije, bueno, entonces eso significa que en cualquier momento puede caer un chaparrón.
0: Exacto. Y sí, no, no, esta, la llovizna sí, no me copa. Pero, o sea, como que siento que la provincia necesita que llueva un poquito más para aplacar un poco la tierra, porque.
1: Para no diga eso que viene el super niño y va a llover
0: Sí, bueno,
1: demasiado,
0: pero eso ya está pronosticado y ya
1: te va
0: está
1: a terminar
0: sabido.
1: arrepintiendo de pedir
0: No,
1: que
0: mira,
1: llueva.
0: ahora voy a buscar hace cuánto no llueve en Mendoza,
1: De una.
0: porque hace un montonazo que no llueve, hay mucha tierra en el ambiente y por ende venimos con un brote de gripe, un brote de un montón de alergias. Es como que ahora, pasando un poquito, acercándonos a la primavera, porque ya, chicos, perdón, pero os queda nada para la primavera, así les digo.
1: Ya llega.
0: Queda menos de un mes. Así que es como que siento que necesito que se aplaque un poco esa tierra porque ahora encima con el cambio del sonda al fresco, nada, me está matando la alergia, ¿qué quieres que te diga?
1: Gracias a todos los que mandaron mensajitos de feliz día. Es el día de la radio y es de toda la radio. Y el hecho de que elijan esta en particular nos hace muy felices. Y es lo más lindo que hay compartir con ustedes cada día, cada trayecto, por más corto que sea. Tengo una propuesta para hacerles.
0: Sí, eso te iba a decir. Enseguida les voy a seguir contando la historia de por qué es el día de la radiodifusión, cómo fue toda la historia de los locos de la azotea, pero ahora te voy a dejar que te explayes porque esto es fantástico.
1: Entre llamado y llamado la vamos contando,
0: Por
1: ¿querés?
0: favor.
1: Vamos a armar una playlist muy cortita y rápida de sobre la radio, porque hoy armamos una

0: playlist de autos. Ahora vamos a cambiar, les contaba que vamos a cambiar la página. Me tienen que decir canciones que fueron hits en la radio en algún momento, en cualquiera.
1: Uf.
0: En cualquier momento.
1: Esa canción que estabas esperando que sonara, o sea, el que literalmente no te bajabas del auto o que ibas caminando y no querías de sacarte los auriculares para decir, che, tiene que sonar.
0: O, ¿viste? Decir, me acuerdo esta época que sonaba todo el tiempo esta
1: tal canción, claro.
0: Exacto, así. Y vamos a pasar por distintas épocas. Por ejemplo, a mí se me viene a la cabeza una de Brava, porque yo siempre fui oyente de Brava, fiel. Y en una época, cuando este tema explota, lo escucho por primera vez en la radio, y la radio era, y es el parámetro absoluto de cuando un tema es un hit, es este tema. ¿Qué recuerdos me trae? Y es sinónimo de Brava para mí, ¿eh?
1: ¡Qué temón!
0: Estoy hablando de Duty Love, Don Omar y Nati Natasha.

0: Así que ahora pueden llamar ya mismo al 2613-440000 y liquido las últimas entradas que me quedan a Cinemark solo con esta dinámica. El recuerdo de canciones que fueron hits en la radio. Hoy en el día de la radiodifusión, nosotros somos la radio musical por excelencia. Hola.
1: Hola, Low Manga. ¿Qué haces? Hola, Camitoxia.
2: Hola, Amix.
0: ¿Qué haces, crack? ¿Todo bien?
1: Muy bien, ¿y tú cómo estás?
0: No, Mickey no, ahora Mickey no.
1: Escucha.
2: Te necesitamos.
1: Yandel, te siento.
0: Te necesitamos ducho porque tenemos que ir rápido. ¿Qué?
2: Claro.
0: ¿Cómo?
1: Wisin y Yandel, te siento.
0: También Demon. De la Brava full.
1: Full Brava, sí.
0: Muy bien. Brava fue de hecho la primera radio en Mendoza que se animó a poner reggaetón. Lo digo porque, bueno, soy testigo y aparte alguna vez estando acá adentro me lo confirmaron. Había todo un estigma hacia el reggaetón allá por el 2014 para atrás.
2: Sí.
0: Y todas las radios no se animaban a pasar otra cosa que no sea rock para complacer a la masividad del público. Y Brava, en un cambio de equipo, se animó a poner reggaetón. Fue la única radio que pasó reggaetón en la época dorada del 2014-15. ¿Miento?
1: No, nunca.
0: ¿Es así o no?
1: La Brava se anima a todo. Mirá. RKT, RK Punky, Pop.
2: RK Punky.
0: Escucha.
1: Lo que quieran.
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1: Uf. No sé si cantar o llorar.
2: Ambas.
1: Qué tiempazo, qué tiempo la de mi hermana.
0: Tírate la ropa. 2010.

0: Me encantó, Nico, qué buena época. 2010 y la brava. La brava lideraba la nueva corriente del reggaetón con estos temas. Gracias, amigo, por traer ese recuerdo.
1: Abrazo, rey.
0: Participá por las entradas. Chau, chau. 261-344-0000. Literal, eso es historia de esta radio. Fue brava, fue pionera en llevar el reggaetón a la provincia.
2: Totalmente.
0: Pasa que ya sonaba, el reggaetón ya era el pop. En esa época todos lo escuchaban y las radios estaban afuera de todo eso. Y brava fue la que dijo, nosotros vamos a verde, dámelo. Hola.
1: Hola, ¿cómo estás, Lau?
0: ¿Qué tal? ¿Con quién hablamos?
1: Con Iván.
0: Iván.
2: Hola, Iván.
0: ¿Qué haces, genio? ¿Todo bien?
1: Todo bien, trabajando.
0: Muy bien, me alegro. Che.
1: No sé, no me acuerdo cómo se llama el tema, pero...
2: Cantalo.
1: Es el japonés, ese que bailaba como si fuera caballo.
2: Ah, Wupagangan Style. Wupagangan Style.
0: No te acordás cómo se llama porque...
2: El Gangan Style.
0: Claro, el nombre es muy difícil. Pero en una época claro, sonaba... Sí. Bueno, ¿qué año es esto? 2012, 13, ¿no?
1: Por ahí sonaba el Pone Éxitos.
0: Pone Éxitos. A ver si suena.

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2: ¿Cómo nos quemó la cabeza esta canción, Ivana? Era lo que más sonaba en la radio lejos.
3: ¿Está bien? Era un lujo escuchar ese tema.
2: Estoy acá revisando la artística vieja. Estoy, mirá, qué nostalgia, ¿eh? Escucha.
4: La música latina es mainstream.
5: Es tendencia.
4: Es moda.
5: Es global.
2: Me muero. Qué momentos, ¿eh?
4: 94.9. La que va.
3: No, me hace acordar cuando jugaba las bolitas.
2: Sí, tal cual, que llevamos la figurita al colegio.
3: Claro.
2: ¿O no? Iván, gracias.
3: No, ahora más de ciudad, yo soy esposo con la canilla.
2: ¿A cómo, cómo?
3: Yo hacía bolitos con la canilla para jugar a las bolitas. Chao,
2: chao. Chao, Iván. Amigo. Estás participando, genio, cuídate. Escuchá, escuchá.
4: De 4.9. Brava.
1: Nah.
4: La Cuba.
2: El Néstor Gerio, que lo traemos al recuerdo, falleció hace poquito, el anterior locutor de La Brava. Hola, ¿Vivi?
6: Hola.
2: Hola, ¿quién habla?
6: ¿Cómo estás? Laura.
2: Ah, Laura, ¿cómo estás? ¿Todo bien?
6: Bien, ¿vos?
2: Muy bien, me alegro. Che, ¿qué canción te acordás que sonaba en la radio todo el día?
6: Pero esta es muy, muy atrás, ¿eh?
2: A ver.
6: Bandana, Mambrú. Uy, Guapas. O A Veces.
2: A Veces de Mambrú. O Guapas de,
6: claro,
2: Bandana. A ver, las tenemos las dos, claro, se han sonado acá en la Brava.
6: Sí, Miranda también, toda.
7: Querrás, sabrás que este es.
6: Me tenían cansada, sí.
2: Ahora vuelven.
6: Ajá. Olvídate, mi hija estaba full con todo esto. Por eso me acuerdo.
2: Tremendo, ¿eh?
7: Si tú quieres bailar, querrás, sabrás que este es el momento guapo.
2: Y mira, como es vale todo, vamos a poner esta, escuchá.
6: A ver.
4: No nos ponemos colorados.
2: Buenísimo.
4: Los jueves en Brava.
8: Saltando sin parar.
6: Sí.
4: Vale todo.
2: Y viene este.
6: Pero... Ahí está.
9: A veces gano, a veces no, a veces.
6: Pero está bueno, era música sana para bailar, divertirse. Ustedes acompañaban.
2: Exacto. Bueno, en esta época, Claudia Durán.
6: También.
2: Claudia Durán, gran locutora.
6: Han pasado muchos y todos, bueno, uno mejor que el otro, les digo.
2: La verdad que sí. Qué historia que tiene esta radio, queriendo repasarlo un poco.
6: Pero mil, o sea, vení de mucho tiempo atrás. Y es algo que ha perdurado y sigue perdurando, mira. Yo te cuento, lo escuchaba mi hijo, o sea, escuchaba yo, mi hijo, y ahora tengo una nieta, Guadalupe, que llama siempre a Delirante en la noche.
2: Ajá.
6: Tiene 9 años y no sabe cómo se ha enganchado. A veces llega a la casa y si quiere hablarle al chori, pero como que queda muy justo el horario. Así que se ha enganchado con los chicos de Delirante.
2: Ah, mirá vos.
6: Y tiene 9 años, así que imagínate, son de generación en generación.
2: Sí, sí, se va pasando. La Brava forma parte de la vida de todo y va a seguir formando la de nuestros hijos y los hijos de nuestros hijos. Y va a seguir siendo así, así que ser parte de una porción de esta historia es hermoso. Así que gracias por traernos este recuerdo, Lau.
6: De nada, y gracias por acompañarnos todos los días, chicos. Besito.
2: Ah, de nada.
1: Chao, Lau, beso.
2: Chao, querida.
6: Chao.
2: ¿Tenés alguna que te acuerdes de canciones que sonaban en la radio todo el día?
1: Tengo una... Que sonaba todo el tiempo en la radio y después salíamos a bailar y ya teníamos la coreo, todo.
2: Ah, bien.
1: diva virtual o virtual diva.
2: Pero no estoy. Qué espectacular. Y esa la escuché en el HTV.
1: Claro, estaban ahí también.
2: Ya empieza esto y te...
1: No, esto es...
2: Empieza y es una
1: piña. Es aura, chicos.
2: No. Qué enfermo, ¿ah? ¿Eh?

0: Era el año 2009 también.
1: Sí.
0: Wisin y Yandel acababan de sacar su disco. Daddy Yankee haciendo el reggaetón del más pesado que había. Y este tipo, Don Omar, dijo: ¿cómo puedo ser un distinto mezclando el género urbano con electrónica?

0: Hola.
1: Hola, Lau.
0: Hola, ¿qué tal? ¿Con quién hablo?
1: Con Mica.
0: Hola, Mica, ¿cómo andás, che? ¿Todo bien?
1: Todo bien. Hola, Cami, también.
2: Ay, gracias, hola. A veces no quiero interrumpir, ¿viste?
0: Me siento incómoda.
2: Me siento mal.
0: Escúchame. Mica, ¿me dijiste?
1: Sí.
0: Mica, querida, ¿te acordás de alguna canción que sonaba en la radio todo el día?
1: Limbo, se va bien.
0: Qué buena esa también, un poco Don Omar le hizo entender a Daddy Yankee que tenía que salir de la burbuja del reggaetón y hacer cosas un poco más poperas y más jugadas, y este tema lo demuestra, el que pedís. ¿Qué año te acordás que fue esto? ¿2000 cuánto?
1: Y 2008, 10.
0: Mirá, yo te voy a decir que creo que estás equivocada, Parece que es 2012.
1: 2012 por ahí. Me agotó la
0: batería, su técnica. Su modelo 2011. 2012, perdón. 2012 salía este tema que se llama Limbo de Daddy Yankee.
2: ¡Qué temón!
0: Que todo lo bailamos.
2: Que hoy lo seguimos bailando, en realidad. Yo lo sigo bailando.
0: Siempre aparecen dos que se dan la mano y empiezan a hacer el limbo.
2: Es que sí.
0: Para que todos pasen, ¿no?
2: Claro.
0: ¿Mica?

0: Aparte lo fui a ver a Mendoza cuando vino y después a Buenos Aires.
1: Y lo publicitó Brava el show.
0: Sí, o sea,
1: lo trajo, obvio. De hecho, a Daddy Yankee, la primera vez que viene a Mendoza, lo trae Brava. No, no es que...
0: Sí.
1: Este,
0: sí, me acuerdo.
1: Y es lo que decía, en el momento, en el contexto, todos escuchaban reggaetón y Brava fue la primera radio que empezó a traer estos grandes artistas y a hacer sonar esa música y se ganó el corazón de una generación.
0: Sí, en el Andes Talleres fue, me acuerdo.
1: ¿Cómo?
0: En el Andes Talleres fue.
1: Exacto, sí, en el Andes Talleres.
0: Sí, momento. Me acuerdo.
1: Y a Wisin y Yandel también vino y Brava hizo la difusión.
0: Tráiganlo de vuelta, da Yankee, por favor.
2: No, ya quisiera.
1: Lo podemos traer, que venga a conocerlo al padre Guilherme. Ahora, ¿cómo está? Podemos hacer esa.
0: Claro.
1: Mica, mil gracias por tu aporte.
2: Gracias,
1: genial.
2: Mica.
1: Estás participando. Dale. Por entrar al cine.
0: Dale, gracias.
1: Chau.

0: Hola.
1: Hola, chicos, ¿cómo están?
0: Hola, bien.
2: ¿Quién
0: vos cómo andás?
2: Habla?
1: Gabriela.
2: Hola, Gaby.
0: Gaby, sí. Querida, ¿has escuchado la radio toda tu vida? Ponele.
1: La verdad que sí, ahora más que antes, porque ahora trabajo en vehículo todo el tiempo, entonces estoy a full, con el 94.9, obvio.
0: Muy bien. Che, ¿y te acuerdas de alguna canción que sonaba en la radio todo el día?
1: Danza Kuduro.
0: Ay, ¿vos sabés que es la que más están pidiendo en el WhatsApp?
2: Sí, yo creo también que sí.
0: Estaba revisando eso. Llegaron 30 mensajes y creo que 28 son Danza Kuduro. ¿Qué te acordás, digamos, de todo el contexto general de Danza Kuduro que sonaba en la radio?
1: Como la pila que generaba, porque es un tema que lo pones y te genera como una energía que vos vas, no sé, y es como que hasta te da para celebrar, por ejemplo.
2: Vale, subile.
0: ¿La escuchamos?
1: Sí.

0: Muy bueno. Este es el año 2010. Qué lindo era prender la radio y que esté sonando Danza Kuduro.
1: Ah, tremendo.
0: Que te encuentre el tema en todas partes, porque encima es un temazo. Este, viste, que es un tema que sonó un montón y no hartó, ¿viste?
1: Es que no, estos temas no, como los bailás.
0: Claro,
1: es
0: claro.
1: Es como que no te cansan.
0: Estuve en todas las clases de Zumba, vida y por haber. ¿Está ahí, Gaby?
2: Sí, estoy.
0: ¿Qué te acordás, Gaby, de esto?
2: Eso, lo que te decía hace rato, lo que te generaba el escucharla.
0: Encontrártelo, ¿ah?
2: Total, qué sé yo, era... Siempre me acuerdo de eso, yo hasta el día de hoy. Tiene tanta pila, tanta energía el tema, que vos vas, por ejemplo, vas manejando, parece como que te tirara a acelerar, como velocidad.
0: Sí, de una.
2: Era visto recién, escuchando el tema y bailando, es una tontera, pero bueno.
0: De ir para adelante. Vos sabés que, no sé, capaz estoy equivocado, pero yo tengo la primera noción de que existen los temas del verano en mis libros. Empieza acá.
1: Mal.
0: Este fue el primer tema del verano, el que yo fui consciente que era el tema del verano. Sí. Antes han habido un montón, pero como que el concepto tema del verano no se fundamentó acá con esta canción.
2: Puede ser, la verdad que... Bueno, a mí música es...
1: ¿De
2: todo.
1: ¿Qué año es este, me dijiste?
0: 2010.
1: Puede ser. Puede ser entonces.
0: Ya venían habiendo temas del verano, pero capaz con este se fundamentó y dijeron, este es el tema del verano y quedó, y a partir de ahí nos dimos cuenta que antes también habían habido temas del verano y no los mencionábamos como tal. Bueno,
1: es verdad.
0: No sé, en una de esas estoy equivocado, pero en mi... tipo, la noción que yo tengo es esa. Gaby, genial tu aporte, ¿eh? Gracias.
2: Bueno, gracias a ustedes, chicos. La verdad que el programa es espectacular.
1: Gracias, Gaby.
2: A todos. Ayer te llamé, Cami, porque, bueno, yo te había saludado para el día del... ¿No? Me encanta la voz que tenés.
1: Gracias, Gaby. Sí, pasé tu audio.
2: Sí,
1: que
2: sí.
1: Que me mandaste. Sos lo más, de verdad.
2: También.
1: Claro, exacto.
2: Pero, no, me encantan, chicos, todos los programas.
0: Gracias, Gaby.
1: Sos lo más, gracias.
0: Chau, bueno, chau.
1: Te mandamos un beso.
2: Chau,
1: chau.
0: Una más actual, esta sonó un montón.
1: Me encanta.

0: Hacemos un recorrido por la historia de las radios musicales, porque hoy es el día de la radio, es el día de la radiodifusión en Argentina. Porque a unos tipos se les ocurrió subirse a una azotea y transmitir a través de las frecuencias del aire sus voces para miles y cientos de miles de personas. Un acontecimiento que cambiaría la historia de la comunicación tal y como la conocemos, tanto a nosotros como al resto del mundo. ¿Sabes cuál me dice la gente por acá por el WhatsApp, Cami?
1: Ah.
0: Escuchá, no, me muero.
1: Eddie Lover.
0: Se me caen las lágrimas. Donde lloran los hombres, chicos.
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0: Canciones que han sido éxitos de radio. Llamanos y contanos cuál es el tuyo.

0: Este tema, ¿saben qué año fue lanzado?
1: A ver.
0: 2006.
1: Y se popularizó,
0: sí, se popularizó en 2007 en el álbum Nuevas Metas, La Factoría y Eddie Lover. Los que empezaban a sentar las bases.
1: Claro, más o menos, porque yo lo escuchaba, ¿qué lo habré escuchado? En el 2009, más o menos.
0: Claro, claro, fue...
1: Se hizo más...
0: Y aparte era muy distinto en aquel entonces. Era muy gradual el éxito de una canción y no se concentraba en las reproducciones de ese tema, sino
1: claro,
0: en la reproducción en sí de la canción. Salías del supermercado y un tipo te vendía el CD de Eddie Lover y
1: claro,
0: La Factoría.
1: Claro, completo de todo.
0: Exacto,
1: eso.
0: El CD trucho.
1: Y también de dónde se pasaban, la cantidad de radios que la pasaban, la cantidad de veces que la escuchabas en un cumpleaños de 15, en un, no sé, en todo eso.
0: Exacto.
1: Nosotros teníamos con mi mejor amiga un... como un llamado que era Eddie Lover. Literal.
0: Me dice Nano por acá que un tema de Stromae, él es francés, mucha gente nunca lo supo, solamente lo cantamos y lo bailamos porque es una locura.
1: Mira. Oh.
0: No, esa versión, pará. La que sonaba en Brava.
1: Claro.

0: Hola.
1: Hola.
0: Hola, ¿quién habla?
1: Carlos.
0: Hola, Carlitos.
1: ¿Cómo va?
2: ¿Qué haces, Carlos? ¿Todo bien?
1: Todo bien, gracias a Dios.
2: Me alegro.
0: Che, amigo.
1: Primera vez que lo llamo.
0: ¿Primera vez que llamás?
2: Bienvenido.
0: Bueno, feliz día para la radio para vos, que sos un oyente que no llama. Está bien.
1: Los escucho todos los días, pero no, nunca llamé.
0: Qué grande. Bueno, feliz día entonces. Si sos oyente de radio, te lo deseamos. Che, ¿te acordás de algún hit de radio?
1: Puede ser Yo la conocí en un taxi.
0: ¡No! La que
2: ¡qué
0: tiró!
2: Temón.
0: Me había olvidado de la existencia.
2: Yo también. Viste que hay temas que a veces vos están en una caja, en una carpeta, en tu cerebro, en un rincón. Y no, y cuando te las nombran decís, ¡ah, mira! Lo tenía en el disco duro.
0: Es espectacular. ¿Viste? Osmani era García.
1: Era buenísimo ese tema.
0: Escuchá, escuchá.
3: Osmani García. La fábrica.
0: No lo puedo creer. No paraba de sonar en todas partes.
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0: Ese riff que tiene.
2: No, literal, chico.
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0: Brava de gira.
1: Este pequeño fue Brava de gira, ¿no?
2: ¿Te Brava puedes... de gira, me muero.
0: Brava de gira.
1: Qué buen recorrido, loco.
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1: Che, gracias, Carlos, querido, por este aporte. Muy bueno, no me lo esperaba,
4: Que tengan buen día y excelente programa.
2: Gracias. Bueno, nos seguimos escuchando.
4: Sí, querido. Buen día.
1: Abrazo.
2: Gracias, igualmente.
1: Claro, chicos, el día también es para ustedes porque son parte de esto. No es feliz día para nosotros.
2: Es el día de la radiodifusión.
1: Feliz día a la radio. Nosotros se lo estamos festejando.
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1: Uno que sonó re fuerte, el de la ranita loca, pero no olvidarse del tema de Chayanne, Un siglo sin ti. Fue furor en los 2000.
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1: No, esa no, banda que lloro. ¿Dónde está el que lo
2: esa
1: habían...?
2: Esa también la escuchaba en la tele, ¿cómo se llamaba? En MTV o en alguno de esos.
1: Sí.
2: Yo no
1: sí.
2: podía parar de escuchar este tema, ¿entienden?
1: Y el video, todo. Nuestras madres chillando cuando sonaba.

0: Este es 2000 y las radios sonaban a esto. ¿Cómo ha cambiado todo, ah? ¿Cómo el pop se ha ido mudando a otros géneros, a otros sonidos?
1: Todo va mutando.
0: Hola.
2: Hola, Juanchi. Hola, Camilo.
0: Hola, ¿qué haces? ¿Cómo andamos? ¿Todo bien?
2: Bien, bien.
0: Juanchi llega a las 15. ¿Querés tomar más tarde?
2: No, perdón.
0: ¿Cómo es tu nombre?
2: Sergio.
1: ¿Qué haces, Sergio? ¿Cómo va?
0: Cantala todo pulmón con nosotros.
1: Vamos, dale.

0: ¿Por qué no fuiste a Popstars?
1: Tenía que haber ido. Sergio, amigo, ¿te acordás de algún hit de radio?
2: La voz.
1: ¿Cuál?
2: El de La voz. Va en My Love o algo así.
1: Va a tener que tararear, va a tener que... ¿Del de La Guzzi?
2: La voz, La voz.
0: Vas a tener que cantar un poquito porque no sabemos cuál es.
2: No sé.
1: Me mataste.
0: My Love.
2: Sí, My Love o algo así de La voz.
1: La de Be My Lover.
2: Exactamente.
1: Be My Lover.
2: Exactamente.
1: Sí, Be My Lover. Tal cual. ¿Qué año?
2: Uf.
1: Ahora ese bastante. Ahora ese es un tema de FM Ayer. En algún momento fue un tema hit de Brava.
0: A ver, lo vamos a buscar.
1: La Bush, La Bouché. Qué bien.
2: La Bouché.
1: Estás muy bien. Esto me parece que es 90 para atrás. Capaz,
0: A ver.
1: El año de lanzamiento. Debe ser de los 80, pero el
0: 94.
1: Ahí va.
0: Y se convirtió en un éxito rotundo a nivel mundial durante 1995, cuando yo estaba naciendo.
2: Sí, tenés ese tema.
1: Y este era el, no sé, ponele. Vos llegabas al Olimpo.
2: Exacto.
1: Y estaba el canguro Pizarro poniendo música. Decime si no.
0: ¡Oh!
1: En Al Diablo, el canguro Pizarro.
2: Al Diablo también.
1: Y el canguro se sacaba, cuando veía que la noche se planchaba, decía listo, saco la, del abajo de la manga, saco este Be My Lover.
2: Sí.
1: Y lo ponía en loop hasta que se fueran todos.
2: Qué época.
1: Qué tiempo, gracias por tu aporte, amigo.
2: A ver. Cuidado. No, está bien.
1: Chau, Sergito.
0: Chau, Sergio. Chau, chau. Nos vemos.
1: Nos vemos.
0: Chau, chau.
1: Feliz día de la radio.
2: Feliz día también por ustedes.
1: Me dicen por acá, justo recién sonaba el de Pitbull. Yo la conocí en un taxi.
0: Sí.
1: Y Pitbull tuvo una época
0: muy,
1: de ser el Mr. Worldwide, el más grande de todo. Me dicen por ahí que sonaba como Yo le doy.
3: No, mi hielo. Tampoco.
0: ¿Cómo se llama el tema que tiene con Camila Cabello? Que también fue como furor. No me puedo acordar.
1: En realidad, capaz te estás confundiendo con el de que es con J-Lo.
0: No, tenía otro con Camila Cabello que por lo menos a mí me encantaba. Igual sigue el con J-Lo también.
1: No, es que de este tipo...
0: No, me pongas ese tema porque me vuelvo loca.
1: Hay que hacer...
0: No.
1: Ay.
0: No lo hagas.
1: Estoy a punto de hacerlo.
0: Estoy griloso.
1: Estoy a punto de hacerlo.
0: Es muy peligroso, en serio.
1: Pero vos entendés
0: no,
1: que...
0: No,
1: estoy
0: puedo.
1: A un clic.
0: Es que me tengo que poner a bailar.

0: Se pueden nombrar un montón de... de este crack. Y ahí me apareció un nombre también, chicos.
1: Ay, uno lo estoy viendo ahí también.

0: Últimos llamaditos, hola.
1: Hola, Lau.
0: Hola,
1: Cami.
2: ¿Quién habla?
1: Soy Lau.
2: ¿Qué haces, Lau?
0: ¿Cómo estás, Lau? ¿Todo bien?
1: Todo bien, ustedes, feliz día, chicos. Gracias por acompañarnos todos los días.
2: No, gracias a ustedes, igualmente para vos.
0: Feliz día.
1: Gracias.
0: ¿Qué?
1: ¿Te puedo pedir un tema que yo creo que debe haber sonado mucho? De Britney Spears, Baby One More Time.
2: Sí, obvio.
0: ¿Es en los 2000-2010?
1: Me encanta ese tema.
2: Es que sí, ella es de los 2000 o no.
0: Claro, es la popstar por excelencia de los 2000 con Madonna, con, bueno.
1: Claro.
2: No, Madonna es de antes.
0: Madonna es 90.
2: Sí.
0: Y
2: Britney es su explosión debe haber sido ahí, 2000-2002, ahí te digo.
0: Claro, llega para destronar a Madonna. ¿Qué tiempo? Este tema que vamos a escuchar. Fue uno de los primeros de Britney.

0: 99. Que se hizo conocer con este tema.
1: Exacto.
0: Con este tema.
1: El tema sale en el 98.
0: Claro.
1: Sale el álbum en el 99 cuando...
0: Ahí explota Britney en el 99.
1: Exacto, que la lanzan al mercado como la nueva popstar. Y durante todos los 2000 de esa década fue de ella y de nadie más.

0: Lau, ¿qué decías?
1: Ese tema, y si no, es de Britney también, Toxic.
0: También.
2: Oh, todos los de Britney. Sí, fue creo la... que son brutales.
0: Fue la década Britney Spears. Lau, mil gracias por este aporte y por haber llamado, che. Feliz día
1: muchas
0: de la radio.
1: Muchas gracias a ustedes, chicos. Gracias por la buena onda. Que tengan un lindo día.
2: Gracias, Lau, chau. Igualmente.
1: Chau,
0: chau. ¿Me puedo ir unos años más adelante?
2: Dale.
0: A lo latino y al género urbano.
2: Por favor.
0: No, este no era, che.
2: Igual, temón.
0: Igual es un temón, che, pero el que quería poner es este.
2: Dale.
0: Muy radial. Extremadamente radial. Hasta Newell lo tenía que pasar a ese.
2: No, no, no.

0: Felicitaciones al ganador. ¿Qué es? Primero el ganador de la playlist de autos. Damián Cabré 711, felicitaciones. Se gana el voucher de 50 mil pesos para Tutsi.
1: Qué bien.
0: Y también el ganador de las entradas al cine. De estos últimos llamaditos express es Carlos, que por primera vez se animó a llamar. Felicitaciones, Carlos, feliz día de la radio. ¿Viste que tenías que llamar, loco? Yo me despido de ustedes y los dejo con Cami. Vamos a seguir festejando el día de la radio.
1: Claro, sí.
0: Aquí. Así que tenés esa
1: tarea.
0: Sí, tenés tarea. Ahora, no quiero dejar de hacer una mención con esto que ha sucedido, esta muerte de Rubén Rada, el Negro Rada, el más grande de la música uruguaya. Nos dejó ayer a eso de las 15:30, uh-huh. una pérdida que lastima, porque nadie se imaginaba que tenía 83 años y que nos iba a dejar ayer. Es muy loco, ¿viste?
1: Sí, fue como muy de imprevisto.
0: ¿Vos lo veías al Negro Rada y no tenía 83 años?
1: No.
0: Impresionante cómo se mantenía. Y eso seguramente se debe a la forma que tenía de vivir la vida. Un tipo que se lo mostraba siempre feliz y toda su música era muy feliz.
1: Sí, totalmente.
0: Y estos días he estado como repasando anécdotas del chabón. Y contaba, cómo contaba él que vivió toda su infancia y adolescencia siendo pobre, pero lo cuenta muy muy feliz y alegre, y de hecho sus canciones, Lala, por ejemplo, ayer lo escuchaba y hacía hincapié en eso de la situación económica, de la crisis económica que vivió Uruguay en ese momento, uh-huh. Y él fue un artista que le cambió la cabeza a todos los uruguayos por ponerlos a bailar candombe a pesar de que no llegaran a fin de mes.
1: Claro.
0: De que tuvieran que comer pan duro, de que tuvieran que salir a buscar qué comer de la basura.
1: Sí, a buscar el mango para poder pasar el día.
0: Estaba Uruguay en el peor momento económico y este tipo empezó a cantar candombe. Todos los uruguayos, ante una situación así, fueron felices gracias al Negro Rada. Eso, todo un país se lo va a agradecer por siempre, todo el Río de la Plata y toda Argentina, porque también lo consideramos un poco nuestro.
1: Sí, totalmente, obvio.
0: Así que el beso al cielo para el Negro Rada, que nos dejó el día de ayer, y los dejamos escuchando este tema, el último que grabó junto a Trueno. Hace un mes Trueno sacó este álbum y cuenta con la participación del Negro Rada en un tema que se llama Uruguay. Así que este es el homenaje. Bueno, ayer Chori hizo un homenaje en Chori Club.
1: Tremendo.
0: Impresionante. Lo vamos a dejar escuchando esto. Yo me despido y los dejo con Cami Coxia haciendo el día de la radio aquí en la 94.9, un pequeño recorrido nostálgico por lo que es la historia de esta institución. Amiga, buen programa.
1: Feliz día y hasta mañana.
0: Feliz día, che. Chau a todos, nos vemos.

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2: Buen día, Parisco. ¿Cómo están? ¿Todo bien? Bueno, vamos a continuar directamente con el programa que ya estaba súper arrancado. ¿Por qué 9 minutos pasan de la 1 del mediodía? Y hoy es el día de la radiodifusión y obviamente estamos a full. Tienen que mandarme al 261-344-0000 esa canción que no paraba de sonar en la radio. Y que ustedes no podían parar de escuchar esa canción que era un hitazo en ese tiempo en la radio. Estoy harto de rodar como una... Acá, por ejemplo, me mandan esta canción.

Y para mí es, pero tremenda. Ya vamos a buscar de qué año es, pero mira, escucha. Acá me parece que se te cayó el DNI.

0: Tremendo este tema, tremendo. Che, bueno, se van entradas al cine hoy, ¿eh? Y este es otro tema que me mandan acá al WhatsApp de la radio que sonaba en esa época. Este es un poquito más actual, pero creo que debe ser de un 2012 por ahí, seguro. Escuchá bien. ¡No!
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1: No, chicos, qué temón este, por favor. Si lo habré cantado a los gritos a este temón. Bueno, mientras escuchamos este tema que fue un hitazo que sonaba en la radio, vos mandame ese hitazo, ese que no podías parar de escuchar en la radio que sonaba una y otra vez al 2613440000 y participás por unas entradas al cine. Hoy es el día de la radiodifusión, así que feliz día a todos ustedes que están del otro lado, que escuchan radio hace años, hace poquito, hace un día, no importa, feliz día para ustedes.

Che, bueno, y hablando de la hora, que recién les decía, ahora 14 minutos pasan de la una al mediodía, y cuando se te mete una tutsi en la cabeza es irresistible. 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

No, no, este realmente era un temón. En tu época, ¿qué sonaba en la radio? Hitazo que sonaba así que no paraba de sonar una y otra vez. Hoy es el día de la radiodifusión, así que estamos recordando esos hitazos. Se van entradas al cine. Y escucha bien, ¿eh? No, no, no, este tema es una locura.

Bueno, mientras escuchamos Complicated de Avril Lavigne, que es un temón que sonaba en la radio muchísimo. 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

Bueno, ahora vamos a ir a escuchar un tema que este realmente sonó mucho en la radio, chicos. Pero el problema es que no sé si lo vamos a querer escuchar tanto, ¿vieron? Porque fue como, para, en mi opinión, uno de los temas más secamente de que ha existido.

0: No, este temón era, es un temón, lo sigue siendo, lo que pasa que bueno, nos secaron la mente y lo escuchamos tanto que dijimos, ya está, che. Vamos a ir a escuchar algo más nuevo de Luis Fonsi, como para no quedarnos con Despacito en la cabeza. Y ahí enseguida me están mandando unos temones, pero unos temones al WhatsApp de la radio. Hoy es el día de la radiodifusión. Quiero que me mandes ese hitazo que no parabas de escuchar en la radio una y otra vez. ¿Se van entradas al cine? Me mandas tu mensaje al 2613-440000.
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0: Ahora sí, vamos a escuchar lo nuevo de Luis Fonsi. Esto es Me Despido.

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1: Chicos, hoy en el Día de la Radiodifusión me tienen que pasar esos hitazos que sonaban en su época, los que ustedes se acuerden que se subían al auto y estaba sonando. Se van entradas al cine y acá, Fran me pasa un tema, pero es muy importante pensar que no solo sonaba este tema de ella, de la número uno, la señora Shakira, sino que era con él, chicos. Este tema no podía parar de sonar un segundo en su época.

0: Los días de ambas.
1: No, es un temón.
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1: Aparte, yo creo que se lo shipeaba un montón, que en ese momento no estaba la palabra shipeo.
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1: ¿Habrán tenido algo?

No, qué locura esta canción. Qué locura este dúo, en realidad. Creo que ha sonado tanto, tanto y tienen tanta química entre ellos que deberían volver a hacer algo.

0: Ay, acá me dice, hola Cami, les vengo a desbloquear un recuerdo, Complicated de Avril Lavigne, soy Alejandro. Ale, ya sonó Complicated de Avril Lavigne, obviamente porque fue una de las primeras canciones que me pasaron. Y ahora presten atención porque viene una que ha sonado fuerte, fuerte en la radio.
1: Atención a todas las unidades, el llamado de emergencia del sistema 911, hombre moribundo con aparente ataque cardíaco.
0: Todos nos

No, se mueren con este tema que creo que sonó un montonazo, pero mucho, mucho de verdad. Y todo el mundo se lo tiene que saber de memoria porque, por lo menos, del 2000 para adelante. Este tema es una locura, escucha. Es buenísimo.

No, es excelente, chicos. Aparte me lo sé de memoria. Es como que en mi disco duro está esta canción, ¿entienden? Acá me dicen, claro, ¿recuerdan el tema del verano? Es que sí, ese era el tema del verano. Bueno, y acá Madonna siempre ha sonado mucho en las radios y en todos lados. Pero este tema en específico creo que ha sonado mucho, ¿eh?

Bueno, y acá me mandan un artista que su boom mundial fue a finales del 2010. Y me mandan este tema que se llama Someone Like You. Escuchá.

Con este tema ella hace una presentación en vivo en unos premios que se llaman Brit, en los premios Brit, que fue como muy, muy, muy impactante, que ahí también sigue. Pero para mí, con otro tema ella se hace más conocida, que ese seguro lo sabemos todos. Igual cantemos este estribo, por favor.

0: Bueno, acá piden Duty Love, que ya lo pusimos. Obviamente fue el primer tema que pusimos Duty Love. Perdóname, La Factoría. Bueno, y lo que les decía de Adele, para mí, el primer tema con el que ella se hace conocida y que no paraba de sonar en las radios, era este bombazo.
1: Adele, Rolling in the Deep.

No sé, chicos, para mí este temón yo no lo podía dejar de cantar y escuchar. Hoy es el día de la radiodifusión. Para los que se están sumando, feliz día para ustedes también que nos escuchan y escuchan la radio desde hace un día o desde hace años. No importa hace cuánto, feliz día para ustedes también.

Se van entradas al cine, me tienen que mandar ese hitazo que no paraba de sonar en la radio y que ustedes no podían parar de escuchar. Como este, cántalo, dale.

Bueno, amigos, estamos en el día de la radiodifusión. Por ende, me tienen que mandar ese hitazo que no podían parar de escuchar en la radio porque sonaba y sonaba y sonaba, no importa el año.

0: Y se van entraditas al cine, obviamente. 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
0: 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Me pueden pedir un extra.
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1: 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Estamos escuchando temones porque hoy es el día de la radiodifusión. Y me están mandando esos hitazos que no paraban de sonar en la radio una y otra vez. ¿Se van entradas al cine? ¿Cómo haces para participar? ¿Me mandas ese temón, ese hitazo que no parabas de escuchar en la radio al WhatsApp? Y listo, estás participando.
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2614-440000. Chicos, impresionante la cantidad de temas que están mandando, de esos hitazos que sonaban cuando uno prendía la radio hace muchos años atrás. Hoy es el día de la radiodifusión, por eso estamos haciendo eso. Acá me dicen Angelito de Don Omar. No. Bueno, mirá, Californication de los Red Hot, me muero. Ahí los vamos a ir escuchando. Sigan participando porque se van entradas al cine aquí en Encaminados. ¿Cuándo se van esas entradas? En un ratito nada más. Así que dale, porque mira, ya no nos queda nada de programa. Y me tenés que mandar ese hitazo que sonaba cuando te subías al auto, cuando ponías la radio en tu casa, cuando hace muchos años decís, este es el temón que me quedó marcado a mí. Se van entradas al cine, así que participa.

0: gracias, Luciano.
1: Pero muy hermosa, muchas gracias por la invitación. Dios los bendiga.
0: ¡Qué placer! El aplauso para Luciano.
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3: 14:32.
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0: mirá este temón que vamos a poner ahora. Quedan los últimos minutitos de programa. Aprovechá porque se van entradas al cine y hoy en el día de la radiodifusión estamos haciendo como una onda playlist de todos los hitazos que sonaban en la radio en los años que a vos te pinten. Dale, gordo, dale, meña, te agarro y te hago... Por acá me mandan un montón de... Uy, mirá este tema, no lo puedo creer. Escucha.
1: Héctor y Tito, Looney Tunes y Noriega.
0: Oh,

Qué locura esta canción, por Dios. Es que perdón, pero Héctor y Tito. Dale, morena, tira un calpote. Ahora, mira, preparad, sentate porque mira, te vas a tener que parar a bailar. Porque este es otro de los temones que sonaba en no sé ni qué época, mira, ya ni te voy a decir el año. Escucha, mira, esto es un temón, chicos. Yo no lo puedo entender.

No, no, ustedes están pasando unos temas que no, no tienen sentido, ¿eh? Es una locura. Mirá, escuchá, acá me mandan uno que es un poquito más, más abajo, pero si habré escuchado esta canción, sí la habré escuchado.

haber escuchado este tema de Maná una y otra vez. ¿Cómo me gusta Maná, chicos? ¡Qué bandón! Últimos minutos para que me manden su... ¡Oh, mira el temón que me acaba de mandar la Peque! Bueno, mira, me dice ella y yo de Don Omar, pero voy a poner uno parecido, que para mí es uno de los mejores temas. Por eso tiene tantos remix también. Creo que tiene dos. Porque después está él, que es el... bueno, no, se los hago escuchar, porque si no les tengo que decir el nombre. Mira.

0: Bueno, acá me habían mandado, perdón que no había escuchado este audio. Wisin y Yandel, obviamente.
1: Buenas chicos, soy Diego. El tema que sonó, pero espectacular en un montón de tiempo, Sexy Movimiento de Wisin y Yandel. Chao, gracias.
0: Oh.

Mientras me siguen mandando estos temones, porque ya quedan los últimos minutitos, presten atención porque les cuento algo. 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

0: 809, participo por las entradas. Bueno, el tema que yo me acuerdo, que es más, ni me acuerdo si existía la Brava, es de Ilia Curiaki, Ande Valderramas, Reclamala Juan.
1: Es me acuerdo tuya, Juan.
0: Que la pedíamos para grabar y estábamos con el cassette a full.
1: Claro, porque los grababan. Ella lo baila pegado. Che, vienen los Ilia Curiaki a... Vienen, decía ella, ¿viste? Van a estar en el Cosquín. Ilia Curiaki and de Valderramas. ¿Estarán todos juntitos de nuevo los Originals? ¿Vos sabés si van a estar los Ilia Curiaki Originals o no? Los Originals, me dicen, che, todos.

O sea, obviamente hablando de Emanuel y de Dante. O sea, ellos dos sí, el resto no sabemos. Bueno, también tenemos estos temas que obviamente alguna vez sonaron y mucho en la radio.

0: Hola, Cami, para mí cualquier tema de Black Spear o
1: De una.
0: el de Conteo de Don Omar.
1: Oh, qué
0: Mi nombre es
1: temón.
0: Sergio.
1: Qué temón, Sergio, acabas de arrojar. Este tema, estos temas tienen, ¿tendrán aura, como se dice ahora? King of Kings. It is what it is. 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

Bueno, basta, no me pueden mandar más canciones porque ya, mira, mira la hora que es. 15 horas. O sea, me tengo que retirar. Pero me voy a retirar con un tema que me gusta a mí. Pues para mí es uno de los mejores temas de la historia, con artistazos que la rompieron. Realmente es el mejor remix de la historia.

Porque estoy hablando de artistas de los grandes. Estoy hablando de Daddy Yankee, estoy hablando de Wisin y Yandel, estoy hablando de Looney Tunes, Don Omar. No sé si me olvido de alguien, pero la verdad que es una locura. Bueno, gente, anuncio ganador porque me tengo que ir. ¡Felicitaciones! ¡Celeste! Te vas al cine, Cele. No me dejas las últimas tres del DNI, pero ya se va a comunicar producción con vos. Bueno, me despido con este temón.

chicos, me despido con este temazo que se llama Mayor que yo 3. Mi nombre es Cami Coxia, esto fue Encaminados. Nos reencontramos mañana a las 12 como todos los días acá por la 94.9. Chao, les mando un beso enorme. Hasta mañana.

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1: Che, ¿qué hora es?
2: 15, 13 minutos.
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3: Las calles frenan, pero acá no para nadie. 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
3: Agárrate, porque arranca.
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7: ¿Cómo?
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3: Una vez más.
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3: Recibimos a Juan Chisereda. Hola amigos, ¿qué tal? ¿Cómo les va? Bienvenidos un día más a Es Tuya Juan. Juan Chisereda de este lado y es un placer hacerte compañía hasta las 18 en la 94.9.
6: Porque es tuya, Juan.
3: 14 minutos pasan de las 15 de este jueves 27 de agosto, 14 grados la temperatura. Se puso fresco, ayer el sonda trajo después el frío, como siempre. Viene el sonda y atrás viene un frente frío. Así que ya hemos tenido una mañana fresquita y por lo que se ve, una tarde también fresquita. Se necesitaba igual, qué lindo, ¿no? Nubladito, así está lindo. Hoy tenemos un programa espectacular por delante, tenemos premios. Escúchame muy bien, porque en la tarde de hoy tenemos un voucher de 50.000 pesos para Tutsi. Es espectacular, las pizzas son exquisitas. Pizzas americanas increíbles. Y también tenemos entradas para dos personas para que vayas a tener una visita guiada a la bodega Warpe Riglos Family Wines. Que además incluye una degustación de vinos, visita por la bodega, conoces un fragmento del muro de Berlín que se encuentra dentro de la bodega y conoces un montón de vinos. Así que vos me decís para cuál de los dos premios querés participar. ¿Y cómo vamos a hacer para participar? Te estarás preguntando del otro lado, ¿qué es lo que tenés que hacer? Tenemos una consigna del día que te la presento en este momento.
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3: Claro que sí, tenemos consigna del día y quiero que me respondas al 2613-440000, tanto por llamado, por mensaje, por audio WhatsApp, por donde vos quieras.
11: ¿Qué hacer?
3: Si pudieras saber solo una cosa del futuro, ¿qué te gustaría saber? ¿Qué elegirías para saber si solo te dicen, mirá, tenés la chance de saber solo una cosa de tu futuro? ¿Qué te gustaría saber? Yo la verdad que hay un montón de cosas que quisiera saber del futuro. Ansioso por mil, quiero saber todo. Pero si pudiera elegir una sola cosa, quiero saber si Messi va a jugar el próximo mundial. ¿Messi juega el mundial 2030, sí o no? Eso quiero saber. Y si desde ya me dicen que sí, voy a empezar a ahorrar para ir. Ahora quiero que me digas vos, si pudieras elegir una sola cosa para saber del futuro, ¿qué te gustaría saber? Vas a participar por un voucher de 50.000 pesos para Tutsi. Y también tenés una visita guiada por la bodega Warpe Riglos Family Wines. Que incluye degustación de vinos, incluye la visita en la bodega, explicación de cómo funciona todo el proceso de la vitivinicultura mendocina. Así que habilitadísimo el WhatsApp para que empieces a contestar la consigna del día. Y obviamente a pedirnos qué canción quieres escuchar en la tarde de hoy. Que por sobre todo es jueves de Vale Todo, así que aprovecha para pedir esas canciones que quizás no suenan tanto en la 94.9, hoy nos damos el lujo de que suenen. Ahora llegan ellos, Olivia Wilde junto a Coti haciendo Tus Errores.

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0: buenas tardes. Si yo pudiera saber algo del futuro, yo quisiera saber si yo, antes que yo me muera, voy a encontrar el amor de mi vida.
1: ¡Uy! Si pudiera saber algo del futuro, querría saber si voy a encontrar al amor de mi vida. Me gustó eso. Yo te voy a decir algo, sí lo vas a encontrar. Claro que lo vas a encontrar, claro que sí.
2: Hola, parcerito, ¿cómo estás? Soy
1: ¿cómo Mati, andamos?
2: Acá a la cuarta sobre la consigna. Te estoy escuchando acá el trabajo. ¿Qué veo en mi futuro?
1: A ver.
2: Una larga vida.
1: Muy bien.
2: No sé si casado, con hijos, pero feliz al fin. Bueno, participo o los pasa al cine o lo que haya. Mi última es 3954. Te mando un abrazo, parcerita, y la radio está en la chimba.
1: Abrazo grande. Si pudieras saber solo una cosa de tu futuro, ¿qué te gustaría saber si pudieras elegirlo? 2613-440000. Quiero escucharte, participás por un voucher de 50 mil pesos para comer en Tutsi, que es espectacular, unas pizzas exquisitas que vas a probar. Y también participás por una visita guiada en la bodega Warpe Riglos Family Wines.
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1: Vos me decís para cuál de los dos querés participar. Solo tenés que responder si pudieras saber una cosa de tu futuro, ¿qué te gustaría saber? Yo ya lo dije, puede ser también el número de la quiniela, te diría. Si sé cuál va a salir esta noche, querría saber eso. Pero si no, también quiero saber si Messi va a jugar el próximo mundial, así me pongo rap para ir a verlo. Recuerdo 2613-440000. Ahí tu respuesta al WhatsApp o llamado telefónico también. 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Y nos vamos a quedar escuchándola a ella, Tini, junto a Ricky Martin, haciendo Vuelve.

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0: Hola Juan Pizzeresa, ¿cómo estás mi hermano?
1: ¿Cómo
0: ¿Todo bien?
1: andamos?
0: Y si pudiera saber el futuro, me gustaría saber si algún día voy a ganar algo con vos, Juan, chi, una
1: Bueno.
0: entrada al cine, cualquier cosa, hermano. Te mando un abrazo, muy lindo la radio.
1: Abrazo grande. ¿Quién te dice que hoy no es tu día, Nico? Al final del programa vamos a anunciar los ganadores entre todos los que respondan a la consigna del día. Si pudieras elegir una sola cosa para saber del futuro, ¿qué te gustaría saber?
2: ¿Qué onda, Brava? ¿Cómo estás?
1: ¿Cómo andamos?
2: A mí no me gustaría saber nada.
1: Bueno.
2: Ah, yo prefiero seguir así nomás como estoy.
1: Ok.
2: A pura sorpresa.
1: Bueno, bien. Me gustó esa respuesta.
3: Hola, Juancho. Buenas tardes, hermano. ¿Cómo andamos?
1: Buenas, buenas.
3: ¿Todo bien?
1: Muy bien.
3: Bueno, respecto a la consigna, si yo pudiera saber algo de mi futuro,
1: Sí.
3: quisiera saber el día que me llega la hora de partir.
1: Uy, no. ¿Por qué?
3: Para hacer las cosas antes, hacer unas cosas, despedirme de la gente que realmente ha estado conmigo, todo, y a pasarla bien en los momentos antes de partir.
1: Muy
3: Eso me
1: bien.
3: gustaría saber.
1: Bueno. No, a mí me daría mucho miedo saber eso. No sé si me gustaría saber esa información. Hola, soy Mari de Maipú. En un futuro me gustaría ver a mi hija en una carrera digna. Bueno, ¿tu hija ya está estudiando una carrera? ¿Ya está estudiando la carrera que a ella le gusta o qué? Creo que el futuro de los hijos es de los hijos. No hay con qué darle. Hola, mi nombre es Vero. Si pudiera saber qué pasa en el futuro, quisiera saber si logro recibirme de maestra. Vero, claro que sí, lo vas a lograr. Tranquila con eso que lo vas a recontra lograr. O mejor, si volveré a ver al chico con el que trabajé hace poco, más de 2 meses, y sentí una química muy linda. Lástima, ninguno de los dos se animó a intercambiar números. Bueno, pero describímelo, quizás está escuchando La Brava. Y en una de esas, te acercás a ese chico con el que hablaste hace 2 meses atrás. Imagínate si Brava los une nuevamente.
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1: 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Escuchamos un temita nuevo. 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
1: 16, 3 minutos.
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2: Hola, genio. Buenas tardes.
3: Buenas, buenas.
2: Ahí con respecto a la consigna. Me encantaría saber si los hijos de Messi van a jugar el Mundial.
3: Uy, muy bien. Muy bien eso. A ver si el legado va a seguir vigente en el fútbol y vamos a tener nuevamente en nuestra selección argentina el mejor jugador del mundo. Ojalá que así sea. Tenemos consigna del día, amigos. ¿Qué te gustaría saber del futuro? Tiene que ser solo una cosa. ¿Qué elegirías saber de tu futuro? Vas a participar por una orden de compra de 50.000 pesos en Tutsi para que comas pizzas espectaculares. Y también una visita guiada por la bodega Warperrillo Family Wines con una degustación de vinos espectacular. Y vas a poder conocer un fragmento del muro de Berlín que se encuentra dentro de la bodega. Hola, Juanchi, lo que me gustaría saber de mi futuro es si voy a aprender a cocinar o voy a vivir de delivery y viandas. Soy literalmente vos, Karen. Qué cosa del bien las viandas, ¿no? Nos facilitan la vida directamente. Hola, a mí me gustaría saber cuándo nos van a pagar el aguinaldo, bueno. Hola, Juanchi, soy Claudia y quería saber si en mi futuro voy a ser abuela. Te mando un beso enorme, sos lo más. Claudia, seguramente que sí. Hola, Juan, soy Alan. A mí me gustaría saber cuándo miércoles termino la facultad para prepararme mentalmente. ¿Qué te falta, Alan, por delante? ¿Tienes algunas materias, la tesis? Contame.
4: Hola, mi hermano. ¿Cómo andás? Buenas tardes.
3: Buenas, buenas.
4: Matías, te habla este lado. Mirá, si yo tuviera que saber algo del futuro, me gustaría saber si económicamente voy a poder estar dentro de todo bien como para darle un buen bienestar a mi familia. Que ahora en noviembre nace mi hijo, así que me gustaría saber si económicamente puedo estar bien.
3: Muy bien.
4: Lo que más quiero es poder darle todo lo que más pueda a mi hijo, lógicamente.
3: Qué lindo.
4: Como todo padre quiere.
3: Sí, sí.
4: Obviamente no en abuso, porque tiene que aprender también de chiquito que cuestan las cosas, pero me gustaría poder económicamente estar bien para que a mi bebé no le falte nada, tanto como en la parte de educación, como en la parte de su niñez, incluyendo juguetes, poder sacarla a todos lados, llevarlo de vacaciones, es lo que más quiero.
3: ¡Qué lindo! Gracias por compartir tu audio, seguramente así será. Hola, yo quiero saber si hay vida en otro planeta, no podemos ser los únicos cavernícolas. Yo con respecto a eso, para mí es obvio que si hay vida en otro planeta. Tengo cero pruebas, porque tengo cero pruebas, pero tengo cero dudas también. Para mí, recontra, hay vida en otros planetas y me encanta pensar eso, porque digo, es imposible que el universo, siendo justamente universo tan grande e infinito, no hay chance de que seamos los únicos acá. No sé, yo pienso eso, yo soy de esa teoría. Hola, Juanchi, si pudiera ver algo del futuro, sería saber cuándo mi abuela va a partir, para que no sea sorpresa y no duela tanto su partida, como lo fue la de mi abuelo, y poder atesorar con ella muchos recuerdos más. Bueno, lo importante ahora es ir generando los momentos, ¿no? Para atesorarlos siempre en el tiempo. Les mando un beso grande a vos y a tu abuela. Acá está la chica que dijo que le gustaría saber si en algún momento se va a volver a encontrar con un chico que le gustó, con el que trabajó. Y le pregunté cómo había sido ese encuentro. Y me dijo, para ver si este chico está escuchando, quizás nos está escuchando en este momento, dijo que trabajaron en un evento de una quinceañera que, si no se equivoca, se llamaba Alma. Él era un chico morochito, con la barba estilo candado, estatura promedio y un brazo tatuado. Recuerdo que trabajó junto a sus primas y después se fueron todos juntos. Bueno, ahí está. Si vos sos un chico de estatura promedio, morocho, con barba candado, un brazo tatuado, que trabajaste en el 15 de Alma y que fuiste con tus primas y después te fuiste con ellas, acá te están buscando. Escribinos al 2613-44000. Quizás sos vos y encontrás el amor de tu vida acá en Brava. Hay varios que han encontrado el amor de su vida en Brava. Realmente, literal, le estoy contando. Hola, Juanchi, ¿cómo estás? Si pudiera ver el futuro, quisiera saber cómo voy a estar económicamente en un año más. Soy Adri, participo por las entradas.

0: Hola, hola, Juanchi.
1: Hola,
0: ¿cómo
1: hola.
0: estás, Juanchi?
1: ¿Cómo andamos?
0: Bueno, a mí, ¿qué me gustaría saber del futuro? Si existe la vida después de la muerte.
1: Ok.
0: Si realmente existe. Bueno, Juancito, Cerida, un besote grande.
1: Abrazo grande para
0: no
1: vos.
0: No estoy tomando algo rico.
1: Ay, no era Ruth. Me manda una foto, Ruth, qué divina. Ruth, te amo. Ruth, te amo, gracias por estar siempre.

0: Hola, Juanchi.
1: Hola, hola.
0: Yo quisiera saber si mi hijo va a vivir del fútbol. Eso bueno, me gustaría saber de mi futuro.
1: Ahí está. Tengo para no trabajar nunca más en la vida. Un saludo a Alejandro Stuessel. 2613-440000.

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Amigos, hacemos una pequeña tanda muy cortita y ya estamos de vuelta con más Estoy a Juan.

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Y los escuchás a ellos, Oasis, porque los fanáticos de Oasis no se conforman con haber visto a la banda nuevamente en los escenarios después de muchos años de inactividad por su pelea, por la pelea que tuvieron los hermanos. Y es que también los fanáticos quieren un nuevo disco, queremos un nuevo disco de Oasis. Y ahora se supo que Noel Gallagher estuvo escribiendo canciones, aunque no se sabe con qué fin, pero lo que sabemos es que estuvo componiendo. Si nos dejamos llevar por las palabras de un gran amigo de Noel, que es Johnny Marr, dijo que solo está escribiendo por diversión. Claro, en una entrevista le preguntaron, ¿qué está haciendo ahora Noel Gallagher? Que ya no está en los escenarios después de haber vuelto a la gira. Y él respondió, sí, igual que siempre, genial. Escribe canciones por pura diversión, las graba, disfruta, me envía mensajes de WhatsApp divertidísimos. Así ha sido nuestra relación durante ya 30 años. Pero ¿quién le dice a los fanáticos de Oasis que esas canciones que Noel escribe y que quizás las guarda en su celular, en algún momento véanlas nuevamente y podamos volver a escuchar nuevas canciones de Oasis después de años que no tenemos algo nuevo de la banda?

Y quiero aprovechar este jueves de Vale Todo para seguir escuchando a esta banda inglesa que la rompe toda y que el año pasado tuvimos el privilegio de tenerlos en nuestro país. Esto es Stop Crying Your Hair Out. Lo escuchás aquí en la 94.9.

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0: 2613-44000. Estamos de vuelta en la 94.9. Juanchi Cereda de este lado. ¿Cómo va esa tarde, amigos? ¿Cómo va ese jueves? Ya preparando el fin de semana, me imagino, ¿no?
1: Arriba y un dios que lo huye.
0: Por este lado te cuento que tenemos un voucher de 50 mil pesos para Tutsi. Para que comas unas pizzas espectaculares. Y también tenemos una visita guiada a la bodega Warper Riglos Family Wines. Para que conozcas la bodega y tengas una degustación de vinos espectacular. Tenés que responder la consigna del día. Quiero que me digas, si pudieras saber una cosa del futuro, ¿qué te gustaría saber?
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0: 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Hola Juanchi, quisiera saber si voy a tener mi propio negocio. Soy Romina, participo por el voucher. ¿De qué te gustaría tener un negocio, Romy?

0: Hola Juanchi, yo quiero saber si vamos a salir campeón en el 2030.
1: Uy, qué lindo.
0: ¿Cómo vamos? ¡Argentina!
1: Muy bien. Muy temprano para ir despertando la fiebre mundialista. Es muy pronto todavía.
2: Yo sigo partiendo pero en todos los ritmos. Tu maldito.
1: Hola, soy María José y a mí me gustaría saber del futuro que si voy a ser abuela de mis tres hijos, yo feliz. Seguramente María José que sí será.
3: Nosotros, ellos son Pinocho, quieren hacer paquete con lo del otro. Ellos son Pinocho.
1: Recuerden amigos que además de los premios que tenemos para hoy, mañana se sortea la orden de compra de 70.000 pesos en Tadicor. Y es muy fácil participar por esa orden de compra. Solo tenés que escribir al WhatsApp de la radio 2613-440000 la palabra Tadicor. Solo escribís la palabra Tadicor y ya participás. Ahora, ¿dónde está el tema? Mañana a las 12 del mediodía en el pase entre el Lucho y la Cami van a sortearlo. Y si te llegan a llamar a esa hora, si te llama la Brava a esa hora, tenés que responder hola Brava. No te olvides de decir Brava, la palabra Brava es clave. Tenés que decir hola Brava. Porque en el caso de que te llamen, significa que sos el ganador, tenés que decir la palabra y te llevas la orden de compra de 70.000 pesos en Tadicor. Es un premio espectacular que no podés desaprovechar, sin dudas.

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1: Dímelo, Mati, bomba.
0: Ya los veo a todos participando con la palabra Tadicor, muy bien ahí. A ver si mañana gana alguno de ustedes, de los que escribió aquí en Estudio Juan, me encantaría. Nos quedamos escuchando lo nuevo de ustedes, señálemelo. Esto es Dando Vueltas.

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0: Hola, Juanchi. Si tuviera que saber el futuro, me gustaría saber si voy a tener nietos.
1: Muy bien, muy bien. Muchos de ustedes queriendo saber si van a tener nietos. Ojalá que sí, ojalá que la vida los premie y las premie de esa manera. Qué lindo sería, ¿no? ¿Serán que están tirándoles indirectas a sus hijos, a sus hijas con estos mensajes? Si reconociste la voz de tu mamá, de tu papá, bueno, ahí está, un mensaje para vos. Hola Juanchi, si pudiera saber qué me va a pasar en un futuro, me gustaría ganar la quiniela para poder ayudar a los animales y a la gente que necesite también, darles herramientas para que sean alguien en la vida y a esos niños que lo pasan muy mal. Te pregunto a vos y quiero que me respondas al 2613-440000. Si pudieras saber una cosa del futuro, ¿qué te gustaría saber? Hola Juanchi, ¿cómo estás? Yo quisiera saber qué debemos hacer para liberarnos de toda la mafia política y que sea un mundo lleno de alegría, felicidad y que no haya gente pasando necesidades. Sos un genio, nos dice Eduardo. Gracias Eduardo por tu mensaje. Hola Juancho, a mí me encantaría saber si voy a llegar a viejita para disfrutar a mis hijos. Hola Juanchi, soy Nino el cordobés. A mí me gustaría saber si en algún momento me va a dejar de doler la rodilla. Y si Boquita va a salir campeón, muy bien. Eso seguro que sí. Lo de la rodilla ya no sé, ya no soy traumatólogo para eso. Pero lo de Boca campeón seguro que va a ser así. 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

Participá ahora mismo, escribinos por WhatsApp, llamanos por teléfono. Si pudieras elegir una cosa para saber de tu futuro, ¿qué te gustaría saber? Participás por un voucher de compra de 50.000 pesos en Tutsi para que comas unas pizzas riquísimas. Y también una visita guiada a la bodega Huarpe Riglos con una degustación de vinos espectaculares. Y nos quedamos escuchándolos a ellos en este jueves fresquito con temperatura de 15 grados 4 en este momento, 17 y 11 en la República Argentina, y llegan los Guasones haciendo este temazo que se llaman Pasan las Horas.

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0: 2613-44000. Tenemos consigna del día. Quiero que me digas, si pudieras saber una cosa del futuro, ¿qué te gustaría saber?
1: Hola, Juanchi, ¿cómo estás?
0: Buenas, buenas.
1: Amigo mío, el mejor. Juanchi, soy Maxi, escúchame.
0: Hola, Maxi.
1: Y a mí me encantaría saber si el día de mañana voy a poder tener mucha, mucha guita.
0: Uy.
1: Así mi mujer la puedo hacer entender que puedo estar casado con dos mujeres, amar a dos mujeres.
0: ¡No!
1: Y tener así un tipo harem. En vivir en casas separadas o de tenerlas viviendo conmigo. Eso me encantaría saberlo.
0: ¿Pero por qué no quieres amar a dos personas? Ojo,
1: por todos los efectos que me estén poniendo seguramente, no es joda.
0: No puedo creer este mensaje. Claro, él aclaró que no era joda porque yo pensé que era un chiste. Pero él quiere amar a dos personas. Bueno, existen las parejas de tres. Por lo que entiendo, tu mujer no está ni ahí con eso. Tú sigues en repostería. Quiero besarte de nuevo. Tremendo, tremendo. Participás por un voucher de compra de 50.000 pesos en Tutsi. Y una visita guiada a la bodega Huarpe Riglos con una degustación de vinos espectacular. 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Y a mí me gusta la fruta madura que se deja comer cuando yo te pelearía y llego a morder. Ay, qué bien tú te conservas, hace que mi sangre hiela. Pues vale todo y Mari nos dice: hola Juan, soy Mari de Santa Rosa Las Catitas. Me pones un tema de Lali, te estamos escuchando. Ok, suena 2 on 3 en la 94.9. Subí el volumen.

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0: Hola.
1: Hola, hola.
0: Soy Eda Miriam Menechelli de Junín de Mendoza.
1: Hola, Miriam.
0: Quería pedirles al conjunto del aeropuerto su tema Lady. Me encanta esa canción.
1: Muy bien.
0: Hermosa la radio. Gracias por escucharme.
1: Abrazo. Chao. Grande, Miriam. Jueves de Vale Todo, pedí tu temita para este jueves fresquito. Hola, soy Vivi. Si pudiera elegir qué podría pasar en el futuro, vería al mejor gobernante que realmente piensa en los niños. Bueno, muy bien. Hola, si pudiera saber qué va a pasar en el futuro, quería saber si mis hijos querrán tener hijos para disfrutar de nietos antes de que no me pueda ni mover. Che, muchos de ustedes quieren tener nietos, tremendo. Creo que es lo que más ha mencionado en la tarde.
2: Juanchi, muy buenas tardes. Bueno, ante todo quería hacerte feliz jueves para vos, para toda la audiencia.
1: Igualmente, para vos.
2: Bueno, Juanchi, con respecto a la consigna, de saber de mi futuro, ganarme el telequino.
1: Bueno.
2: Y ayudar a mi familia. Y hacer una ayuda a algún comedor que estén asistiendo los chicos.
1: Muy bien.
2: Así que bueno, nada. Bueno, Juanchi, quisiera participar con la orden de compra. 078 son mis últimos. Así que bueno, nada, Juanchi, te mando un abrazo. Y quisiera pedirte un temita, el temita de María Becerra, Corazón Vacío.
1: Perfecto.
2: Te mando un abrazo. Gracias por la gran compañía que nos hacen. Escucho La Brava todo el día. Y aguante la 94.9.
1: Muy bien, abrazo, aguante La Brava. Gracias, Miguel. Hoy es el día de la radio, 27 de agosto. Se celebra el día de la radio Fusión Argentina. Así que feliz día de la radio para todos. Oyentes, colegas que del otro lado, feliz día para todos. Qué privilegio, qué placer acompañarnos entre nosotros. Qué lindo es hacer radio. Qué lindo hacer y qué lindo escuchar la radio, porque yo soy un fiel oyente también.

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1: 2 minutos para las 18, amigos. Tenemos que ir despidiéndonos en la 94.9, en Estuya Juan. En este día de la radio en Argentina. Ustedes se van a quedar con el Chori que tiene Alegreto Day. Con los pequeños que vienen acá a la 94.9. ¿Hay premios para los niños?
3: De todo.
1: ¿Tres premios? No, para los otros niños que escuchan.
3: Para todos.
1: Ah, para todos, bien.
3: Tenemos un talento, leemos muy bien los labios.
1: ¿Cómo que leo muy bien los labios? Ah, me dijiste, sí, te leí todo. Bueno, gracias por eso. Antes de despedirme y darle paso al Chori, quiero decir el ganador, quien se lleva el voucher de Tutsi. El voucher de 50 mil pesos en Tutsi es para... Nicolás 238, Nicolás, sos el ganador, te llevas el voucher de 50 mil. La producción se contacta con vos para decirte cómo tenés que hacer para retirar tu premio. Sin nada más para agregar, amigos, me despido. Yo soy Juan Chisereda. Gracias por estar un día más junto a nosotros. Nos volvemos a reencontrar mañana a partir de las 15 en esto que fue, es y será Estuya Juan. Chau, chau.

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1: 18, 2 minutos.
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0: Buena gente linda, ¿cómo andan? Bienvenidos y bienvenidas a la 94.9. Arranca con todo, claro que sí, la que va. Hoy estamos en Chori Club con un programa espectacular. Hoy es el Alegrito Day y además es el día de la radio. Claro, ¡súbile, Juanma, dale! ...22 minutos nos separan de las 18 horas acá en la 94.9... jueves 27 de agosto, hoy cumpleaños la radio. No cumpleaños Brava, no cumpleaños Chori Club, cumpleaños la radiofonía, el medio de comunicación. Y lo vamos a presentar a ellos porque estamos con unos choricitos y choricitas que yo no les puedo ni explicar. Vamos a arrancar de izquierda a derecha. El caballero, porque hoy son cuatro. Él es el caballero de la sala, pero por favor le pedimos. Fuerte el aplauso para Juan Francisco. Hola, Juanfra, ¿cómo va? Ahí, háblame.
1: Bien.
0: ¿Todo bien? Bienvenido a Chori Club. ¿Te gusta el programa?
1: Sí.
0: Me encanta.
1: Por eso viniste.
0: Muy bien, muy bien. ¿Y qué es lo que más te gusta del programa?
1: Que dan premios.
0: Quedamos premios, un montón de premios.
1: Sí.
0: ¿Vos viste la cantidad de premios que damos acá en la 94.9? Che, escúchame, ¿y qué te gusta escuchar? ¿Cuál es tu canción favorita?
1: No sé muchas.
0: No sabes muchas, pero ¿qué canción te gusta ponerle si tenés que elegir una?
1: No sé.
0: A ver.
1: Luciérnaga,
0: bueno, lo vamos a anotar, perfecto, anotamos Luciérnaga. Vamos a presentarla a ella, la dama que está a la derecha de Juanfra, Juana. Hola, Juanita.
2: Hola.
0: ¿Cómo va?
2: Bien.
0: Bienvenida. ¿Te gusta estar en la radio?
2: Sí.
0: Estamos festejando el cumpleaños en la radio. Ahí el tío Chori, me encanta que el tío Chori y yo me convierto, paso de ser conductor de radio a Topa o a Panam en 2 segundos. Claro. Ha pedido unas cositas dulces para comer. ¿Les gustan las golosinas?
2: Sí.
0: Ya gritaron todo, me encanta. Bueno, vamos a pasar ahora a presentarla. A mi derecha la tengo a Sofía. Fuerte el aplauso para Sofía. Hola, Sofi.
3: Hola.
0: Bienvenida.
3: Gracias, gracias.
0: ¿Estás contenta de estar acá?
3: Sí, más que todo porque yo todo el tiempo le pido a mi papá que ponga La Brava.
0: Muy bien, perfecto. Y si, ¿qué otra radio vamos a poner si no La Brava? Olvídate. Y me ha traído un regalito, Sofi, un chocolate, gracias. ¿Te gusta el programa?
3: Sí, me encanta.
0: ¿Te divertís?
3: Re.
0: Me encanta. ¿Y qué música te gusta escuchar, Sofi?
3: Una banda que se llama Aquellos.
0: Aquellos, sí. Che, me encanta porque lo pronuncia mejor que nosotros. En inglés, claro, Aquellos. Porque viste que muchos le dicen caos.
3: Sí, pero es Aquellos.
0: Es Aquellos, claro.
3: Caos es una canción que tienen.
0: Claro, total, no vengamos a hablar mal, totalmente. Bueno, y a la derecha de Sofi está Francesca. Hola, Fran.
4: Hola, ¿cómo estás?
0: ¿Cómo andas, mi amor? Bienvenida a la radio.
4: Muchas gracias.
0: Me alegro, ¿cómo la estás pasando, Fran?
4: Muy bien, soy nueva acá.
0: ¡Sos nueva acá! ¡Clame! ¡Me encanta! Bueno, bienvenida, la nueva de la radio. ¿Por qué sos nueva?
4: Porque... Y también es que cuando subimos al auto, siempre escuchamos en la radio y me encanta porque cantan la 949.
0: ¡Ay, me gusta, claro! El jingle que lo canta Clarice Chin, que estuvo el otro día Clarice Chin acá, se fue a Buenos Aires la Clary. ¿Se acuerdan de la Clary o no?
3: Sí, es muy buena esa canción, la de La Brava que viene. Yo me la aprendí de memoria.
0: Ay, se la saben de memoria, me encanta.
3: Sí, mira, sí.
0: Bueno, y ahora va a cambiar en unos meses el jingle, ¿saben o no?
3: No.
0: Bueno,
3: no,
0: pero por algo. Pero por algo pegadizo, por algo más pegadizo también. Tenemos que renovarnos, claro. Bueno. Chicos, yo les tengo que decir algo. ¿Ustedes sabían que hoy es el día de la radio o no?
2: Sí.
0: Bueno, hoy es el día de la radio. ¿Saben cuántos años cumple la radio?
2: No.
0: A ver, vamos a hacerlos adivinar. Juanfra, ¿cuántos años para vos cumple la radio?
2: 64.
0: Exacto, ¿eh? 64. A ver vos, mi reina Juana.
2: Para mí...
0: Cuidado que esto está haciendo ruidito, lo vamos a poner ahí. Está.
2: Para mí que cumple... 52.
0: ¿Para vos, Sofi?
3: Creo que mucho, pero 90.
0: 90, bueno. ¿Y para vos, Francesca?
4: 27, me
0: parece. Ah, re jovencita, 27. Claro. ¿Saben cuántos años cumple la radio?
3: ¿Cuánto?
0: La radio cumple hoy 106 años.
3: No es lo que yo pensé.
0: ¿Viste? Vos dijiste mucho también, Sofi. Dijiste 90, bien, estuviste cerca.
3: Estuvo cerca.
0: Totalmente.
2: Ay, no.
0: En 1920 se hizo la primera transmisión de la radio. ¿Y saben dónde se hizo?
3: ¿Dónde?
0: En el techo de una casa.
2: Ay.
0: ¿Cómo? Se subieron al techo de una casa los locos de la azotea y transmitieron desde arriba.
3: Bueno, pero sin esos locos no habría Choriclub.
0: ¡Es verdad! Muy bien. Sin esos locos no habría Choriclub y no habría radio.
1: No. Yo tenía un libro que decía cuál fue la primera transmisión. No me acordaba bien en qué año.
0: ¿Cuál fue para vos la primera transmisión? ¿1009?
1: No me acuerdo el año, sí.
0: 1920, claro, y fue ahí en el techo de la casa, estuvo buenísima. Así que bueno, así surge la radio. Vamos a presentar la consigna de hoy, ¿les parece? Así la gente va jugando con nosotros.
2: Sí.
0: Porque hay muchísimos premios. Llega la consigna del día, vamos.
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0: Bueno, en el Alegreto Day de hoy, la consigna en la 94.9 es la siguiente. Día de la radio, quiero que los oyentes, los choricitos y choricitas que están del otro lado, manden audios, manden mensajitos diciéndonos qué es lo que más les gusta de la radio, por qué escuchan Choriclub, si somos sus compañías, desde dónde nos escuchan, qué es la radio en sus vidas, que hablen un poquito de la radio, ¿les parece?
2: Sí.
0: Listo, hay un montonazo de premios, 2613-44000. 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
2: Me encanta.
0: ¿Les gusta el cine?
3: Lo amo.
0: ¿Lo aman el cine? 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
2: ¡Qué bueno!
0: ¿Viste?
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0: Hermoso. 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Chicos, quiero que me cuenten más o menos qué edad tienen, a qué grado van, si le quieren mandar un saludito a la escuela.
2: Vamos
0: a arrancar desde allá con Francesca.
4: Yo tengo 7 años también. Estamos trabajando con una especie de budines. También le trajimos al Chori.
0: No, yo no te lo puedo creer.
2: Riquísimo.
0: Me está tirando el chivo y me está vendiendo el budín en la radio. No, es tremendo.
3: Chori, claro. Próximamente te traen una panadería.
0: No, pero aparte arrancó como estamos trabajando en una nueva especialidad ahora de budín. Me encanta. ¿Y de qué es ese budín? A ver.
4: Es, creo que, de vainilla con chip de chocolate. Sí.
0: Ay, mirá qué rico, Francesca. ¿Y cómo se llama la marca?
4: Se llama El Arca. El Arca.
0: El Arca. Los budines El Arca. Me encanta. Mirá, acá me lo pasa. A ver, pasámelo. 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Me parece, pero espectacular. El Arca Panadería Artesanal. Buenísimo, ahí le tiramos un chivo, pero por supuesto, claro que sí. Bueno, Fran, escúchame, vos tenés 7 años entonces. Decime, ¿a qué curso vas?
4: Voy a segundo grado y hay unos niñitos que me pegan, o sea. Ponele.
0: Amo cómo hablas, muy histriónica. Hay unos niñitos que te pegan, pero ¿por qué te pegan?
4: Porque no sé, después cuando ingresé a esa escuela, de repente yo no sé qué pasó, porque ellos iban antes a esa escuela y yo no estaba ahí, así que no sé
0: claro,
4: qué
0: o sea,
4: iba ingresa, a pasar.
0: Ingresaste vos y no sabemos qué pasó con Francesca, ¿qué opinan ustedes?
3: Yo opino que, o sea, hay dos opciones, si le pegan, le pega o...
0: No.
3: O si le pegan, le dice la seña.
0: Claro, ¿ustedes qué dicen, Juanfra y Juana? ¿Qué tiene que hacer si un compañerito le pega?
2: Le dice la seña.
0: ¿Le dice la seña o no?
2: Para mí que junta a todas sus amigas.
0: Ay, chicos, la cara.
4: Pará. Está bien lo que dice la Juani, porque también juntamos a todas mis amigas porque le pegué para otro.
0: No.
3: Hace un rebelión.
0: No.
3: Todos contra esos nenes.
0: No, pero esperen un minuto.
4: No,
0: ¿cómo?
4: No.
0: Esperen, stop, sí, dos segundos. No, es que esto se descontroló, se descontroló. Escuchen una cosa, Francesca. No, a mí me dio mucha risa la cara de Juana, porque acá tengo como el ala rebelde de este lado y el ala tranquila y sofisticada. Pero Juana me puso una cara como, y juntamos a todos los amiguitos, ¿viste? Como diciendo, ¿pero qué me van a hacer? Una película de terror. No, tremendo. Bueno, pero ya está con los amiguitos, todo solucionado.
4: Sí, pero, o sea,
6: Yo me quiero cambiar de escuela porque también tengo una amiga que se llama Rocío, tengo una amiga que se llama Rocío y me quita los lápices. O sea, nena, ¿por qué me quita los lápices si no son tuyos? Siempre me dice,
7: ¡fuera!
3: Si te roban todo, tenés que recomponer robando también.
8: No, chico, esperen. No es el ejemplo que queremos dar. Nos van a venir a buscar, nos van a venir a buscar hasta de Missile Children, te digo.
6: Pero, pará.
8: La madre y Francesca está queriendo enterrar en el sillón directamente.
9: Eso es tan chicanero.
6: Entonces... No, pará. También ahí está. Creo que casi mi familia. Porque estamos viviendo casi en su casa, me parece. Porque ahí está Mateo, que le mando un saludo, y también a Gio y a Lucho.
8: Bueno, perfecto. Para cerrar lo de la escuela, así pasamos con Sofi. Francesca, contame entonces, tus compañeritos, ¿has venido a hacerle como careo? O sea, las compañeras, ¿viste? Como, aprovecho que yo tengo un medio de comunicación. Mira, en el día de la radio, a vos te digo que me robás.
10: Claro.
8: Bueno, ¿estamos? Sí. Bien, vamos a pasar ahora a Sofi. Sofi, contame. Tremendo lo de Francesca, ¿viste? Sí. Bueno, ¿vos a qué grado vas? ¿Cuántos años tenés?
6: Manso
8: chisme. Escúchame, ¿vos a qué grado vas?
3: A tercero grado.
8: ¿Y cuántos años tenés, Sofi?
3: 8,
8: perfecto. ¿Y qué es lo que más te gusta hacer en la escuela?
3: Con mis compañeros, con mis amigos, hicimos un negocio de squishy, entonces ahora vendemos.
8: ¿Un negocio? ¿Los niños hacen negocio con 8 años?
6: Bueno, también lo pueden hacer con cera.
8: ¿Cómo?
6: No, pero son de papel, claro. Entonces se puede el coso.
3: No, claro, no se puede porque es de papel. Pero lo que más me gusta de la escuela, el recreo.
8: ¿El recreo?
3: Y educación física.
8: Por todo lo que no me gustaba a mí, digamos. Ni el recreo ni educación física.
3: No, pero...
8: No me gustaba a mí el recreo.
3: ¿Cómo no te iba a gustar?
8: No, porque yo te cuento, el Chori era un alumno muy, muy ñoño.
3: Es una pregunta, ¿eres como los nerds de la película?
8: Yo fui abanderado en primaria y en secundaria. O sea, imagínate, lo único que quería ir a la escuela era estudiar. Y yo sentía, al revés de todos los niños, que cuando íbamos al recreo, perdíamos tiempo de estudio. Que era como tiempo tirado a la basura.
6: No. Tenías que terminar tu tarea porque después tu papá te pegaba.
8: No,
3: maltrato infantil.
8: Claro, no es maltrato infantil, díselo. Yo, chicos, estoy tremendo. Yo no sé cómo van a superar esto acá porque acá venimos claro. Ah, claro. Bueno, entonces, Sofi, contame, ¿y te gusta mucho educación física?
3: Sí, pero sí, la verdad es que me gusta mucho, porque no hacemos juegos nomás, pero también estamos haciendo atletismo. Lo malo es que estamos haciendo fútbol y yo en vez de patear la pelota, pateo el aire.
8: Claro,
3: yo pateo el piso.
8: ¿Qué querés que te diga? Bueno, me encantó, Sofi hermosa.
3: Yo soy futbolera.
6: Yo soy malísima en el fútbol.
3: Yo más, si es mala, yo...
8: Ah, ¿sí? ¿Son malas en el fútbol?
6: Sí, ahí está el bateo, que casi es buenísimo... Más que yo. La pelota y chau. Él me gana como 5-0.
3: Claro, como 50-0.
8: Hablan entre ellas, yo amo esto, te juro. Bueno, vamos a seguir acá con Juana. Juana, contame, ¿qué edad tenés? ¿A qué grado vas?
2: Yo voy a cuarto. Sí, tengo 9.
8: Tenés 9, claro. Sos como la más grande de acá, del todo, de toda la alegre todo de ahí. ¿O no?
2: No sé, creo que sí.
8: Claro, olvídate. Escúchame, Juanita, ¿qué te gusta hacer en la escuela?
2: Nada, ir al recreo.
8: Bueno, no, pero está bien.
6: Porque la tarea es peor que el recreo.
8: O sea, nada. ¿Pero no te gusta ninguna materia?
2: No.
8: ¿Y qué? ¿Vas por obligación, digamos?
2: Sí.
3: Es que creo que todos los de acá en esta sala vamos por obligación.
8: No, bueno, no todos vamos por obligación. Pará. Tenemos que formarnos. Porque, por ejemplo, ustedes que...
6: A mí me encanta, ¿cómo se llama? Para lo de aquí. Lo que tenía los lunes yo. Plástica. Porque ahí dibujo.
3: Eso también me gusta a mí.
6: Escribimos, pará. Pero si escribimos, ¿cómo vamos a dibujar?
8: Claro, se pueden hacer las dos cosas juntas.
2: Yo también. Bueno, esperen
8: que quiero que me cuente algo, Juana. Juana, ¿y entonces te gusta, digamos, te gusta nada de la escuela, solamente el recreo?
2: Y plástica también.
8: ¿A plástica también
3: es
8: te
3: muy
8: gusta?
3: Buena plástica.
8: ¿Y cómo te llevas con tus compañeritos?
2: Mal.
6: ¡Pará!
3: Se picó.
9: Se pudrió todo.
8: Corta y el pie mal. O sea, los detesto a todos.
6: Me llevo para todos mis compañeros. Chao. Me quiero ir de esta escuela.
8: La madre está tentada. Yo le hago una pregunta. ¿Esto ha sido para venir a festejar la niñez en la radio para hacer una rebelión contra la escuela? Yo no estoy entendiendo.
3: Creo que las dos.
8: Claro. Bueno, y vos, Juanfra.
6: Yo le voy para la Chori. Yo no quiero ir a la escuela y ya está.
8: A la chao, olvídate.
3: Igual no sé para qué ir a la escuela. Si yo de grande no quiero ser, no quiero. Yo quiero ser actriz, no quiero.
8: ¿Actriz querés ser? Sí. Bueno, esperen, ahora esperen. Vamos a hablar ahora de qué quieren ser, pero quiero preguntarle a Juanfra. ¿Cuántos años tiene Juanfra? ¿Qué curso va todo?
7: Tengo 9 años, voy a cuarto.
2: Sí. Tengo 9 años, voy a cuarto.
7: A mí me gusta que toque el timbre para jugar al fútbol con mis compañeros.
8: Ah, muy bien. ¿En el recreo juegan al fútbol?
7: Sí.
8: Ay, mira qué bueno. ¿Y te gusta jugar al fútbol?
7: Sí, por ejemplo, los de séptimo están haciendo un torneo de fútbol.
8: Ah, ¿y vos estás en el torneo?
7: Sí.
8: Me encanta.
3: En mi escuela pasa lo mismo, solo que con volei.
8: Hacen torneo.
6: Yo también. O sea, una vez jugamos a la pelota contra segundo A y segundo B. Yo soy de segundo B, entonces segundo B contra segundo A.
8: ¿Y cuál es mejor, segundo B o segundo A?
6: Segundo A, porque son más tranquilitos, así, pero nosotros... así,
8: todo. No, claro, tremendo, una barra brava. Escuchame, Juanfra, ¿y qué es lo que más te gusta? Estás tentado, Juanma. ¿Qué es lo que más te gusta de la escuela? Más allá del recreo con los compañeritos, ¿te gusta alguna materia?
7: Educación física, música, esas dos.
8: Educación física y música. Me encanta que a los niños les guste educación física, chicos. Yo la detesté porque nunca podía hacer una flexión de brazo y me sacaba cero. Siempre.
2: Yo hoy tuve educación física.
8: ¿Y cómo te fue?
2: Mal.
8: ¿Por qué? Ella me...
6: No, pero pará, yo lo tengo los martes, ponele.
8: Bueno, no, es que yo amo el humor de Juana porque es como que vas hablando bien, mal. Bien. O sea, como que te corta con una palabra todo el clima.
2: ¿Sabes por qué me fue mal? Porque mi mamá me vino a retirar justo cuando me tocaba a mí pasar.
8: Me está jodiendo.
3: Bueno, creo que peor me va a ir a mí. Porque...
8: ¿Para qué la retiró antes?
2: Para venir acá.
8: Ay, no digamos nada, que nos estamos yendo antes de la escuela para ir a la radio con el Chori.
3: No, yo tenía informática ahora.
8: ¿Vos tenías informática? ¿Qué, todos se han ido antes de la escuela hoy?
3: Sí, porque vi a la
8: tarde. Ay, chico, me siento
6: yo
8: mal.
6: Yo vi en la mañana, no, así que no voy a la tarde porque...
3: Tranquila,
8: sos un salvador.
3: Usamos campo. Eso,
8: sos
3: mejor salvador.
8: Sos un salvador, me encanta, los amo. Bueno, hemos arrancado recopado el programa.
6: Sí, encima vos sos un salvador porque dijiste, bueno, vamos a hacer la Chori para que los niños se diviertan un poco.
3: Eso, sí.
8: Porque me encanta.
6: Porque estamos con la escuela, pero cortadísimos.
8: Me encanta. Bueno, ustedes que están del otro lado, los oyentes, 12 y 1 3 44 0000, hay una barbaridad de premios. Lo que tienen que hacer, que ya está explotado el WhatsApp de Bra. Mira, hasta hay esta foto de niños que nos están escuchando. Mira acá, hay un pequeño que nos está escuchando. Miren la foto ahí, ¿la ven?
6: Yo no la veo.
8: Mira, ¿ves? Ahí hay un pequeño que nos está escuchando. No veo el nombre, pero nos mandan fotitos. Bueno, la consigna de hoy para participar por todos los premios, quiero que me digan qué significa la radio en sus vidas, desde hace cuánto nos escuchan, si les gusta Chori Club, qué es lo que más les gusta del programa, de la radio en general y todo, mandando su audio, su mensaje al 12 y 1 3 44 0000. Participan por todo. ¿Nos vamos a la pausa, les parecen?
6: Sí.
8: ¿Y comemos algo rico?
6: Sí, por favor.
8: ¿Y tomamos algo rico? Listo, me encantó. Nos vamos a un corte y ya volvemos con mucho más Chori Club.
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1: Hola, Chori, ¿cómo andás? A mí me gusta escuchar las canciones de la radio. La 949, la brava que suene.
0: ¡Bien! Me gusta, lo mismo que decían acá los pequeños. ¿Vieron? Cantaban, me encanta. Vamos a otros audios, a ver.
2: Hola, Chori, qué linda la consigna. Mira, lo que más me gusta, tanto a la ida al trabajo a las 2 de la tarde como a la vuelta, escucho La Brava. Pero el programa que más me gusta es el tuyo.
0: Gracias.
2: Y tiene
0: mi
2: que
0: amor.
2: Ver con tu energía, con Gracias. Tu onda. Si fueras distinto, no sé si me gustaría tanto.
0: Ah.
2: Así que bueno, feliz día a la radio, a todas las radios, y nunca dejes de ser como sos. Soy Vanina 012. Besitos, te
0: Gracias,
2: quiero.
0: Gracias, Vani, que te quiero. Hola, Chori, feliz día de la radio para todo el equipo de Brava. Quiero pedir un tema de Diego Torres, Vas a quedarte. Me gusta mucho escuchar la radio en el trabajo. Besos, Carmen de Montecaseros de San Martín. Le mandamos un beso a toda la gente del este que nos está escuchando. Vamos con más audios de la gente. A ver, acá están escuchando los pequeños. Están atentamente escuchando. Algunos están morfando. Juanpa, que le están metiendo la galleta. Pero bueno, están escuchando lo que ustedes dicen. A ver.
3: Hola, Chori, buenas tardes, saludos a los chicos que te acompañan hoy. Soy Franco, acá en la recta final del trabajo, soy chofer. Y bueno, te escucho, me encanta tu programa, le pones muy buena onda al final de mi jornada laboral. Así que hace que el tiempo pase más rápido, me río un montón con los mensajitos que te mandan. Y tu conducción, excelente. Te mando un abrazo y bueno, participo por todo. Feliz día de la radio para todos.
0: Gracias, mi rey, por tu lindo mensaje. Choricito y choricita que están del otro lado. Hoy no solamente es el día de la radio, sino que también celebramos, le decimos a los pequeños que están acá presentes. No hace falta que hablen porque están todos morfando de una manera. A estos niños les dan de comer en la casa.
4: Parece que en un año no comimos nada.
0: ¡No! Te lo pido, por favor.
5: Yo estoy comiendo porque yo nunca tomé la media tarde.
0: No, muy bien. No, te digo una cosa, Francesca. Yo llego a tener esta empresa de budines y termino leudado al fin del día. Olvídate, inflado de harina. Olvídate.
4: O sea, Luciano, que está allá.
0: Me encanta que ella menciona a toda la gente que
4: parece,
0: la hinchada.
4: Parece que termina sudado, pero con mi mamá terminan con el calor. Chao.
0: A ver qué dicen por acá. Ojo, más obvio de la gente. Los amo.
6: Hola, Chori, buenas tardes. Yo te estoy escuchando desde el trabajo con mi compañero Pablo. Soy la tía de Juana. Así que
0: Juana.
6: Nada, me avisaron que iba a salir, así que me escapé un ratito para escucharlos. Les mando un beso, participo de todos los premios.
0: Mirá.
6: Y nada, lo que más me gusta de la radio es tu buena onda.
0: Gracias.
6: Que levantas el programa, así que bueno, saludos para todos.
0: Gracias, mi amor. Juana, ¿querés saludar ahí a la tía?
7: Bueno.
0: ¿Qué tía es?
7: De mi mamá.
0: No, tu tía. Te saludo tu tía. ¿Cómo se llama el usuario?
8: Martina.
0: Martina. Salúdala.
9: Hola, Marti.
0: Me encanta. Decile, Marti, te quedas prendida hasta el final del programa, decile.
9: Te quedas prendida hasta el final del programa.
0: Me encantamos cómo ha salido la gente. Antes del audio dice acá, hola, Chori, a mí me gusta la alegría que transmiten y me levantan el ánimo. Dicen, hola, Chori, me llamo Benja, tengo 10 años, estoy de visita aquí en Mendoza. Soy de San Juan, mi madrina me puso la radio, que ella escucha en la tarde La Brava, participó por todos los premios, salgo a pasear con mi madrina Noe. Mirá, Noe, que me manda foto ahí del pequeño de San Juan que la ha venido a visitar, me encanta. Él es el verdadero niño, vean, tenemos la foto del verdadero niño. A ver qué dicen por acá, no podía no decirlo, chicos. Hola.
10: Hola, Chori, soy Mauro. Quiero participar por todos los premios y lo escucho cada vez que voy en el auto. Mis últimas tres son 355. Chao.
0: Chao, mi amor. Hola, buenas, me encanta la radio, los escucho siempre. ¿Me pondrías partido en dos de la conga, porfa? Dale. Aguante, Sofi, dice por acá tu primo Bastian. Mirá, Sofi.
10: Sí, saludo para el Bastian.
0: Me encanta, un saludo para el Bastian. A ver qué más dicen por acá.
11: Hola, Chori. Mira, la radio es mi compañía. Yo trabajo a la mañana y a la tarde necesito distraerme, disfrutar, relajarme. Y me encanta la onda que le pone el Chori. Y la gente, seguimos a la brava. Toda la gente que sigue a la brava tiene buena onda, son graciosos, son ocurrentes. Los niños son frescos y geniales. Lo que más me gusta es que no se exagera, sino que todo sale muy natural, como somos los mendocinos, tranquis. Así que no sé qué haría sin ustedes. Un abrazo y muy feliz día.
0: Pero qué lindo mensaje, mi amor. Bueno, esto es laburo de todos. Esto no solamente son los pequeñitos que están acá. Yo siempre digo lo mismo. A mí me toca ser el que agarra el timón del barco. Pero ese barco tiene marineros, ese barco tiene gente que, claro, tiene un comandante de técnica como es el Juan Macá, tiene sus oyentes, que son la gente que son... los oyentes vendrían a ser como el combustible del barco. Pues si el barco no tiene combustible, no anda. Y no solamente tenemos combustible, somos el programa más escuchado de las tardes mendocinas. ¿Saben cuánta gente nos está escuchando más o menos ahora?
5: ¿Cuánto?
0: En promedio, a ver, digan un número, me encanta que les voy a volver a tirar los números. A ver, ¿cuánta gente nos está escuchando, Juanfra?
5: 50.
0: ¿50 personas? Me retiro de la radio si me escuchan 50.
5: Yo digo que...
0: A ver.
5: 5.000.
0: 5.000, bueno, a ver allá.
4: Yo digo que ponerle que... 10.000, creo.
0: 10.000, bueno, acá.
4: Para porque toda Mendoza está llena de personas que también son viejitos y obvio, escuchan la brava.
0: Pero la radio no la escuchan los viejitos nomás. Y no se dice viejitos, se dice adultos mayores.
5: O señores.
0: O señores, claro. Porque
4: también le mando saludos a mi abuelo que se llama Javier. Y también le mando mi saludo a mi... Claro. A mi abuela Rosana.
0: Bien.
4: A toda mi familia. También a su hija que es la hermana de mi mamá, que se llama Nere. Te mando saludos, Nere.
0: Me encanta. Cómo arreglarla en 2 segundos, ¿vi?
9: Bueno, para mí que habían 352.000.
0: ¡Ah! ¿Saben quién es la que está más cerca?
5: ¿Quién?
0: Juana. ¿Saben cuánta gente nos escucha más o menos por tarde en Mendoza?
5: ¿Cuántas?
0: Entre 200.000 y 300.000 personas.
5: No. ¡Un montón!
0: ¡Ay, no! Es un montón de gente que escucha la radio. ¿Ustedes se dan cuenta?
5: No.
0: Entre la plataforma digital, entre brava.com.ar, que tenemos la web en todas partes del mundo que nos escuchan, y también tenemos la FM, que es donde más se escucha, que es el dial 94.9. Toda esa gente nos escucha. ¿Ustedes pueden creer?
5: No,
0: es
5: no,
0: tremendo.
5: Claro.
0: Es tremendo.
5: Yo lo creo, pero no sabía
0: que también. Bueno, todo eso que nosotros, porque tenemos liderazgo en la audiencia de la tarde. Hay otro programa que lo escuchan menos, etcétera, pero bueno, acá nosotros más o menos tenemos esa audiencia. Es un montón, ¿vieron? Por eso tenemos tantas marcas que nos acompañan como Alegreto y oyentes que ustedes, que los chiquititos, los grandes, todas las edades.
8: Yo pensé que más o menos todas las radios las escuchaban 30 personas.
0: No.
5: ¿Tampoco?
0: Me llegan a escuchar 30 y ya se me cayeron la mitad de los sponsors, te digo. Claro. No pasa eso. Bueno, vamos con audio de la gente, a ver qué dicen por acá.
12: Hola, Chori, Nino, el cordobés. Y bueno, a ver, consigna de hoy, ¿qué es lo que más me gusta en la radio? ¿Desde cuándo la escucho? Mira, hace 2 meses que estoy viviendo acá en Mendoza.
0: Mira.
12: Y la mejor radio que he escuchado hasta el momento es La Brava, olvídate. Y sobre todo, obviamente, en el horario de Chori Club. Participo en otros horarios también, de otras consignas,
0: ay,
12: pero
0: vamos al cordobés.
12: Nada tan entretenido como el rato que pasamos tan agradable en tu compañía.
0: ¡Qué genio!
12: Un saludo grande desde un cordobés.
0: El cordobés.
12: Acá de Mendoza.
0: Me encanta.
12: Y bueno, nada. Mis últimos 3 son 291. Y bueno, obvio, participo por todo.
0: Me encanta. Me encanta, chicos. Amo cómo hablan los cordobeses. Yo, ¿viste?
5: Igual.
0: Qué divertido.
5: Sí, aguante los cordobeses.
0: Aguante los cordobeses. Bueno, ahí tenemos
4: yo
0: un ejemplo.
4: Yo aguanto los argentinos porque hablaban como baja actitud, así.
0: Sí, sí.
5: Yo siento que nos excluyen a nosotras, porque si yo voy a un lugar, a otro lugar de Argentina, se creen que somos chilenos, porque hablamos parecidos.
0: Bueno, pasa por ahí eso. Pero ustedes vieron cómo gente de otros, personas de otros...
5: De otros países.
0: De otros países. De provincias. Y de otras provincias, como Córdoba, porque dijo de otros países, Córdoba, se está bien disociado.
5: What the hey?
0: Claro.
5: Era muy internacional, brava.
0: Pará. Pero como por ejemplo, este oyente cordobés que llegó a la provincia y se puso a escuchar Chori Club. ¿Ustedes vieron?
5: Sí.
0: Bueno, así tenemos oyentes. ¿Saben de dónde nos escuchan por la web? Y no les voy a comentar, porque si escuchan la radio lo van a saber. Nos escuchan de España.
5: ¿Qué?
0: Nos escuchan desde Málaga.
5: Ay,
0: obviamente.
5: Como nuestra contra de la copa.
0: Nuestra contra de la copa.
5: Es verdad, pero ¿cómo lo van a escuchar ellos?
8: Pero,
0: sí.
5: Se lo permitimos, o sea. No hay que tenerle tanto odio a España.
0: No, pero ¿qué le pasó a ustedes con el Mundial? Para, vamos a preguntarle a Juanfra. ¿Qué te pasó vos con el Mundial? ¿Teníamos que haber ganado o no?
13: No sé, jugaron muy bien.
0: Jugaron muy bien, muy bien. Claro, estos chicos son como retranquilos. Acá tengo las dos locas estas. Me encanta. ¿Y acá?
5: ¿Por qué decís eso?
9: Para mí que hicieron trampa porque era, nos amenazaron, es como trampa. Que...
0: mirá la cara de Juana, ya se empieza a transformar.
9: Es como que primero... O no jugábamos durante 10 años o perdíamos.
5: Es verdad.
0: Claro, claro. Bueno, perfecto. ¿Y ustedes qué piensan?
5: Yo pienso...
0: ¿Nos robaron la copa o no?
5: No la robaron. Aparte de que Cucu Cucurella se come una paella, ojalá que se ahogue con la paella.
13: Que se ahogue.
5: Que se ahogue con la paella. Por el TikTok de mi mamá, yo le mandé un mensaje a Cucurella.
0: Se ahogue con la paella.
5: Por el TikTok de mi mamá.
0: Ah, le mandaste un mensaje.
5: Sí, le mandé un mensaje y le puso Cucu Cucurella, ojalá que te ahogues con la paella.
0: No, pero pará. ¿Cómo se va a ahogar con la paella?
5: Pero tampoco quería...
0: Mira, Francesca la polla.
5: Pero tampoco... Banco quería que ganáramos porque se iba al Dibu. Yo soy fan del Dibu. No
0: Sofa, ¿qué dice?
13: También
0: ¿qué?
13: Yo soy fan de Enzo Fernández.
0: ¿De Enzo Fernández?
5: Justo me encontré el otro día una mantica con la cara de Enzo Fernández.
0: ¿Por qué le gusta Enzo Fernández?
5: Porque es lindo.
0: ¡Ay, Juliana!
5: ¡Ay!
0: ¡Mírala, ahí está toma, el padre!
5: Digo,
0: el
5: otro lado,
0: mírala, no,
5: prefiero
0: no.
5: Julián.
13: Prefiero a Julián. Prefiero
5: a Julián.
13: ¡Lavin Yamal!
5: ¡O Ferran!
0: ¿Qué no. les pasa? No lo sé.
5: No, pero prefiero a Julián. Pero no a Julián con barba.
13: Pará.
0: ¿No es que se han juntado? La rubia y la de Morocho son Susana y Moria Mendocina chiquititas. La de acá, olvídate.
5: No, pero prefiero a Julián. Pero Julián sin barba.
0: Julián sin barba,
5: porque
0: bueno.
5: Con barba parece padre.
0: No, pero ustedes padre, son chiquitas. No, pero ustedes son chiquitas. No. No les puede gustar nadie porque son chiquitas.
13: Encima, pará. El hijo de Enzo Fernández.

0: quiero decir algo.
1: Rey llorando,
0: no veamos esto. Yo les quiero decir algo porque estamos mal acostumbrados a esto. ¿Por qué? ¿Por qué? Y yo le digo, siendo profesor de taekwondo, ¿yo sabían que soy profe de taekwondo?
1: Era. Sí, lo sabía, sí lo sabía.
0: No, no doy clase ya. Pero
1: no quiero ir. No sé por qué, pero sí lo sabía.
0: Pero escúcheme, cuando yo iba a competir, cuando yo iba a competir a un panamericano, a un torneo, se celebraba, si salías último puesto por ya haber competido, celebramos entre todos, y el tercero, segundo y primer puesto era un montón ya estar en el podio del top 3. O sea, en el fútbol nos han instalado que si no sos primero y no sos campeón, no sos nada. Chicos, salimos segundos.
1: Está muy bien, igual que la Argentina. Ahora salimos segundos.
0: Pero está bien, digo, que hayamos
2: salido. Está muy bien.
0: ¿O no, Juanfra?
2: De 211 equipos segundos, está muy bien.
0: Un montón, claro.
1: Hasta el 100 ya perdieron. Tata.
2: No, pero en lo de mi barrio.
1: ¿Qué te pasa?
2: En mi barrio tiraron fuegos artificiales, pero para mí que fue para no quedarse ahí para hasta año nuevo con los fuegos artificiales. Lo tenían preparado para si ganábamos.
0: Por las dudas no vamos a tocar el tema fuegos artificiales con los niños acá presentes. Bueno, vamos con audio a ver qué dicen por acá. Hola.
3: Hola, Chori, ¿cómo andás? Yo me llamo Emilia y tengo 9 años. Y todos los días escucho tu música, todo. Y me encanta cantar y bailar. ¡Chao, Chori, te quiero!
0: Gracias, mi amor. Hola, Chori, ¿cómo hablan esos niños? Me ponen por acá. La radio la aprendimos para levantar el ánimo. Me hace más corto el día, sinceramente me encanta y me río mucho con ustedes. Soy Camila 412, quiero participar por todos los premios. Nos alegran la mañana y la tarde. Feliz día, gracias, Cami. Hoy es el día de la radio, estamos en vivo en Chori Club. Renzo, Chori, querido, mi nombre. Me visitan 4 choricitos, choricitas, pequeñitos que se han inscrito a través de la 94.9 de ayer. Se inscribieron para poder participar y venir acá. Algunos llamaron, otros mandaron mensajitos y estamos acá con ellos en el Alegrito Day, programa con los niños. Consigna de hoy en el día de la radio para vos que estás del otro lado y querés participar por todos los premios, mandame ya mismo audio o mensaje al 2613-44000. Hoy en el día de la radio quiero que me digas, ¿qué significa Chori Club para vos, la radio para vos? ¿Desde cuándo escuchás la radio? ¿Desde dónde nos escuchás? ¿Te gusta el programa? Mandar un mensajito al programa, a la radio, a quien vos quieras y lo compartimos en la 94.9. Súper fácil. La consigna de hoy, te hacemos compañía todos los días mandando tu mensaje bonito. Por supuesto, estás participando por todos los premios que tenemos hoy, que son una barbaridad. Cenas, almuerzo, desayuno y todo. Y en el próximo bloque vamos a habilitar el celular para que la gente llame en vivo y vamos a atender cada uno de nosotros un llamado.
1: Dale.
0: ¿Quieren? Me encanta.
1: Bueno.
0: Nos vamos a la pausa, pero para, no voy a tirar yo la pausa, la van a tirar ellos.
1: Okay.
0: Vamos a dividirnos. Usted.
1: ¿Cómo? ¿Qué tengo que decir?
0: Así, vamos a decir así. Juanfra y Juana van a decir, quédense ahí, que ya volvemos con mucho más y ustedes dos juntas van a gritar Chori Club. ¿Quieren?
1: Chori Club.
0: Bien, entonces vamos a ensayarlo, vamos a ensayar. 1, 2, 3, vamos.
2: Esperen que venimos con mucho más después.
0: Espera, los dos.
1: Los dos. Parada, la Marisa queda atrasada.
0: Bueno, vamos a dividir esto. Vas a decir esto, Juanfra, vas a decir, quédate ahí, vas a decir eso, decir quédate ahí, vamos.
2: Quédate ahí.
0: Ahora vos decís que ya seguimos con mucho más.
2: Que ya seguimos con mucho más.
0: Y ustedes dos, Chori Club.
1: ¡Chori Club!
0: Las dos juntas. 1, 2, 3.
1: ¡Chori Club!
0: Bien, lo ensayamos, vamos de nuevo. Lo hacemos rapidito, que tiene que seguir perfecto. Vamos, sí. Quédate ahí.
2: Quédate ahí.
0: Que ya seguimos con mucho más.
2: Que ya seguimos con mucho más.
1: ¡Chori Club!
0: Pero pará, voy a hacer así lo dicen a las tres, ¿sí? 1, 2, 3.
1: ¡Chori Club!
0: Bien, ahora sí lo tiene que salir bien porque llega a salir mal, me muero, chicos. Vamos. 3, 2, 1.
2: Quédate ahí.
0: Que
2: ya seguimos con mucho más.
1: ¡Chori Club!
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1: 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Hola Chori, hola Brava, soy Pamela de Maipú. En este momento estoy tomando matecito, haciéndole aguante a los peques que están entrenando en la canchita de fútbol del Ferro, en Maipú. Y bueno, ¿qué más decirte? La radio es la mejor compañía que tenemos en nuestras vidas. Es todo lo que está bien, porque la podemos escuchar en todo momento, a donde vamos, cuando estamos bien, cuando estamos mal. Son unos capos. Te quiero, Choy. Y quiero un regalito, porfis. Te amo siempre.
0: Me encanta, mi amor.
1: Un beso gigante, gigante a todos.
0: Te mando un beso.
1: Son la luz.
0: ¿Viste lo que son los peques? Tremendo. Tremendo. Hola, Brava, me encanta el programa. Hola, Chori, feliz día de la radio. Para mí la radio es alegría, diversión, música y tu programa el mejor de todos. Gracias, Adrianita, te quiero. Hola, Chori, a mí lo que más me gusta de la radio es tu programa y amo cuando te reís. Tenés una risa muy contagiosa. Gracias, Fabiana, querida. Me río en cuotas, ¿viste? Como cuando uno paga en cuotas, sí. Soy como una enana feudal del Algarrobal, una cosa así, digamos, básicamente. A ver qué dicen por acá, vamos con más audios de la gente.
2: Somos Bauti. Venga. Recién salimos de la escuela, vamos a las casas y te queríamos pedir la música. No, que ver. Chau, Chori.
0: Chami, Rey, ¿qué le dirían a los niños que están del otro lado, que no han podido venir hoy, para que vengan?
3: Yo sé, que sigan participando en sorteo y que no pierdan la esperanza, como yo.
0: Muy bien, muy bien. A ver acá, ¿qué dirían? ¿Qué le dirían a los niños?
4: Que le pidan a su mamá que vengan acá.
0: Ah, que directamente le pida que vengan, o sea. Caigamos a Manuela C. 2421, a ver.
5: Sí, que les compre muchos regalos.
0: Que les compre muchos regalos, ¿viene allá?
6: Yo digo que le digan a sus hijos que, hijo, ¿querés ir a la Brava? Porque te vas a divertir mucho. Y después el nene viene acá y dice, ay no, Chori, pará, me divertí mucho así.
0: ¡Ay! No. Y actuaba todo, ¿viste? Actúa todo. Acá dicen, Chori, saluda a los peques. Un abrazo gigante a mi hijada Francesca. Dice por acá, Castelino Enzo. Un saludo a Melanie, la madre de Fran, dicen por acá. Hola, Chori, mi amor, ¿cómo estás? Soy Alicia de Costa Araujo, te escucho todos los días de aquí de mi trabajo. Nos alegrás todas las tardes, te quiero, gracias, mi amor, te quiero. A ver, otro audio, hola.
7: Hola, Chori, ¿cómo estás? Hermoso el programa, soy la abuela de Juanita. Hola, mi amor, estoy trabajando, estoy manejando un Uber. Espero que se gane muchos premios. Un beso, te amo, Juani.
0: Ay, tu nona, tu abuela, Juanita. Juanita, decile algo que te está escuchando del otro lado. Dale.
8: Hola.
0: Decile, te quiero mucho, Au. Lo que quieras, decile lo que quieras.
8: Te quiero mucho. Quédate hasta el final.
0: Ah, bueno, me encanta. Quédate hasta el final, lo marcamos. Claro. Hola, Chile, les mando saludos, felicitaciones por la radio. Besos a mi nieta Fran. Soy Rosana, dicen por acá. Es Ulala. Hola, Chori, saludos, Sofi. Genia total de parte de Clau y Barbie. La amamos.
3: Ah, la amiga de mi mamá. Saludos para la Clau y la Barbie, que son las amigas de mi mamá.
0: Me encanta, muy bien. Dice.
3: Chori, pero yo no le contesté a mi abuela.
0: Ay, perdón, contestale a tu abuela. Dale, a Rosana.
9: Hola, Lala, ¿cómo estás? Muchas gracias por cada vez que yo me siento mal, tú me alegras y me hacen cosquillas cada vez y mi Lala va a ser más divertida.
0: Oh. ¡Ay, mi amor! No, aparte, la trató de usted, tú me alegras, o sea, la amo. A ver qué dicen por acá, hola.
10: Hola, Chori, yo soy Agus y yo casi siempre que vamos en el auto, te escuchamos. Participo por todos los premios y feliz día, brava, los quiero.
0: ¡Vamos nomás! Acá dicen, hola Chori, me llamo Camila, los empecé a escuchar hace poco. Los escucho todos los días en el trabajo. Mis jefes te escuchan y siempre me decían que te escuche. ¡Vamos los jefes! Participo por todos los premios, mis últimas son 407. Hola Chori, te escucho desde mi peluquería. Mandale saludo a Francesca, decirle que la amo. Participo por este espacio que le das a los niños, soy su papá.
11: ¿Martín?
0: ¡Martín!
11: Hola papi, ¿cómo andás? Gracias por también darme las cosquillas.
0: Para, gracias por las cosquillas, ¿eh? ¿Sí?
11: No, hola papi, muchas gracias por cada vez divertirme, cada vez que yo vengo triste de la escuela o cada vez que me pegan, tú me vayas a defender.
0: ¡Ay, por
12: Dios! ¿Cómo fui? Soy el diferente.
0: A la madre le he escrito a la profesora de la escuela cada vez que me pegan. Pero pará, están...
11: No, pará, Chori, no le mandé saludos a mi seña.
0: Ah, pues no, la seña ya no quiere ni saludo no. Tuyo.
11: Por la duda. Ay, hablando de saludos. Hola, señor, ¿cómo andás? Espero que estés bien, señora Diana. Y también, gracias por cada vez. Una vez también me he comprado unas galletas que ella tampoco puede comer cosas sin gluten. Y no sabes, comimos las dos las galletas. Yo me hacía, no, una más, así, pero casi me comí todo el paquete. Ella me ama, pero al 100 hasta el 1.
0: Del 1 al 100. Me encanta.
11: De saludos, yo quiero también me mandar saludos a la seño Juli Zapata del año pasado, que ella me pidió que le mande saludos, y siempre he molido. A mi seño de la academia Yo Soy, a la seño Nani, Cami...
0: ¿Pasa la academia Yo Soy Comedia Musical?
11: Sí, sí.
0: Bueno, los dueños de la academia son recontra amigos míos. La Laurita Fuertes y el Pablo Moreno. Los amamos.
11: Sí, bueno, saludo a la señora Nani, a la señora Kamuki, creo. A la señora Kamuki, a la señora Cami y a la señora Carol.
0: Me encanta, espectacular. ¿Usted quiere mandarle saludo a alguna seño?
8: Le voy a mandar saludos a mi seño Lili, que ya no está en la escuela.
11: ¡Ay, no!
0: Ay.
11: Me pasó lo mismo con la catequesis mía, que era re buena.
0: ¿Por qué no está más en la escuela?
11: Porque ¿qué le pasó? Seguro se enfermó la garganta, capaz.
0: Pero para, decime, Juana, ¿se fue?
8: Sí, vino otra.
0: Ah, ¿la reemplazaron?
8: Sí.
0: Claro. Bueno, ¿y vos, Juanfra?
13: Saludos a la señora Guadalupe Supo, que da catequesis, que se fue hasta que termine el año, creo, porque tuvo una licencia, porque tiene un bebé.
0: Ah, porque tiene un bebé. Bueno, le mandamos un beso.
8: Lo mismo me pasó con mi profe de educación física, pero ya volvió.
0: Ya volvió, Chori. Bueno.
11: Yo también tengo un inconveniente.
0: ¿Qué pasó? ¿Qué inconveniente tenés?
11: Porque también a mí, yo tenía una señora Carola, ponele, porque, o sea, nosotros somos segundo B, como que somos más desordenados, así como que...
0: Claro, porque es verdad eso, porque la A, todos los A son prolijos, estudiosos, el B es un desastre.
8: A mí me sacaron del B,
11: a mí pasa lo mismo, me cambiaron, y entonces mi señora Carola se fue por la voz que ya no le daba más.
0: No, me imaginaste.
11: Estaba hasta acá y casi. Y le tuvieron que dar las faltas para que pueda descansar. Porque y nosotros casi lloramos todo el tiempo.
0: ¿Por qué lloraban?
11: Porque la extrañamos mucho. Entonces,
0: y bueno,
11: ahora,
0: pero hacían rabiar a la profe.
11: Por ser el día del profe también, le estamos haciendo el audio a mi señor Diana.
0: No, pero no digas eso, que es sorpresa.
11: Y a la Carolina.
0: Pero no es sorpresa.
11: O sea, sí.
0: Pero no lo digas, porque se están enterando quizá ahora.
11: Me pasa lo mismo que la Fran, solo que al revés. Que él ve, vos lo ves y están re tranquilos. En cambio, nosotros estamos full.
0: Bueno, perfecto. Pero ¿usted va al A o al B?
11: Alá. No, sí, y también yo le mando saludos a mi seño de la clase. De ¿cómo se llama? De baile. Porque ella le pone como una actitud para bailar. Y encima cuando teníamos la presentación el sábado pasado, que teníamos una presentación, ella se metió en una música, entonces se readelantó. Se readelantó las otras. Así.
0: Claro, se adelantó en la canción.
11: Y
6: Era la canción. Mami, aprovecha que aquí estoy. Después de hoy, quizá no te daré otro chance.
14: Ay, se la sabe.
6: Y también me hace otra. Que dice, esa salió picuda. Así. Hablando. O sea, salió picuda, eso me va a pasarte la raya, mami, se mueve. Y después empieza como una transición, se mete un grupo de tres, así como un tres para otro lado, otro. Después se mete así, tiki, se pone el otro allá, y después se entra y se va el otro.
14: Y que se equivocó la profe.
6: Y yo, o sea, ese sábado hicieron como una transición. Yo en Jet sé que tuvimos, creo que la segunda, porque la primera era Pierde la Cabeza, y la segunda era Jetsy. Entonces yo le puse más onda que otras más que estaban ahí.
14: Me encanta.
6: Encima, había una nena más alta que yo. Una nena más alta que yo.
14: Ella sigue.
6: Ponele, pero yo le puse más onda a ella. Así, los pasos, pic, pic, así.
15: Claro, ella iba. En cambio vos decías.
14: Claro.
6: Mami, aprovecha que aquí estoy.
14: ¡No!
6: ¡Sí! ¡Ponele más onda, nena!
14: Escúchame, Juan, pero para quiero hacer una pregunta de acá para allá. ¿Qué les gustaría hacer de grandes?
15: Futbolista.
14: ¿Futbolista? ¿Profesional?
15: Sí.
14: Bueno, ya saben. Vamos por ahí. Claro. ¿Y de qué posición te gustaría jugar?
15: Mediocampista.
14: Como un McAllister, una cosa así.
15: Sí.
14: Muy bien. ¿Vos, Juanita?
8: A mí me gustaría ser ingeniera.
14: Chico, pero qué niño con 9 años pensaba ser ingeniero. Muy bien, ¿y qué te gusta construir qué? ¿O ingeniar qué cosa?
8: Casa.
14: ¿Ingeniería de qué?
8: De
14: civil, una ingeniería civil, digamos.
16: O arquitecta.
14: Pues por ahí se confunden los términos, claro.
8: No, ingeniera.
14: Ingeniera, perfecto, no le cambiemos la carrera, chicos. ¿Acá?
15: Tengo muchas, porque si no, yo quiero ser actriz de Cris Morena. Hay que ver si sigue viva para...
14: Ay, tengo un tema con Cris Morena yo, pero sí, dale, actriz de Cris Morena.
15: Sí, actriz de Cris Morena, o si no, también me gustaría ser, ¿cómo se llama? Autora de libros.
14: Ya tengo todo un cuento,
15: yo solo que no he escrito, pero ya tengo todo un cuento contemporáneo y todo. Pero... Bueno, entonces me gustaría colaborar con Mamalía Ediciones o así. Y justo en la escuela estamos leyendo un libro de Juan Manuel Montes. Y puede ser que venga. Entonces quiero que venga así.
14: No, yo no puedo creer. Chico, el bocho es tremendo. O sea, sépanlo. Digo, acá vamos por el arte total, ¿eh? Actriz, sí. Todo. Escritora. Mirá, me encanta.
15: Gustaría mucho eso. Porque, o sea, escribir me gustaría más que todo escribir cuentos para niños. Cuentos
14: como una María Elena Walsh, una cosa así.
15: Pero sí, una María Elena Walsh, solo que no con música, diría yo.
14: Claro, sin música, perfecto.
15: Sin música.
14: Me encanta, mi amor. Y a la Franchica, ¿qué te gustaría hacer?
6: Me gustaría ser profesora en la tarde y cirujana en la mañana. Cirujana en la mañana y también le quiero sacar bebés a las personas. También ser cirujana. Y mi mamá dice, Francesca, ¿no te da impresión? Me dice. Yo le digo,
14: le quiero sacar, no, pero es que fue muy fuerte. Ajá. Le quiero sacar bebés a las personas. O sea, es como un
15: mucha
14: montón.
15: Actitud. Mi hermano te quería ser profesora de lengua, pero ya no quiere.
14: Ok, perfecto, me encanta.
15: Yo tenía una pregunta, vos que antes, cuando eras más niño como nosotras, ¿vos de qué querías ser de grande?
6: Ajá.
14: Qué buena pregunta, me gusta que me entreviste.
6: Así como vos. Ahora está haciendo, soy increíble.
14: ¡Ay, gracias, mi amor!
6: Claro, o sea, verdad, vos pensabas así ser, porque ahora sos buenísimo.
15: Claro.
6: Del cine quería... hasta el 10.000.
15: Ser futbolista, no sé, quería...
14: No.
15: ¿Vos qué te imaginabas estar?
14: Mira,
15: imaginabas?
6: O si no, podría ser profesor de cosas y decía, ¡falta! Así.
14: Falta, no.
6: Falta, penal.
14: No, bueno, lo único que les voy a decir a ustedes que son pequeños y a los papás que están acá presentes y a los que están escuchando. Ajá. Siempre elijan ser lo que ustedes quieran sin importar la carrera, porque si hacen lo que aman, van a ser exitosos siempre. ¿Por qué no digo esto? ¿Por qué no digo esto? Porque yo siempre quise hacer esto de chico. Yo, por ejemplo, con 8 años, yo no veía los dibujitos animados. Yo veía Intruso Showmatch, con mi
17: acuerdo. ¡Ah, no!
14: Claro, veía mucho la televisión. Cuando íbamos a Carlos Paz, yo siempre vacacioné, fuimos de vacaciones a Carlos Paz y a Mar del Plata con mis papás. Entonces, en vez de querer ir al circo o a los juegos, ¿qué elegía el Chori con 8, 9, 10 años? Ir a ver las obras de teatro.
17: Ah, y ahora no, estoy haciendo temporada.
14: Claro, y ahora estoy... Entonces, ¿qué pasó? Siempre yo quise hacer eso, pero por una imposición por ahí de la sociedad, digamos, no digo mis padres, de la sociedad, viste que si no eras médico, yo justo estuve en esa ola, que si no eras médico, abogado, ingeniero, no ibas a ser nadie en la vida, te ibas
17: no
14: a morir.
17: Futuro.
14: O no tenía, o sea, futuro. No, no tiene nada que ver. Yo elegí, y mirá que estudié un año de medicina, hice un año de medicina.
17: Ah, bueno.
14: Pero mientras estaba haciendo un año de medicina, dije, no, esto no es para mí, dejé medicina y me puse a full con los medios de comunicación.
17: Ah, muy bien, Chori, muy, claro, muy bien, muy bien, muy bien. Muy
14: tomé,
17: bien,
14: Chori. Tomé la decisión correcta en el tiempo justo.
17: ¿De qué trabajar, Chori? Igual no me lloran. Chori, ¿de qué trabajaban tus papás?
14: ¿Cómo?
17: ¿De qué trabajaban tus papás?
14: ¿De qué trabajan mis papás? Mi mamá es cosmetóloga, es profesora de yoga y un quilombo de cosas de mi mamá. Y tiene un local de ropa en el centro. Y mi papá. Y mi papá es maestro mayor de obras. Pinta casas y edificios.
17: Pues mira, tu mamá de una ropa que le gusta y le queda, bueno, se la queda.
14: Claro, claro.
17: Aparte se la última beca. Para mi casa. Te tengo, bueno, unas preguntas. La ropa que me queda. Para la casa. Te tengo una
14: pregunta. A ver, ¿qué pregunta? ¿Qué me preguntarían ustedes? Una pregunta cada uno,
17: te piensen. Tengo una pregunta. Bueno, son unas porque son ¿cuándo cumplís y cuál es tu color favorito? Ajá. Vamos a hacer una,
14: bueno,
17: una
14: listo,
17: pregunta
14: para.
17: A nosotros.
14: Primero, perfecto. Arrancamos con Sofía, después va a preguntar Francesca y después me preguntan algo ustedes. ¿Quieren? Mi color favorito es el color verde esmeralda.
17: Estamos igual. Mi mamá le gusta el verde.
14: Chori. El verde, bueno, no sé qué tiene el color verde que me gusta, digamos.
17: A mi madrastro que está allá también le gusta.
14: Le gusta, bueno. ¿Y qué mamá me preguntaste? ¿Qué más?
17: ¿Cuándo naciste y cuándo años?
14: ¿A cuándo nací? ¿Saben qué día nací yo?
17: Yo creo que en el 2017.
14: No, yo nací en una fiesta, no nací el 25 ni el 24.
17: ¿Naciste en una fiesta?
14: Yo nací el 6 de enero, el día de Reyes. A mí me trajo Melchor, Gaspar y Baltasar. ¿De verdad?
17: ¿En serio?
14: Sí, le agarró una hernia de disco por lo que pesaba de chiquito a Melchor. Claro. Eso, el 6 de enero, soy capricorniano.
17: Estamos igual. Porque a los dos nos gusta el verde, esmeralda.
14: Mira, me encanta.
17: No sé qué tiene el verde.
14: ¿Cuál es tu color favorito?
17: Bueno, es parecido, solo que es verde marino.
14: Verde marino.
17: Y el esmeralda también me gusta. ¿Sabes qué? Yo tengo una amiga en mi academia.
14: Sí.
17: Que ella apareció en la casa al lado de Yo Soy. Y justo sabes cómo se llamaba su personaje, esmeralda.
14: Mira, justo como el verde.
17: Sí.
14: Bueno, Fran, te toca preguntarme, dale, ¿qué me quieres preguntar?
18: Yo te quiero preguntar algo.
14: A ver.
18: ¿Cómo hiciste toda esta empresa y cómo conseguiste este chico tan profesional?
14: ¿Quién? Pero mira lo que a vos te está diciendo. ¿Cómo conseguiste este chico tan profesional?
19: Ah,
14: a vos te está diciendo.
17: Mismo. Yo también.
19: Claro. Me llamaron.
18: A mí. Ah, bueno, para mí. No me parece que son amigos de la vida, a mí.
14: ¿No?
17: Es verdad.
14: Pará, esta empresa ojalá fuera mía, mi amor, sí. No es mía.
18: Ah, bueno.
14: Yo trabajo acá en la radio.
17: Sería millonario.
18: Si vos sos el dueño del... ¿No sos el dueño de la brava?
14: No, no. Ojalá.
18: No. Ojalá, si no, no creo que hablara.
14: No, yo soy el dueño de mi programa, 1821.
18: Pará. ¿Viste que vos, como que dijimos algo y que cambiaste tu vida así? Mi mamá hizo lo mismo.
14: ¿Qué hizo tu mamá?
17: Mi mamá.
18: ¡Mi papá!
14: Ah, tu papá, perdón.
18: Cuando mi papá se pelearon, bueno, mi mamá y mi papá se pelearon. ¿Qué pasó? Después mi papá decidió cambiar su vida y ahora es de Jesús. Porque antes no quería ir casi ni a la iglesia.
14: Ah,
18: y ahora, para el santo de la Virgen, así.
14: No, no.
18: Encima cuando tenemos que comer... Así,
14: claro.
18: Todo el tiempo.
14: Bueno, perfecto, así. Se fue por el camino del Señor.
18: Y a veces, ¿sabes qué? Nos adelantamos para comer así.
14: Y él que...
18: Y le vamos a recordar, le digo, papi, no, ¿para qué lo digo?
14: No, pero... claro. No, se ha ido por el camino del Señor ahora.
18: Ajá, muy bien. Ahora.
14: Muy bien.
18: ¿Pasito?
14: Yo no puedo creer todo lo que estoy escuchando. A ver, una pregunta acá, Juanfra, dale.
20: ¿Cuál es tu futbolista preferido?
14: Ay.
19: Que no sea Argentina.
14: Bueno, no me gusta mucho el fútbol, pero si me da a elegir de la selección, a ver...
19: Yo digo Messi. Que uno de España, me parece.
14: No, Messi, la obvio es decir Messi, no, sacando claro. Messi, no lo vamos a contar a Messi. Claro. A ver, de lo
19: todo
14: que...
19: Todo el mundo dice Messi.
14: De lo que vi, claro. Lo que a mí me gusta, qué sé yo, me gusta mucho Julián Álvarez.
19: Viste bueno, la barba que se hizo.
20: Dicho eso, verdad.
17: Yo tengo como una rara, pero es como raro, porque a mí me gustan como todos los arqueros menos los futbolistas. Pero el único futbolista que me gusta que no sea arquero es Julián también. Pero, o sea, mi arquero favorito, mi jugador favorito del Dibu, porque, pero siempre prefiero siempre arqueros.
14: Mira,
19: no sé.
14: Puede pasar, Juana.
21: Yo lo tendría. A unos favoritos, la verdad, no sé.
14: No tenés favoritos. Bueno, ¿qué pregunta me querés hacer, Juana?
21: ¿Cuál es tu sabor de helado favorito?
14: ¿Mi sabor de helado favorito? Mirá qué buena pregunta. Mi sabor de helado favorito... A ver, déjame pensar porque tengo un montón. ¿Pistacho?
21: El mío es Tramontana.
14: ¿Tramontana? Mirá vos. No, coman todos, chicos, menos un sabor que lo tienen que tener prohibido. Le digo, chicos, porque el otro día tenía a mi sobrino que estaba entrándole. Para mí eso tenía un olor a alcohol, que esquinó todo al whisky. Digo, ¿qué se va a venir?
19: ¿Cuál sabor es?
14: No, es feo, feo, feo. Pero estaba un sabor a alcohol, tenía en la boca. Dije,
19: ah,
14: no,
19: digo. Podría decirle.
14: Sí.
19: Se tomó cinco botellas, decir.
14: No.
19: Ah, no, pará. Sobrina, ¿te tomaste 500 o qué onda?
17: ¡Chori!
19: ¡Un olor! ¡Lávate los dientes ya mismo!
14: Me encanta, me encanta. Vamos con audio y mensajito de la gente a ver qué dice por acá.
22: Hola, Chori. Soy Noelia, la madrina de Benja, que recién te mandó una foto. Él es tímido, no quiere hablar. Está de visitas acá en Mendoza. Y bueno, participamos por todos los premios. Te mando un beso enorme.
23: Hola, Chori. ¿Cómo estamos? Bueno, nada, feliz día de la radio. Decirte que... sos mi cable a tierra, siempre estamos esperando que se hagan las 6 de la tarde para que arranque, para que nos largues tu buena energía. La verdad que la pasamos muy bien. Soy transportista, me acompañas en el final de mi jornada y acá estamos con Joaquín terminando nuestro día laboral, así que te quiero mucho y te seguimos, pero desde el primer día. Así que vamos, Chori, feliz días y bueno, participamos por todos los premios en mis últimos 3, 379. Un besito, Chori.
14: Gracias, mi amor. 12 y 1, 3, 44, 0000. 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Consigna de hoy, hay una barbaridad de premios. Quiero que me mandes al 12 y 1, 3, 44, 0000. Un mensajito a Brava, a Chori Club, al programa, a mí, al Juanma, a los chicos, a quien vos quieras. Quiero que me digas qué significa la radio para vos, qué compañía te hace Chori Club y las tardes mendocinas, qué es lo que más te gusta del programa, mandando ese audio o ese mensaje al WhatsApp de Brava, ya está participando por todo. Vamos con otros.
24: Hola, Brava, feliz día de la radio. Me llamo Luciana y yo escucho a veces cuando voy en el auto con mi mamá a la radio. Mis números son 895.
14: Hola, Chori, yo te escucho desde ayer, dice. Tenías la canción del programa que empezaba diciendo hola, ¿qué tal? ¿Cómo te va? El Chori llegó ya. Ah, mirá, te estamos hablando no desde ayer. Estamos hablando de hace un montón, entonces. Son la mejor compañía que tengo, amo todos los programas. Gracias por hacerme tan feliz. Feliz día de la radio, los adoro. Dice, espero poder ganar algo. Hola, chicos, quería pedirle un tema de Uriel Lozano. Me piden por acá. Hola, Chori, soy Alan. Para mí la radio es la compañía todos los días. A veces, mirá, las veces que me salvó de no dormirme parado son incontables. Dice, participo por todo. ¿Pero qué trabaja? ¿O cómo dormir separado? ¿Será? Claro, no entiendo. ¿Será un guardia que está con los auriculares? Puede ser, ¿eh? A ver qué dicen por acá. ¡Hola!
25: ¡Hola, Pancho! Ah, mentira. Chori, ¿cómo estamos? ¿Todo tranquilo?
14: ¿Cómo va?
25: Bueno, acá estamos escuchándote con mis amigos. Un abrazo grande. Mis últimas 3 son 0.49. Y la Brava está buenísima.
14: Me encanta, me encanta. Bueno, vamos a ir con una cancioncita. Vamos a descansar un poquito al corte.
19: Dale, dale.
14: Dale, Chori, descansemos. Descansamos, ponemos una canción y volvemos a hablar con la gente en línea. ¿Quieren?
19: Dale.
14: Vamos.
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14: Ay, mis adoraciones adoradas, ay, me muero. Claro que sí. ¿Quiénes son? ¿Pero quiénes son? Son burras, se caen y comen pasto.
27: ¿Quiénes son?
1: Dios, ¿quién me manda a hacer esto?

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0: Todo. Mi celular lo cambio con ellos, me asesoro, son gente seria, profesional. Tienen hasta cadetes que te mandan los celulares a todos lados, chicos. ¿Cómo estás, Gonza?
1: Buenas tardes, chicos, ¿todo bien?
0: ¿Todo bien?
1: Todo excelente.
0: Le decía, ha venido bronceado, encima se ha venido con el cosito blanco, ¿está? Venía de vacaciones.
1: Venimos de vacaciones, sí.
0: Pero merecidas.
1: Era momento.
0: Era momento. Bueno, contame un poco de Innova, porque están cumpliendo años, están con aniversario, están con sorteo, que ahora vamos a comentar algo del sorteo porque se viene tremendo.
1: Es así, estamos, este es nuestro sexto aniversario, hace, bueno, como es, nos dedicamos a lo que es venta de iPhone, de todo lo que es producto Apple, servicio técnico y accesorios.
0: Ajá, y además, digamos, Apple servicio, me refiero a Mac, venden auriculares, venden todo.
1: Todo lo que es de la marca Apple, MacBook, en el Apple Watch, que es el reloj, iPad, en accesorios, lo que es los AirPods, cabezales, cables, todo lo que se te ocurra de Apple lo tenemos.
0: Absolutamente, me encanta, amigo. Y además, lo que tienen los chicos es que te cotizan el celular rapidísimo. O sea, vos querés cambiar el iPhone y es, decime qué modelo es, cuánto tiene de batería, ya, pa, en 2 segundos lo solucionan.
1: Es así, recibimos muchas formas de pago y entre una de esas es el plan canje.
0: Que es lo que hoy explota el plan canje, ¿no, chicos?
1: Es así.
0: Me encanta. Bueno, contame del tema del sorteo, porque yo no puedo creer. Me dicen los chicos que están regalando, cumplen 6 años, están regalando 6 iPhones. O sea, hay un sorteo de 6 iPhones en la página de Innova iPhone, que es tremendo.
1: Es así. Estamos cumpliendo 6 años y bueno, queríamos festejarlo y agradecerlo con toda la gente, así que 6 iPhones estamos sorteando, vamos a regalar 6 iPhones.
0: O sea, es una locura. Yo les voy a decir algo, porque esto lo acabamos de hablar acá con los chicos, beneficio exclusivo para los oyentes de Choriclub, ahora que están escuchando del otro lado. La gente que empieza a seguir ahora Innova iPhone y vaya a participar del sorteo, le decimos a los papás que están ahí ya, todos en el celular, 6 iPhones se van, o sea, uno de mí tienen que sacar, ganar, ustedes que están del otro lado. Pero la gente que empieza a seguir ahora, que lo vamos a empezar a chequear ahora, al Instagram de Innova iPhone, Innova se escribe I latina, N-N-O, B corta A, iPhone, Innova. iPhone tiene la cuenta verificada, ahí tienen más de 74.000 seguidores. Los que vayan a seguir ahora y a participar van a triplicar sus chances. O sea, no duplicar, van a triplicar sus chances en el sorteo, van a salir triple para que cuando hagan el sorteo los chicos puedan tener más chances de llevarse alguno de estos 6 iPhones. Es más, mira, ahí abrimos las notificaciones de Innova iPhone. A ver, toda la gente que está empezando a seguir ya mismo. Perfecto, mira, ya están siguiendo, vamos a ir ahí. Seguimientos, ¿dónde está acá? Seguimientos, acá. Y estamos viendo, mira amigo, ya, o sea, lo acabamos de nombrar y están siguiendo, no sé, 80 personas ya han empezado a seguir. Y tienen que seguir ahora para triplicar sus chances. 6 iPhones regala Innova iPhone por su aniversario número 6, 6 años, ¿no?
1: 6 años, sí, 6 años y bueno, queríamos hacer un sorteo lo más grande posible, agradecer con la gente y bueno, sabemos que el teléfono es una herramienta de trabajo fundamental, lo que es iPhone ni hablar. Así que queremos regalar 6 iPhone con toda la gente y esperemos que se lo pueda ganar alguien que lo necesite.
0: No, aparte te digo una locura porque la gente, primero que es un celular, o sea, es algo que necesitas sí o sí para comunicarte, para trabajar, para lo que sea. iPhone, o sea, marca Apple, que digamos que quieras o no, es la garantía certificada de la verdadera marca alta gama de celulares. Y te lo puedes llevar, son 6 iPhone que regalan.
1: 6 iPhone y bueno, vamos a hacer el sorteo en vivo el día lunes, este lunes 31, desde nuestro Instagram lo vamos a hacer en vivo.
0: ¿Este lunes el sorteo?
1: Este lunes.
0: O sea que ya tienen que ir a seguir Innova iPhone, I-N-N-O-V corta A, Innova iPhone, ahí van a seguir y tienen triple chances. O sea, empiezan a participar del sorteo que está fijado en la cuenta ahí del Instagram de los chicos. Está fijado el sorteo. Pero vayan a seguir ahora y a participar ahora porque los que lo hagan en este lapso del tiempo de la nota van a triplicar sus chances por los premios. ¿Cuánta gente está siguiendo?
1: No, ya. Se pasó las notificaciones, pero, no me marca más. No, más diciendo, me marca.
0: Es tremendo, ¿no, chicos? Es espectacular. Mira, ya pasaron a 74.4. Es una locura. La gente que está escuchando del otro lado y que quiere participar de este sorteo. Por eso, yo cuando venían los chicos de Innova, le digo, ¿por dónde quieren ir a la nota? Chori, vamos 100% al sorteo, porque sí o sí te tienen que ir los iPhone este lunes.
1: Es así. Así que gracias por el lugar, Chori. Acá siempre un placer.
0: No, por favor.
1: Gracias por seguir confiando en nosotros. Y,
0: siempre.
1: Y bueno, que la gente se cope porque no todos los días alguien te regala un iPhone, así que...
0: Y 6.
1: 6 iPhone. Uno le tenés que pegar.
0: O sea, puede pasar que en la familia se lo gane la madre, por ejemplo, a uno y el hijo otro, porque salieron sorteados.
1: Sí. Siempre y cuando sigan los requisitos ahí del sorteo,
0: Claro, perfecto. Así que los requisitos acá lo leemos es seguir a Innova iPhone, comentar la publicación, compartir, repostear. Perfecto, espectacular. Se hace el sorteo en vivo este lunes 31 de agosto.

0: agosto por Instagram, 6 ganadores y 6 suplentes. El tema del suplente es espectacular. Y cumplan, por favor,
1: los requisitos.
0: Todos los requisitos.
1: El requisito, el único, o sea, los únicos dos son seguir a la página y comentar a una persona, nada más. Después los otros tenés, obviamente, como decimos, duplicar las chances o triplicar en este caso. Pero lo indispensable es
0: eso. O sea, chicos, ya, todos a seguir a Innova iPhone. ¿Ya están siguiendo? Perfecto. Innova iPhone en Instagram ahora. Vayan a participar del sorteo. Regalan 6 iPhone y van a triplicar las chances las personas que vayan a seguir ahora a la cuenta. Sí o sí es ahora, no puede ser. O sea, si siguen enseguida van a tener una sola chance, digamos, claro, en el sorteo. Acá van a triplicar los que sigan ahora a la cuenta Innova iPhone. Amigos, repitamos, ¿dónde están, lo que ofrecen y dónde se pueden comunicar con ustedes para adquirir un producto, cambiar, comprar una compu, lo que sea?
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0: Espectacular. Eso es lo más espectacular. Bueno, amigo, gracias por pasar por acá.
1: Gracias a ustedes, chicos.
0: Me encantaba. Así pasaba Gonza Bazán de Innova iPhone por la 94.9.
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6: 20, 27 minutos.
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0: Ya estamos en línea, triplicás tus chances por los premios de hoy, 12-1-3-44-0000. Llamás y charlás con los pequeños que estamos acá con todos, que hemos vuelto. Tuvieron un descanso técnico. A ver quién está del otro lado. ¡Hola!
3: Al fin,
0: ¿con quién hablo?
3: Piche, que ni me reconoce la voz.
0: No me digas que son las Janina, porque te corto ahora porque nos ha abandonado semanas.
3: No, yo casi me muero. Y vos no me atendías después.
0: ¿Cómo casi te morís? ¿Qué te pasó?
3: No, es una manera de decir.
0: Pero estás bien.
3: Sí, ya recuperé, estoy recuperando la voz, todo.
0: ¿Pero qué te pasó? Te sopapearon los rinocerontes, no entiendo.
3: Sí, un covid. No era covid, era covid.
0: Ah, covid te dio.
3: Y para mí sí, hasta sinusitis, todo el show.
0: No, bueno, igual con sinusitis creo que estamos todos en esta época. Pero bueno, escúchame, estoy con los pequeños.
3: Jamás me había pasado.
0: Nunca te había pasado. Escúchame, estoy con los pequeños. Puedes preguntarle lo que quieras, Janina, un oyente pero fiel de Chori Club. Le puedes preguntar lo que quieras. Ustedes le pueden preguntar a ella lo que quieran, vamos.
4: Bueno.
0: Dale.
4: Ahí. ¿Me escuchás?
0: Sí, te escucho.
3: Sí, te reescucho.
0: ¿Quién va a empezar preguntando? Dale, Fran, dale.
4: ¿Qué color te gusta? Bueno, hola, soy Francesca.
3: Hola, mi amor.
4: Y tengo una empresa de budines.
0: ¡Tengo una empresa! ¡Tengo una empresa de budines!
3: ¿Cuál es tu mejor budín? Con este la rompo.
4: Mi mejor budín sería el de vainilla con chip de chocolate.
3: Me gusta, el marmolado haces.
4: Y también el que creo que más rico es el de limón con glaseado de limón.
0: Bien.
4: ¿Y cuál es tu color favorito? Y también en qué año naciste.
0: Ah, mira lo que le pregunta, muy bien. Mira,
3: yo nací en el 1991, por allá, el 9
0: la
3: de noviembre.
0: Cara, la cara que está poniendo, siente que ha nacido con San Martín, en la misma
4: no,
0: sala.
4: No, pero es re joven. Me parece, ¿viste? Que nació... Ah, no, me quedé en shock. Ahora ya te tengo una pregunta.
3: Pero me ven y no aparento la edad que tengo. Me dan menos. Ojo, por eso no me molesta decir mi edad. ¡Opa! Prefiero decir... mi edad, y que me digan, ay, che, pero no la aparentaja, mentir y decir, esta está hecha bosta.
4: Y bueno, ¿cuál es tu color favorito?
3: Mi color favorito es el lila con el verde aqua, me encanta esa combinación.
4: A mí me encanta también el morado.
3: ¿Viste? ¿Qué? ¿Te hicimos match?
0: Ajá. Me encanta, bueno. Ahora,
4: yo te tengo una pregunta.
0: Para, vamos a hacer algo. Que esta entrevista la haga Francesca, la otra la hace. Cada uno hace una entrevista distinta. Okay, ¿quieren?
4: Okay. Bueno.
0: Bueno.
3: Es como el decorado, por favor, se calla.
0: Es como una mini Moria. A ver, ¿qué más le querés preguntar? Dale.
4: Me parece que le quiero preguntar de qué trabaja. Pues.
0: Bueno, ¿de qué trabaja?
3: Yo soy árbitro de fútbol.
0: Árbitro de fútbol, mirá.
3: ¿No te acordás que grité y vos decías con esa voz de pito no puedes mandar en la cancha?
0: Sí, me acuerdo, patentemente.
3: Bueno. Y después, bueno, soy Uber. Algo que...
4: Bueno,
3: para subsistir.
4: También manejo, encima me encanta manejar. Con el Uber es bueno porque también puedes escuchar canciones y todo eso. Y la brava.
3: Todo, me encanta. Y bailo, también escuchar bailo
4: la manejando. Brava. Ya que no estás acá con tus compañeros, lo puedes escuchar, la brava.
3: Claro. Claro, en la cancha me pongo, no se puede escuchar. A veces pido, che, cambia eso y poné la brava, pero no.
4: Hay que escuchar no se la puede. Brava. Y también, Uber. Después puedes cantar la brava, porque también la puedes poner en
0: la.
4: A ver,
0: enseñale
4: en
0: la canción,
4: la
0: porque ella.
3: Escúchame. La 9, la brava, la 949. ¡Ah!
0: ¿Viste? ¡Ah! Bueno, ahora tenés que hacer un cierre, tenés que terminar la nota. ¿Qué le decís, Francesca, para terminar la nota?
4: Le digo que. Vos sos la mejor amiga o la amiga de el Chori.
3: Claro, yo soy la fan número uno del Chori.
4: Ah, mirá.
3: La voy a ver al teatro, todo.
4: Ah, mirá, Chori, parece que tenés mucho fan, me parece.
0: Viste, tengo mucho fan.
3: No, pero
0: fan.
3: Yo soy la one.
4: Como Moria.
0: Decirle, vos decirle, no, yo soy la fan número uno del Chori, decirle. No,
4: yo soy la fan del número uno.
3: Bueno, pero vos sos la chiquitita, tú sí la grande.
4: Pero pará, porque yo le trajo un budín.
0: ¿Qué me has traído vos? ¿Qué me has traído?
3: ¡Ah!
0: ¡Claro!
3: Bueno, tú ya le voy a llevar...
4: por ahí?
3: Yo ya le voy a llevar lo que a él le gusta.
0: No, bueno, ya se fue la mierda.
4: ¡Escucha! ¡No, no! Sí. Pero si con ese cierre ya... ¡Ya está!
3: El de milanesa que te gusta vos, el coño.
0: Decile así, decile, Francesca, decile, te desubicaste, Janina.
4: Te subicaste, Jarira.
0: ¿Y sabes qué? No quiero seguir hablando con vos, decíle.
3: Yo estoy hablando del sándwich de pollo que le gusta. Yo estoy hablando del sándwich de pollo que le gusta.
0: ¿Sándwich de pollo? ¿A quién te he dicho que me gusta el sándwich de pollo?
3: De milanesa de pollo.
4: ¿A dónde? No, pará.
3: Mirá, Lencha, Chorio Quionero, ¿eh? No empecemos que están los niños.
4: O sea, pará. A mí me encantan los sándwiches de milanesa. ¿Me puedes traer uno?
3: ¡Ay, mira! ¡Te mando la UBI! Escuchame, Fran. ¿Ah? Aparte de la UBI, vos decime dónde yo puedo conseguir esos budines porque ahora tengo ganas de comer.
0: Aquí están los budines,
4: ¿viste?
0: Ahí está la madre mostrando el chivo.
4: ¿Mi TikTok? Yo tengo TikTok.
3: ¿Vos tenés TikTok? Bueno, entonces decile al Chori... Que ¿ah? Lo pongan por Instagram, así nosotros podemos llegar a tus budines.
0: Se llama El Arca, para a ver si lo tenemos, lo podemos buscar en Instagram. A ver, mira, en Instagram, ¿cómo salen? ¿Como El Arca? ¿En Instagram salen como El Arca o no? Sí. A ver.
4: Sale por El Arca.
0: ¿El Arca cuánto? ¿Budines?
5: No.
0: ¿Panadería? A ver, El Arca, ¿para qué lo estoy buscando ahora en vivo? Acá.
4: Bueno, al final, son la mejor amiga del Chori, son la fan número uno.
3: Oh, sale El Arca Maternal, El Arca Mendoza, El Arca Sabores.
0: O sea... Chico, ¿qué? Está complicado para buscar el Instagram, tío, querida, facilitar.
4: O sea, o capaz que lo puedes buscar por TikTok, me parece.
3: Pues sí, ¿sale o no? TikTok, pero TikTok tiene mucho más usuarios, me va a costar más.
0: Bueno, después lo buscamos. Tenemos que cerrar la nota, así vamos con la nota acá de Sofi. Que tiene que recibir la nota de Sofi, claro. Bueno, decile gracias.
3: Un placer.
0: Gracias, Janina, decile.
4: Gracias, Janina, por escucharme.
3: No, gracias, Fran, a vos por atenderme, porque el Chori no me atiende y vos sí.
0: Cállate la boca. Decile así, escúchame, Francesca. Decile, cállate la boca, desubicada, decile.
4: Ah, no, mi mamá va a retar.
0: Ah, después con todo el otro que ha dicho, no. Me encanta. Ah, mira, salen así, sale, búscalo. Búscalo, Jani, mira, búscalo como el arca.2026.
4: Eso capaz que te pueda ayudar para que vos puedas encontrar eso.
0: El arca, así, el arca.2026. Y acá me están diciendo la mamá de Francesca que entre los que sigan ahora se van dos budines que ellos lo van a sortear. ¿O no? Mira, ahí está, perfecto. El arca.2026.
3: Ah, ahí está, y hay dos imágenes. Ya lo tengo.
0: Hay dos imágenes. El arca.2026.
3: Listo.
0: Ahí van a seguir. Mira, ya te han empezado a seguir como 40. Toma. Ahí está, reina. Gracias. Chau, Janinita.
4: Chau, Janinita.
0: Chau, mi amor. Chau. Chau, Janinita. Le dice, me muero. Bueno, ahora le toca la nota. Escuchen el resto. Le toca la nota a Sofía. Entonces todos vamos a estar en silencio mientras Sofía hace la nota. ¿Estamos? Y así cada uno. Vamos. Te toca, Nico. Entonces yo te atiendo ahora y vos vas a decir, hola Nico, ¿querés?
4: Ok.
6: Vamos. Yo te conozco.
4: Dale. Hola Nico.
7: Hola Sofi, ¿cómo estás?
4: Bien.
7: ¿Cómo andan los chicos por ahí? ¿Cómo lo están pasando?
4: Muy bien. Tengo unas preguntas para vos.
7: Ay, sí, decime.
0: Arrancó de una.
4: Primero, ¿desde cuándo seguís al Chori? Y Chori.
7: ¿Desde cuándo lo escucho en la radio?
4: Sí.
7: Desde hace un montón, desde hace un poco más de un año.
4: Mira, casi como yo.
0: Muy bien.
4: Mira, te voy a hacer, a ver, vos hace cuándo, o sea, ¿vos ya has hablado con el con Chori?
7: He hablado un par de veces, sí.
4: ¿Cómo se llama? ¿Cuántos años tenés?
7: Yo tengo 29 años.
4: Está joven. ¿cómo se llama? Acordate de seguir viendo Chori Club.
7: Siempre, siempre, todos los días. Todos los días la escucho.
4: Promoción. ¿Viste la calle Colón?
7: Sí, ¿de dónde? ¿Del centro?
4: Sí. Bueno, anda sí. En Móvil Store, ahí vende mi mamá. Vende funda buenísima.
0: Ah, me encanta.
4: Entonces, anda a comprar.
7: Bueno, pero primero arranco con los budines, después sigo por Móvil Store.
4: Ok, dale. Sí, primero con los budines y después con Móvil Store.
0: Yo les quiero decir una cosa solamente a los cuatro niños que están acá en la mesa. El lunes le van a llegar unas facturas abajo de la casa, así, directamente, del arca. No, le tiramos chivo a la mamá. ¿Móvil Store de dónde?
4: Móvil Store de la calle Colón del centro.
0: Para, de la calle Colón y Patricias. Está enfrente de mi oficina.
4: Mira, está...
0: Yo tengo mi oficina en Patricia y Colón. Ahí en la vueltita de Mr. Doc.
4: Está al lado de la Bene y de un kiosquito que hay.
0: Ya la voy a visitar a tu mamá porque necesito unas cosas para el celu.
4: Mira. Tiene unas cosas para colgar y también tiene unos colgantitos así para que vos...
0: Me encanta. No voy a decir que entre los primeros que sigan ahora va a sortear la madre tres celulares.
4: No, porque me mete
0: un zapatillazo por la nuca. Me mete la madre.
4: No, aparte ya no es la dueña. Ella es empleada, no es la jefa.
0: Ah, bueno.
4: Entonces
0: bueno.
4: No puede ella decidir si va a hacer un sorteo.
0: Bueno,
4: o no.
0: Escúchame, preguntale lo que quieras a Nico. ¿Qué es tu comida favorita?
4: ¿Tu comida favorita?
7: Uy, son varias, pero una de mis favoritas es el pastel de papa.
4: ¿Sabés qué? Mi abuela lo cocina riquísimo.
7: Y escúchame, ¿y le pone canela o azúcar arriba o nada?
4: Nada, creo. Pero es muy rico lo que hace, tenés que probarlo. Es muy, pero muy rico el pastel de papa que hace.
7: Me encanta, escúchame, ¿y lo hace con masa abajo o es de los que no lo hacen con masa?
4: No, lo hace con masa.
0: Es que va con masa, claro.
7: Claro, va con masa, pero viste que hay algunos que...
4: Medio raro, sin masa. Pero,
7: ¿sí,
4: Sí, pero a ver, ¿qué más te puedo preguntar? ¿El color favorito? ¿Está bien? ¿Color favorito?
7: Mira, el color favorito mío creo que es el verde agua.
4: Andamos igual, a mí también. Opa. Es el verde agua.
7: ¿Ah, sí?
4: Andamos igual.
0: Match. Ay, la amo. Bueno, decirle, Nico, gracias, está participando por todo. Sí.
4: Claro, gracias, Nico. Está participando
7: Chico,
4: por todo.
7: Muchas gracias.
4: Ahí está. Bueno,
0: te queremos, saludo, Nico, decirle.
4: Te queremos, saludos para la casa.
7: Muchas gracias. Un besito y un saludo para ustedes y para los chicos ahí de la radio.
4: Ahí está. Chao, un beso gigante.
7: Chao, chicos, que anden bien.
0: Pero Nico, qué genio, que es Nico lo más de lo más. Bueno, le toca... A Juana, hacer las notas. Pasarle los auriculares a la Juana, porfi, Juanfra, y te los vuelve a pasar a vos cuando haga la notita. Vamos a ver quién llama. Mira, Carla llama. Está llamando Carla. No pasa nada. Ay, justo se le rompió el auricular. A ver. Cambiémoselo, Juan. Cambiémoselo. A ver, pará. Bancame, Carla, bancame en línea. Sé que estás escuchando. Bancame en línea 2 segundos. Please. ¿Qué pasó? Que se le ha salido una gomita nomás. Nada más. A ver. Estamos. ¿Estás escuchando ahí, Juanma? Sí. Listo, perfecto. Vamos. Decile hola, Carla.
4: Hola, Carla.
8: Hola, Juanma. ¿Cómo estás?
0: No, Juanma no. te está hablando Juana.
4: Juana.
8: Juana, perdón.
4: Hola, te quiero preguntar algo. ¿Tenés gatos?
8: Gatos no tengo. Tengo perro.
4: ¿Y cómo se llama tu perro?
8: Mira, uno se llama Chicho y el otro se llama Duque.
4: Oh. Bueno, te quería decir que mi mamá tiene un negocio...
0: ¡Ah, todos van a tirar chivo hoy! ¡Todos van a tirar chivo hoy!
4: De peluquería canina.
8: ¡Ah, bien! ¿Le regalamos para el perro?
4: te regalamos para tu perrito.
8: ¡Ay, me encanta!
0: ¿Pero tiene perrito? ¿Le preguntaste si tiene perrito?
4: Sí.
0: ¡Ay, mira qué bueno! ¡La ganadora directa!
4: Su Instagram es cala-peluquería.
0: Cala-peluquería, listo. Ahí se tiene que comunicar para reclamar el premio. Listo, perfecto. ¿Estás siguiendo?
8: En este momento te estoy siguiendo, entonces.
0: Me encantó.
4: Bueno.
0: ¡Opa! Me encantó. Bueno, decirle, Carla, gracias.
4: Carla, gracias. También te tengo otra pregunta.
0: A ver.
8: Sí, decime.
4: ¿Cuál es tu color favorito?
8: Mi color favorito es el bordó.
4: Oh.
8: ¿Y el tuyo, Juana?
4: El celeste.
8: Ah, me gusta el color celeste también.
4: Bueno, gracias, Carla.
8: Juana, gracias a vos. Un besito, chicos. Los amo.
0: Chao, mi amor. Chao. Besito grande. Chao, chao. ¡Qué genia! Me encantó Carlita. Ahora sí, le pasamos los auriculares al Juanma y le pasamos esos al Juanfra, porque necesita escuchar por eso el Juanma. Ahí estamos. Juanfra agarra su auricular y vamos a ver quién llama. No dice nombre este, pero bueno. A ver, decí. Hola, hola. ¿Con quién hablo? Pará, ahí te digo. Vamos.
4: Hola, hola. ¿Con quién hablo?
8: Con Nico.
4: ¿Nico? Hola, Nico.
8: Hola.
4: ¿Cómo estás? Te quiero preguntar si tenés algún cumpleaños de algún familiar cerca.
0: ¿Nico? ¿Está del otro lado, Nico?
8: ¿Qué?
0: Nico, no se te escucha. Nico, ¿estás ahí, Nico? Te perdimos.
8: Sí, sí, estoy.
0: Vamos, respondamos, así continuamos la charla. Te preguntó el Juanfra si tenía algún cumpleaños de algún familiar.
8: No.
4: Ah, bueno.
0: ¿Por qué esa pregunta?
4: No, para que venga el rico.
0: Ah, para que vaya la juguetería. Claro, porque él es el hijo de un... Mirá, lo bonito. Pero sí, Semcena, lo amo, lo amo. Acércate, acércate. Decile, Nico, ¿cuántos años tenés? Decile, Nico.
4: ¿Cuántos años tenés?
8: Yo tengo 11 años.
0: Ah, chiquito. Decile, vos tenés que ir a comprar la juguetería.
4: ¿Ah?
0: Él es chiquito. Decile, vos tenés que ir a comprar la juguetería. Decile.
4: Vos tenés que ir a comprar a la juguetería Alegreto.
0: Claro, pregúntale qué juego usa, qué le gusta jugar.
4: ¿Qué juego usas? ¿Qué te gusta?
0: No, sacale el altavoz, Nico, o quien esté con Nico, porque no se entiende nada. Porfis. Ahí está, ahora sí, dale, Nico.
8: Listo, ahí se lo saqué, pero no escucho nada.
0: Sí, tenés que escuchar. A ver, dale, te preguntó si a qué jugás, qué te gusta jugar. Nico.
4: ¿Te gustan los cubos Rubik?
0: Está complicado.
4: ¿Juegos de mesa?
8: Me gusta jugar con los Legos.
0: ¿Con los
4: dados? Legos.
0: Ah, con los Legos.
4: Con los Legos, en Alegreto hay muchos Legos, creo.
0: Bueno, creo. ¿Le puedes dar, escúchame, para que vaya a comprar, le puedes dar un descuento?
4: Hay un descuento.
0: ¿De 30%?
4: 30%.
0: Decile, te esperamos.
4: Te esperamos. Y otra pregunta más. ¿Cuál es tu comida favorita?
8: Mi comida favorita es el asado.
4: Ay, el asado.
0: ¡Opa! Muy bien. Bueno, decirle gracias, Nico.
4: Gracias, Nico.
0: Te mandamos un abrazo.
4: Un abrazo.
8: De nada.
0: ¡Qué genio! Me encanta. Claro, te tocó justo uno chiquito. A todos le tocaron adulto y a él le tocó uno chiquito. Me encanta. Bueno, vamos con un tema bien arriba y volvemos para despedirnos de este maravilloso programa acá en el Alegreto Day, lo lindo y lo bien que le hemos pasado.
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0: Bueno, bueno, hemos llegado al final de este maravilloso programa, el Alegrito Day, acá en la 94.9. Y quiero saber cómo la pasaron los pequeños rápido, porque tenemos menos de un minuto.
1: No, yo estoy bien.
2: Yo la pasé re bien.
0: ¿Re bien?
2: El mejor día de mi vida.
0: Ajá, ¿en serio? Me alegro, mi amor.
2: La mejor de mi vida del mundial, o sea, mejor... Vos sos mejor que el mundial, o sea.
0: ¡Ay, no!
2: ¡No lo puedo creer! De verdad, no lo puedo creer.
1: Un sueño estar acá, un sueño.
0: Gracias, mi amor. ¿Y ustedes cómo la pasaron?
3: Yo la pasé muy bien, la verdad.
0: Gracias, mi amor. ¿Y vos?
4: Muy bueno, muy bueno.
0: Bueno, gracias, gracias. Este espacio que lo hace posible Alegreto, las chicas de Alegreto, que las amo, son lo más de lo más, la mejor juguetería en Palmares, en Arauca Mall, en la Barraca Mall. No hemos olvidado del vivo y de todo lo que pasó acá, de todo lo que pasó. Estuvo tremendo, sí. Vamos que me tengo que ir.
2: Chori, mira, vos sos el buenísimo, pero más que el mundial, pero también sos buenísimo más que todo el mundo.
0: Gracias, mi amor, que
2: también
0: te amo.
2: Nos vas a dar pizza, helado.
0: Sí, se llevan premios, se llevan todo.
2: Un pedazo de juguetería.
0: De
2: ¡ay,
0: todo!
2: No!
0: Van a ir todos a Alegreto Juguetería a buscar sus regalitos, ¿sí? Listo. De esta manera cerramos. Juan Manuel Tamola en los controles. Nosotros nos reencontramos mañana, viernes de la cuponera. Cucu cuponera, como cucurela, exactamente igual. Chau, mis amores, se quedan con Delirantes. Chau, chau.
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1: 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Cuenta regresiva en 5, 4... Inicio motor.
2: ¡Vamos al espacio!
3: No sé quiénes son los que regresaron del espacio, pero no son los astronautas que...